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2: Temperatura 34 grados.
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2: Temperatura 33 grados.
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0: amigo. Gracias. Véngase para acá.
1: Gracias.
0: Loco, bien bonito con mis muchachos de Mariachi Chapala de León, Guanajuato. ¡Qué Catrín!

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2: Temperatura 32 grados.
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2: Temperatura 32 grados.
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1: Temperatura 32 grados.
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2: ¿Qué tal? Muy buenas tardes. Bienvenidos a Ruta 30. Los saluda y acompaña con el gusto de siempre Valeria Quiñones. Es lunes 28 de septiembre del 2026 y nosotros estamos listos para compartirle las noticias que marcan la agenda de este día en la Comarca Lagunera. La invitación, por supuesto, es a que permanezca a lo largo del programa durante los próximos 30 minutos. Y es que estaremos revisando información importante. Le comento que en Torreón estarán garantizando el abasto de agua potable a través del programa de tinacos a bajo costo. Hoy el alcalde Miguel Ángel Riquelme Solís llevó este programa a la zona centro, a habitantes de esta zona. Para este año se contempla la entrega de 10,000 unidades. En el caso de Gómez Palacio, el CIDIAPA notificó que ya concluyó la licitación pública para adquirir 10,400 nuevos medidores de agua potable y equipos de conexión compatibles con un techo financiero superior a los 8 millones de pesos. Además, el Ayuntamiento de Gómez Palacio notificó que mantendrá el seguimiento y la comunicación para que la empresa Pilgrims solucione de fondo el problema de malos olores que afecta a los habitantes de la colonia Hamburgo. Hay que mencionar que Pilgrims ya pagó una multa de 400,000 pesos y repondrá su planta tratadora. Por supuesto, tendremos mucha más información por revisar. Esto es solo un adelanto de lo que estaremos abordando a lo largo del programa. Recuerde que su participación es de suma importancia y por ello lo esperamos a través de Facebook, X, Instagram o YouTube. En esos medios digitales nos encuentra como @noticierosgrem. Vamos a un corte comercial, a escuchar una serie de anuncios publicitarios y al volver estaremos entrando de lleno con las noticias.
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4: 7.5.
5: Temperatura 32 grados.
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4: 7-7.
5: Temperatura 32 grados.
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2: Regresamos del corte comercial. Continuamos en Ruta 30. Lo acompaña con mucho gusto Valeria Quiñones. Y a continuación le presentamos la ruta informativa de este lunes.
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2: En las noticias más destacadas, primero nos vamos con Gómez Palacio, y es que el Sistema Descentralizado de Agua Potable y Alcantarillado, es decir, el SIDIAPA, concluyó la licitación pública para adquirir 10.400 nuevos medidores de agua potable y equipos de conexión compatibles con un techo financiero superior a los 8 millones de pesos. El director del organismo, Luis Fernando Ugnájera, informó que la instalación de este lote iniciará la próxima semana, a un ritmo de 150 a 200 equipos semanales. Estos se van a sumar a los primeros 2.500 medidores comprados meses atrás, los cuales ya quedaron completamente instalados. Esta compra busca mejorar la eficiencia física de este servicio en el municipio. El requerimiento total asciende a 60.000 medidores para cubrir a los usuarios que carecen del servicio medido o que tienen aparatos cuya vida útil de 5 años pues ya venció. Y es que de acuerdo con el organismo operador, las fallas en la micromedición y los esquemas de cuota fija provocan que se pierda cerca del 20% del agua, registrándose casos donde usuarios consumen más de 50 metros cúbicos, pero solo pagan 12. Vamos a escuchar a continuación las palabras de Luis Fernando Ugnájera.
17: Recién se acaba de dar el fallo y firmar el contrato en la semana pasada. El monto contratado al final de cuentas supera un poco, no traigo la cifra exacta ahorita en mente, los 8 millones de pesos. ¿Y cómo vamos del avance? Bueno, pues eso apenas se firmó, todavía no lo recibimos, pero lo que le puedo decir es que los primeros 2.500 que adquirimos hace algunos meses, esos ya los instalamos completamente.
2: Y en otra información, recordemos que en este mismo mes de septiembre, habitantes de la colonia Hamburgo de Gómez Palacio dieron a conocer que presentaban problemas de brotes de aguas negras y de malos olores en el sector, concentrándose el problema en la calle Tulipanes, colindante con la empresa Pilgrims. Ante esto, el ayuntamiento atendió a los ciudadanos. La propia alcaldesa Betsabe Martínez Arango había notificado que tendrían reuniones de trabajo entre los directivos de la empresa y autoridades de los gobiernos estatal y municipal con el objetivo de regular los procesos necesarios para resolver esta problemática ambiental. Y en este sentido, pues le comento que el ayuntamiento aseguró que mantendrá el seguimiento y la comunicación para que la empresa Pilgrims solucione de fondo el problema de malos olores que afecta a los habitantes de la colonia Hamburgo. La presidenta municipal aclaró que, aunque apoyan el desarrollo económico y la generación de empleos, la compañía está obligada a respetar las normas ambientales. Vamos a escuchar a continuación a la alcaldesa Betsabe Martínez Arango.
18: Primero que nada, reconocer que entendemos a la ciudadanía que vive en esa zona, que desafortunadamente no es un año, ni dos, ni tres años los que viven o los que tienen ya siendo afectados por esta empresa. Son muchísimos años los que ya se han desafortunadamente llevado a cabo trabajos fuera de la norma. Y es por eso que hoy hay que reconocer también que la ciudadanía tiene la libertad de expresarse libremente y que nosotros siempre estaremos dispuestos y abiertos al diálogo para poder establecer cuáles son las rutas para poder resolver los problemas.
2: Por su parte, el director de SIDIAPA, Luis Fernando Ugnájera, informó que Pilgrims ya pagó una multa de 400.000 pesos por una descarga irregular al alcantarillado realizada tiempo atrás, y detalló que las revisiones arrojaron que la planta no está conectada a la red de drenaje municipal, por lo que sus descargas actuales competen a la autoridad federal. Finalmente, el secretario del ayuntamiento, Aldo Macías Franco, reportó que esta empresa ya tramita los permisos para rehabilitar su planta de tratamiento de aguas residuales, obra que costará más de 50 millones de pesos. Mientras se ejecutan los trabajos, la compañía arrendará un sistema de tratamiento provisional. El momento de ir al corte comercial, estaremos escuchando anuncios con contenido publicitario y al volver continuaremos con las noticias.
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5: Temperatura 32 grados.
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4: 7:15.
5: Temperatura 32 grados.
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2: Seguimos en Ruta 30. Acabamos de concluir con el corte comercial y después de haber escuchado esta serie de anuncios publicitarios, seguimos con las noticias.
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2: En el municipio de Torreón continúa el programa de tinacos a bajo costo para garantizar el abasto de agua. Este lunes, el alcalde Miguel Ángel Riquelme Solís llevó el programa de tinacos a bajo costo a habitantes de la zona centro y para este año se contempla la entrega de 10.000 unidades. El presidente municipal habló sobre la importancia de este tipo de programas que responden a la necesidad fundamental de contar con agua suficiente para las actividades diarias. Vamos a escuchar a continuación las palabras de Riquelme Solís.
33: Vamos trabajando y seguimos trabajando en que el vital líquido, el agua potable, no le falte a ninguna colonia. Ya en los próximos meses estamos a punto de lograr que no le falte agua a ninguna colonia. En los próximos meses ya vamos a ver que no le falte presión a las colonias, que puedan tener presión todo el resto del día. Y eso nos vamos a ir a partir más o menos de un mes o mes y medio en el mantenimiento de los pozos para el año entrante. Eso implica también que vamos a redoblar la inversión y los esfuerzos en el suministro de agua potable y en el drenaje sanitario. En todas las colonias donde hoy nos está brotando el drenaje, donde hoy tenemos problemas, nos vamos a ir punto por punto hasta lograr que realmente trabaje bien nuestro sistema municipal de agua y saneamiento.
2: Allí lo que mencionó el alcalde de Torreón, Miguel Ángel Riquelme Solís, resaltó que en equipo con el gobernador Manolo Jiménez se incrementarán los apoyos y acciones en beneficio de las familias de Torreón para llegar a todas las colonias, barrios y ejidos. El alcalde afirmó que su administración seguirá trabajando para que a ninguna colonia le falte agua potable y haya presión suficiente, por lo cual dijo que se mantiene programado el mantenimiento de los pozos, además de la atención al drenaje sanitario para el próximo año. Y ojo con esta información, sobre todo aquellos que aprovecharon los descuentos para el cambio de placas acá del lado de Coahuila. Los contribuyentes de este estado que sacaron su estado de cuenta para aprovechar la venta nocturna que les permitía la aplicación de descuentos en impuestos y derechos vehiculares, aquellos que no hayan alcanzado a pagar, pues fíjese que tienen hasta el 30 de septiembre para hacerlo, que vendría siendo ya el miércoles. Así lo informó la administradora de recaudación de rentas de Torreón, Leticia Castaño. En toda la entidad se imprimieron 120 mil estados de cuenta y de ellos 40 mil fueron de La Laguna. Se hicieron pagos por 80 mil unidades, de las que 19.500 son de la región. Hasta el momento no se ha definido si habrá descuentos por las ventas del Buen Fin, que bueno, ya está muy próximo.
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2: Le comento que en Mapimí, Protección Civil lanzó una alerta tras el incremento de motociclistas lesionados. Y es que, mire, solo durante este fin de semana que acaba de concluir, se registraron 4 accidentes de motocicleta. Se tuvo un saldo de 9 personas lesionadas, 5 de ellas están hospitalizadas. Y ante la recurrencia de estos lamentables percances, la Dirección de Protección Civil de Mapimí emite un exhorto a la ciudadanía para extremar precauciones a la hora de conducir este tipo de unidades. Entre las medidas establecidas por la autoridad, destacan el uso permanente del casco de seguridad. Ese va sí o sí. Y también hay que tener equipo de protección adecuado, así como respetar los límites de velocidad y los señalamientos viales en calles y carreteras. Se pide a los conductores de estas unidades evitar maniobras imprudentes y no conducir bajo los efectos del alcohol o sustancias. Hay que mantenerse atentos a las condiciones físicas del camino y a la circulación de los vehículos colindantes. Y es que si usted transita en moto, bueno, tiene que también tomar en cuenta que no debe de exceder el número de personas que van arriba de este tipo de unidades. Y si tiene posibilidad, pues, o sea, evitar en la medida de lo posible subir a menores de edad, porque el ir en motocicleta a veces es una necesidad, pero es un tipo de movilidad en donde el cuerpo va muy expuesto. Entonces, si tiene la posibilidad de evitar subir menores de edad, pues habrá que hacerlo. Y si no, pues ya sabe que tiene que contar con el equipo de protección adecuado, un casco que cuente con las medidas que se requieren para garantizar la protección. Y pues todos los que vayan arriba de la moto tienen que llevar el casco. Y lo mismo aplica también para vehículos en general. Hay que ir atentos, hay que acatar los límites, los señalamientos y las indicaciones por parte de agentes viales. Cambiamos de tema y vamos con Gómez Palacio. porque el director de Seguridad y Protección Ciudadana de este municipio, Luis Alberto Duarte Vázquez, notificó que estará participando en una capacitación de 5 semanas en el centro del país, la cual será encabezada por Marcela Figueroa, quien es titular del Secretariado Ejecutivo del Sistema Nacional de Seguridad Pública y colaboradora del secretario federal Omar García Harfuch. La alcaldesa Betsabe Martínez Arango informó que Gómez Palacio accedió a este programa dirigido a comisarios locales debido a su estatus como municipio prioritario. El jefe policial cursa sesiones teóricas y prácticas sobre funciones directivas de seguridad sin haber requerido una solicitud de permiso, debido a que alterna su asistencia con regresos a la localidad para coordinar actividades operativas. La presidenta municipal informó que las mesas de seguridad matutinas y las labores de la corporación quedan a cargo de la subdirectora de la corporación, quien es Brenda Ramírez, además de que acude el subsecretario de Gobierno para la Laguna de Durango, Raúl Meraz. Le damos un giro a la información y le comento que cada 28 de septiembre se conmemora el Día de Acción Global por el Aborto Legal y Gratuito. Y en el caso de Durango, aún se contempla como delito en el Código Penal del Estado, tema que todavía sigue en revisión por parte del Congreso local. Sin embargo, la directora del Instituto Municipal de la Mujer en Gómez Palacio, Betsy Vargas, aseguró que bajo el marco legal federal, instituciones como el ISSSTE deben de atender la interrupción legal del embarazo antes de las 12 semanas. Añadió que bajo la norma oficial mexicana 046, las instituciones deben de atender casos relacionados con violencia o abuso sexual como primer contacto, brindando métodos anticonceptivos sin necesidad de denuncia previa. Asimismo, la funcionaria informó que la Suprema Corte de Justicia de la Nación ha determinado que no se debe de criminalizar el aborto, argumento clave para cualquier defensa legal. Vamos a escuchar a continuación sus palabras.
7: Así es, pues se pueden canalizar instituciones como el ISSSTE, que está obligado a la interrupción legal antes de las 12 semanas. También pues todas las instituciones están obligadas por la norma 046 a atender casos de abuso sexual, de violencia sexual, pues con un método anticonceptivo como primer contacto sin necesidad de una denuncia previa. Y pues sí, es el Día de Acción Global a favor del aborto legal y gratuito. Como lo comentas, en Durango, todavía en el artículo 148 del Código Penal del Estado se contempla todavía con una pena el aborto. Entonces, pues sí, diversos colectivos se manifiestan el día de hoy, tanto aquí como en la capital, pues buscando que se quite nada más que nada del Código Penal. Sabemos que ese trabajo sigue en las comisiones de los diputados en el Estado de Durango, pues en el Congreso del Estado, y pues esperemos, bueno, se ha venido diciendo durante mucho tiempo que ya va, pero todavía no. A final de cuentas, la Suprema Corte de Justicia de la Nación sí dio un fallo en el cual no se puede criminalizar el aborto. Entonces, pues es lo que alega cualquier defensa si llega a ser denunciada alguna mujer.
8: Criminalizarlo, pero todavía legal falta un tramo porque se logre, ¿verdad?
7: Así es. Pues es que, mira, por ejemplo, en Torreón está despenalizado, pero no está legalizado. O sea, legalizarlo implica que el Estado provea de recursos para que puedan acceder todas las mujeres a este servicio. Entonces, no nada más se busca que se despenalice, sino que se legalice también.
2: Conozcamos ahora lo más destacado de México y el mundo.
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2: Custodiado por elementos de la Guardia Nacional y visiblemente sonriente, el exgobernador de Baja California, Ernesto Rufo Apple, llegó el lunes a su domicilio particular en Ensenada tras un viaje de 39 horas desde el Estado de México para continuar su proceso judicial bajo la medida cautelar de prisión domiciliaria, esto luego de permanecer recluido 72 días en el Centro Federal de Readaptación Social número 1, conocido como el Altiplano. El político fue recibido por familiares y simpatizantes, manteniendo un semblante tranquilo a su llegada al puerto bajacaliforniano. La presidenta de la República, Claudia Sheinbaum, aclaró que el traslado del exgobernador se derivó de una instrucción judicial. El juez concedió este cambio, tomando en cuenta la edad y el estado de salud del exgobernador. En otro punto, la presidenta Claudia Sheinbaum anunció un reforzamiento del operativo de seguridad en Morelos tras calificar como muy lamentable y triste el asesinato de dos alumnos de preparatoria de la Universidad Autónoma del Estado de Morelos. Esto a 15 días del feminicidio de la española Claudia Tacoronte, quien realizaba un intercambio académico en ese mismo estado. Continuando con la información, el gobierno federal presentó el lunes un informe sobre el caso Ayotzinapa con nuevas metodologías y líneas de investigación que no habían sido utilizadas previamente, de acuerdo con lo que informó la presidenta Claudia Sheinbaum. Nos mantenemos con los temas del país y es que el secretario del Trabajo y Previsión Social de México, Marat Baruch Bolaños, informó que la población económicamente activa alcanzó los 62.6 millones de personas en agosto de 2026, marcando un máximo histórico para dicho periodo. En las noticias del mundo, la Casa Blanca anunció formalmente un acuerdo histórico con China, esto para reducir drásticamente los aranceles sobre las mercancías valoradas en 60 mil millones de dólares. Tras la cumbre entre Donald Trump y Xi Jinping en Washington, las naciones pactaron el marco 30x30, que contempla estudiar reducciones arancelarias para bienes no sensibles por un valor de 30 mil millones de dólares por cada parte. El presidente chileno José Antonio Kast presentó un plan que busca fomentar la creación de 100.000 puestos de trabajo y que involucraría recursos por más de 1.300 millones de dólares, impulsando proyectos de infraestructura, reconstrucción, vivienda y obras comunales. En la minuta del plan, el gobierno señaló que la desocupación suma 43 meses consecutivos sobre el 8%, actualmente está en 9.5%. Con esto llegamos al final de Ruta 30. Gracias por elegir informarse a través de este espacio. Ya quedó al tanto de las noticias. Nosotros lo acompañamos de lunes a viernes de 7 a 7.30 de la tarde. Así es que mañana estaremos puntual aquí con la información. Yo soy Valeria Quiñones. Le deseo que tenga excelente noche y lo invito a que se quede aquí en la mejor FM 97.1, Estéreo Gallito.
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1: Amigos cuarteleros, muy pero muy buenas noches. Es un gusto y un placer poderles saludar en este arranque de semana, un lunes más, que estamos ya el último tirón para terminar el mes de septiembre, el mes patrio, esperando que ella pues siga disfrutando felices fiestas patrias como tal. Siguen las actividades diversas aquí en la ciudad, sigue la feria. Estamos en diferentes escenarios todavía en lo que el jolgorio se refiere, y qué decirlo, ayer, el sábado, perdón, en lo que fue territorio Santos Modelo, en que la gente disfrutó de una gran manera lo que fue este gran triunfo de los guerreros del Santos Laguna, que se ha enrachado, que ya tiene a bien hoy generar una mejor propuesta, y que yo creo, me atrevería a decirlo, de sus mejores partidos que ha tenido pues en las últimas temporadas, porque lo vimos el equipo con mucho control de las acciones y con mucho oficio para poder ir dándole mejores satisfacciones a su gente. Gran triunfo lagunero, que estaremos obviamente platicando, analizando, valorando ciertos aspectos, platicar de la del debut de Rafa Márquez también, que creo que deja buen sabor de boca. En la National League, pues resultados que llaman la atención, sobre todo el de Alemania, ¿no?, que cayó ante Grecia y que ya se ha levantado pues muchas situaciones de incomodidad allá entre el aficionado teutón. Platicamos de emociones importantes en el fútbol americano, aunque mañana ya entraremos de lleno a todo ello, y mucha información que tenemos preparado, crea, el día de hoy para todos ustedes. Yo saludo con mucho gusto, con el beneplácito que me genera hacerlo, a mi estimado y fino amigo, el señor Alfredo Rea Arias. Mi querido Rea, ¿cómo te encuentras? ¿Cómo estás? Buen fin de semana. Y en el cual, bueno, pues me dicen y me comentan que tú eras de los que generaron todavía más la algarabía el pasado sábado allá en territorio Santos Modelo, que realmente te contagiaste del gran ambiente que se vivía y que se palpaba en aquellas tribunas, las cuales pues disfrutaron y vibraron de una gran forma. ¿Cómo estás, mi querido Rea? Gusto saludarte.
2: ¿Qué pasa? Muy gusto saludarte. Saludos a toda la gente que nos escucha. Buena tarde, noche. Ya está oscureciendo a las 7,
1: muy. Muy rápido, Rea, muy temprano ya.
2: Pues es que ya es octubre. Casi.
1: Sí.
2: Ya va oscureciendo un poquito más temprano.
1: Estamos en otoño.
2: Ya es más fácil llegar aquí a Grem y ver a José José en la siesta, porque pues, se oculta el sol. Es normal. Es a final de cuentas parte de las necesidades fisiológicas de nuestro cuerpo. Se oculta el sol, pues nos da sueño. Pues ya llegas aquí 7:02, 7:03, ya está Pepe en plena pestañada. Fíjate, la verdad, Moy, me da muchísimo gusto lo que está haciendo Santos Laguna por su afición. Más que nada, por su afición. 23,000 almas el pasado sábado en el Estadio Corona, la mejor entrada del torneo, obviamente. Iba a ser la mejor entrada después de las dos victorias consecutivas. Y la verdad, el ambiente en la tribuna, lo que representa para toda nuestra región el Santos Laguna, y que hoy sume su tercer victoria al hilo, la verdad me da muchísimo gusto por el aficionado. Se lo merecen, la verdad.
1: Es correcto. Tanto lo insistíamos, Rea, y como tal hoy se está dando, que ellos vibraran, que ellos disfrutaran, que se hicieran realmente tener la alegría de ver a su equipo ganar, de ver hacer goles, de emocionarse, y creo que hoy pues se está logrando. Antes de continuar, le decimos que este programa tendrá patrocinios y anuncios publicitarios dentro del contenido del mismo, para que usted esté atento a esta situación, ¿no? Dentro de estos aspectos que menciona Rea, y entrando en tema y en detalle en materia, primeramente aquella idea o aquella expresión o aquella manifestación que se daba por parte del presidente del equipo, pues coincidió que encontró eco en un corto tiempo, en aquel famoso video que se subió, donde él pedía o solicitaba que se cantara Color y Esperanza, que era lo que venía para el equipo. Pues quiero pensar que él, muy adentrado y convencido en los alcances que pudiera tener este plantel, de lo que, pues supongo, platicaba o comentaba con su cuerpo técnico, con su director deportivo y lo que él veía en los entrenamientos, porque hemos sabido que está al tanto de todo ello. Y en un corto periodo todo empezó a coincidir, ¿no? La sí. plataforma empezó a despegar y todo esto hoy ha sido reflejada en que la gente con tan poquito, Rea, porque realmente no ha sido tampoco nada.
2: No. Son tres victorias, Moy.
1: Tres victorias, una sí tal vez muy significativa y creo que la que más emocionó e ilusionó y de alguna manera catapultó al aficionado, pues irle a ganar al superlíder, ¿no?
2: En su casa. La menos esperada, así quizás,
1: es.
2: ¿No?
1: Así es. Y de ahí, pues el siguiente paso que se daba era que el aficionado fuera a apoyar al equipo en el ansia y el deseo, sí, de volverlo a ver triunfar. Y que tal cual se vuelve a dar. ¿Y que, de qué manera, Rea? Creo que hoy también las maneras importan subrayarlas. La manera en la que Santos expresó su fútbol.
2: Sí.
1: Creo que hoy, fíjate, queda de una manera hasta sarcástica el comentarlo. Carlos Acevedo sin despeinarse.
2: Sí,
1: o sea,
2: sí.
1: Hoy realmente no tuvo una sola acción de peligro. Una sola acción de peligro. Y eso que tenías al centro delantero goleador del torneo.
2: Al líder de goleo.
1: Al líder de goleo. Tenías al mejor equipo de visita, al que más goles había hecho y al que menos goles había recibido, y prácticamente lo domesticaste.
2: Tuzos de Pachuca, Moy, es el primer equipo del torneo que registra un partido completo sin tiro a gol.
1: Fíjate nada
2: es
1: más.
2: Es la estadística del Pachuca, no hizo un solo tiro a portería.
1: Gran dato, claro.
2: Y fue el primer equipo en conseguirlo este torneo. Es un récord, obviamente, en lo negativo, pero fue el primer equipo en obtenerlo. Y puntualmente hablando de las dos primeras victorias, la obligada, la de Juárez, que era además el aniversario del club, luego la sorpresa ante Toluca, y la expectativa estaba muy alta en este juego también. Es por eso sí. que el aficionado se da cita en el Estadio Corona.
1: Sí, exacto.
2: Ya tenía ese sabor de boca.
1: Exacto.
2: Quería ir por más.
1: Y sobre todo, Rea, que han sido 10 semanas, 10 fechas, 10 jornadas, las que hoy en día han... pues logrado que en el análisis y en el contexto hoy se visualice que el trabajo de Renato Paiva tiene un rumbo,
2: no, claro.
1: Tiene un sentido, tiene un quehacer, sin echar las campanas al vuelo, porque el equipo, sí. hay que decirlo, se ha comportado de buena forma. El equipo ha tomado confianza, se ha soltado, como se dice en el argot futbolero. Y esto ha dado pie a que el jugador obviamente tenga y empiece a tomar, yo creo que los adeptos y la personalidad que se requiere para realmente competir de diferente forma. Y sí. creo que va en ese camino, Rea, de buena manera lo está haciendo.
2: Sí, lo platicábamos desde primeras fechas, muy no se le daban los resultados a Santos Laguna, pero se notaba que había un trabajo distinto, se notaba algo diferente en el terreno de juego. Se fueron acoplando los refuerzos, muy hoy la verdad es de admirar, por ejemplo, a nivel de Mauricio Cuevas, lo que está haciendo Facundo Cáceres también en el terreno de juego, el efecto inmediato que tuvo en el juego contra Juárez Esteban Lozano. Es decir, se fueron dando las cosas para Santos Laguna. Llegó tarde su primer victoria en el torneo, creo yo, lo merecía incluso un poco antes, pero también el equipo estaba cometiendo muchos errores, Moy. A lo que voy y lo que mencionas de la confianza es, Renato Paiva con trabajo, de a poco le fue dando confianza a estos futbolistas hasta que las cosas salieron. Y una vez que las cosas salieron, pues la confianza se elevó todavía más.
1: Sí,
2: y es lo que estamos viendo hoy del equipo.
1: Se votó, de cuenta que salieron tal vez las virtudes, las capacidades, las aptitudes a florecer, a resaltar. Y esto, pues, ¿qué es lo que hoy conlleva, mi querido Rea? Que se tenga una buena expectativa en lo que es el devenir del torneo. Independientemente que pues todavía te topas a Querétaro, que es entre el cuarto lugar, pero más allá de eso, pareciera que es relativamente digerible los rivales a los que enfrentará, sí. relativamente digeribles como para competir y aspirar a sacar resultados. Claro que hay que decirlo, Rea, de lo que resta, que son 7 jornadas, de los sí. 21 puntos, por lo menos tienes que sacar 15, ¿no? Va a llegar 25, 26, por para, ahí 27 para pensar sí, en una posibilidad sí, de sí. estar en liguilla.
2: Y es parte de lo que platicamos. El equipo mejora mucho. hoy no le está alcanzando en la tabla general, es decir, se mantiene en últimas posiciones, pero es que está muy apretada la propia liga. Estás a 4 puntos.
1: A 4 puntos. De Tijuana, que es el que es el octavo lugar, tienes 4 partidos en casa que restan y 3 que todavía saldrías fuera.
2: Sí, 4 en casa.
1: A ver, yo te voy a hacer una pregunta y eso creo que hay que abordarlo al técnico. ¿Hasta dónde y en qué porcentaje pudiéramos valorar hoy en día, porque su eficiencia o su eficacia es del 100% del equipo desde el momento en que alineó Facundo Cáceres?
2: Sí, 3 juegos, 3 victorias.
1: 3 juegos, 3 victorias. Yo no sé si hasta en qué momento pudiéramos hacer un estadístico, rascar hasta dónde, buscarle, sí, que un jugador que llegara al plantel, ya sea de inicio, o sea de media temporada o a mitad de arranque de la misma, logre estando en la cancha 3 triunfos consecutivos.
2: Sí, muchísimos son años. Betito Ruiz, con su comunidad tuitera, hablaban de caso Cristian Benítez, muy imagínate. Sí. ¿Hasta qué año nos tendríamos que estar remontando para esa parte? Claro que tiene que ver el por fin tener un contención, Moy. Sí. Santos Laguna llevaba años sin tener un contención. Yo no le adjudicaría, obviamente, la mayoría de la probabilidad o del porcentaje de las victorias a Cáceres, pero obviamente te hace una diferencia tener un contención.
1: Es que a veces, la lectura de juego que tú puedes hacer por tu experiencia o tu capacidad de poder de alguna manera pegar el grito, de tratar de salir a marcar una línea en tu zona, de poder anticipar alguna acción o jugada y obviamente meter en tu ritmo al equipo rival, eso es importante de un contención.
2: Con la sola presencia, muy.
1: Eso es una buena lectura, eso es lo que te da la experiencia de un buen jugador. A veces no tiene que ser muchas veces en tanto a meter pierna, no, sino que a veces esa lectura de juego en cuanto a ubicación, en poder hacer los recorridos, hacer las coberturas, pues te manifiesta obviamente el poder palpar qué tanto el rival puede o no puede ser efectivo y cuánto lo puede nulificar. Entonces, en este caso, yo creo que el trabajo de Cáceres ha ido dirigido por ahí. En estos dos partidos ha sido amonestado, o sea, quiere decir que está ahí metiendo también, está pendiente.
2: Que también hacía mucha falta.
1: Claro que hace falta no darle la comodidad al rival, sin ni que se sienta cómodo, y todo esto se refleja hoy en resultados y sobre todo, insisto, un equipo que se nota suelto en el terreno de juego, en el estricto sentido, o sea, que cada quien trata hoy de poner la inventiva, de poder ser propositivo, de tratar de inventar algo distinto, o sea, de ofrecer algo distinto, algo que se había perdido, la verdad. Y de no ser, como bien lo hemos manifestado, por el gran noche, hoy fue a la inversa, el trabajo del portero rival, al que normalmente hacía el equipo de Santos Laguna con Acevedo, hoy tuvo que emplearse más que a fondo,
2: Carlos Moreno. Al menos 2 goles.
1: Mínimo 2 goles, porque fue realmente una noche que también habría que decirlo, entre las buenas atajadas y tal vez la deficiencia en el remate final del equipo local. Sí. También habría que tener esa observación ahí, ¿no?
2: Sí, de acuerdo. Lo de Moreno, destacable, es un gran arquero. Yo creo que sí evita que se hiciera más grande el marcador en contra de los Tuzos del Pachuca. Ya ver, Moy, no se lo podemos decir a nadie del equipo, jugadores o cuerpo técnico, muy probablemente se nos ofendan. Está bien, con todo respeto. Había juegos en los que sentías que el equipo no salía a ganar el partido.
1: Sí.
2: Y últimamente sí lo está haciendo. Sí. Es que tú ves desde el principio no solo la intensidad, las ganas del equipo de ganar el partido. No lo habíamos visto en otros juegos, la verdad, con todo respeto.
1: Yo creo que las dudas, la desconfianza los agobiaba y los paralizaba en muchos de estos casos. Sí. Encontraron ese partido ante Juárez, que como decimos, 30 minutos que fueron del rival, de ahí en adelante Santos empezó a tomar el mando de un juego de fútbol, empezó a tener presencia, llegada, variantes, alternativas, y todo esto hoy en día se ha visto reflejado en que ese resultado catapultó para tomar y tener mejor decisión a la hora de enfrentar enfrentar al equipo de Toluca, cuando el primer tiempo también era complicado, fue complicado, pero en el resumen final, la decisión y el carácter hizo que Santos saliera adelante ante Toluca. Viene esta tercera opción ya en casa, de nueva cuenta con un mejor cobijo, Rea, y todo esto hay que decirlo, un muy buen partido de Santos, porque en general dominó el juego, en diferentes escenarios, sobre todo tuvo la pelota, la supo mover, la supo trasladar, más precisos en el pase, mucho más precisos, y creo que tuvo llegada. De haber clavado esa a Lozano, pues obviamente hubieran dicho, ¿por qué lo soltó el América?
2: Esa de Esteban Lozano, otra de Fran Villalba que le cede ahí a Palacios, sí, que no sabemos qué intentó hacer.
1: Se le resbala ahí.
2: Yo creo que el marcador le queda corto a lo que hizo Santos Laguna.
1: De acuerdo.
2: También hay mérito en lo de Carlos Moreno, pero también Santos falló algunas.
1: Claro.
2: Creo que un par de goles pues te redondeaba una noche espectacular.
1: Totalmente. Imagínate. Y hoy vemos a la inversa. Ningún equipo ha conseguido los 9 puntos en los 3 últimos partidos, que eso es obviamente bastante agradable. Y en lo que se refiere también, Rea, al trabajo de que hoy sí vas en un quehacer positivo. El déficit en estos 3 partidos ya has hecho 6 goles y solo te han anotado 3. Encuentras 1-0 en tu portería, que solamente lo habías tenido con Tigres, también el 0 que no habían realizado gol el equipo rival. Entonces, pues son todos los indicios, ¿va? Los indicativos de que las cosas están mejorando y que seguramente deberán de venir todavía mejores escenarios o mejores proyecto, el proyecto deberá de mejorar todavía aún más. Es lo que así lo consideramos. 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
3: Temperatura 31 grados.
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0: 7:51.
3: Temperatura 31 grados.
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4: Empezamos del corte comercial, ¿no? Mi querido Rey, antes de continuar lo que es nuestro programa, quiero mandar un muy fuerte abrazo y saludo a toda la familia González, en lo que es, pues, a Lorena, a Susana, a todas ellas que hoy en día han tenido a bien, pues, lamentablemente, el deceso de su señor padre, el doctor Sergio González, un radiólogo de mucha prosapia aquí en la Comarca Lagunera. Y que, bueno, pues lamentablemente ha fallecido, ¿no? A todas ellas un fuerte abrazo. Pues la verdad, que Dios les dé la fuerza, igualmente a su señora esposa, que tengan a bien la fe en Dios, de que la reconforte y que de alguna u otra manera, pues esto pueda ser más llevadero y puedan salir avante en su dolor y en su pesar, ¿no? Abrazo fuerte para toda la familia González y que pues Dios los bendiga y los cuide. Mi querido Rea, por otra parte, no has ido a la feria.
5: No me balconees.
4: No has ido y es algo que no puedes perderte.
5: No me alcanza la vida, amor.
4: No, yo sé que estás muy ocupado y lo entiendo y lo sé porque me consta que tienes un itinerario bastante, bastante fuerte, bastante complicado, una losa muy fuerte de tareas y quehaceres que tienes que resolver en el día a día.
5: Es correcto.
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1: Vamos a estar en la feria,
0: güey. Sí, sí, sí, te voy a
1: anunciaremos el día y la hora.
0: Bueno, para que te den cita a los medios de comunicación.
1: Si alguien me quiere saludar por allá.
0: Claro, claro, claro, para que te vean y te saluden por aquellos lares. Bueno, mi querido Rea, para darle de alguna forma colofón a esto de Santos Laguna, este periodo no le viene, creo, de la mejor forma del parón este al equipo de Santos, porque viene embalado, viene con buena dinámica, buen ritmo, y hoy como que, pues este parón de fecha FIFA que se reanuda hasta el día 10 de octubre, o sea, toda esta semana no hay juego, hasta la siguiente, entonces, híjole, habrá que estar muy atento qué es lo que acaba decidiendo el cuerpo técnico para pues mantenerlos enchufados, ¿no?
1: Sí, mencionaba a Renato Paiva, pues que sí le preocupaba un poco este tema, que venga ahora el parón por la fecha FIFA, pero también reconoce que está bien, que hay que descansar un poco.
0: Okay.
1: Entonces, yo creo que un hombre con la experiencia de Renato Paiva y que lo plasma en el terreno de juego y en el vestidor con su equipo, pues va a poder llevar esta parte. Sí, es muy lamentable que justo después de 2 años, cuando se combinan las 3 victorias al hilo del equipo, pues tenga que parar, ¿no?
0: Sí, sí, sí, sí, sí.
1: Parecería hasta mal timing, pero
0: sí.
1: Es lo que tocó.
0: No es el mejor momento, pero bueno, esperemos que todo esto sea para bien, que el jugador que traiga alguna lesioncita, que traiga algún cansancio físico, le venga bien el parón, ¿no? A descansar, a tomar lo que puedan ser las terapias respectivas, a respirar un ratito diferente y que todo ello le acabe generando un gran beneficio, ¿no? En lo que vemos el alza de juego, pues sí, hoy vemos, como decíamos, lo de Esteban Lozano sorprendiendo, ya que hoy la pelota sí le está llegando al área, sí está teniendo oportunidad de remate, entonces eso le da vida al jugador. Insistir en los 2 movimientos que él lo implementa Paiva, y creo que al día de hoy, ante las carencias de un lateral izquierdo natural, implementó en volante lateral, caso carrilero. De González, carrilero, y creo que ha cumplido con la tarea, pues en la medida de lo posible, ahí ha estado. Y el otro es insistir que como cambio, antes de meter a Sordo o antes de meter a Luis Ángel Gómez, ha preferido meter a Almudito Aguirre, hacer esa misma Aguirre, labor, sí. ¿No? Hacer una labor similar
1: de
0: desgaste y meter.
1: De acuerdo.
0: Sí.
1: Y yo creo que lo platicamos después de la pausa, Amo, y también el negrito en el arroz de un gran, no, y sobre todo porque hay, es un tema nacional, Moy. Por eso te lo decía también.
0: ¿De qué?
1: Fue un fin de semana complejo para el arbitraje.
0: Ah, sí, claro, claro.
1: Y
0: claro,
1: uno de ellos, claro, no se exenta el terrible arbitraje de Adonai Escobedo.
0: Ah, claro. El pasado sábado, ¿no? Claro, claro, claro, claro. Que hay acciones por ahí que están siendo pues referencia. En lo de Catitzel también, que hay acciones pues
1: complicadas. Oye, qué raro, Moy, también. Por eso te decía, igual lo platicamos más tarde. Qué raro lo de Idrissi, ¿no?
0: Sí.
1: ¿Cómo se fue apagando con el andar de las temporadas?
0: Qué lamentable es verlos ahora sin esa intensidad, sin esa dinámica. Tal vez la única acción que tuvo esa medio pared que trató de intentar casi arrancando la segunda parte, pero de ahí en más nada. Él y Pizarro, vamos a pensar, Rea, la poca voluntad de participar o la gran capacidad de Santos de anularlos. O sea...
1: Sí,
0: pongámoslo cualquiera de las dos situaciones,
1: las dos,
0: ¿no?
1: Porque justo estábamos en el estadio hoy y veo, se va adelante en el medio tiempo Santos Laguna, 1-0, y ves ya calentando a Pizarro y a Idrissi.
0: Claro.
1: Ah, bueno, pues puede cambiar aquí el tema para los Tuzos del Pachuca, pues no.
0: No, no cambió. No, nosotros hacíamos la referencia en ese aspecto de que eran los cambios obligados que vendrían y que habría que hacerlos.
1: Ah, Charlie Navarro.
0: Ahí está Charlie Navarro. Ah, ¿qué
1: salud,
0: te parece?
1: Un aplauso también.
0: Bueno, señores, vamos a ir a un anuncio comercial y ya regresamos aquí firmes y bien acuartelados.
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3: Temperatura 31 grados.
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1: Temperatura 31 grados.
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3: Regreso de nuestros anuncios comerciales para continuar aquí en el periplo de lo que es El Cuartel con la información que usted así lo considere. Entonces, pues para Santos está nada más el seguir trabajando, el seguir confiando en sus virtudes, y hacíamos una mención, Rea, en el día que estábamos en minuto 90. El 11 que presentó ante el equipo de, ¿cómo se llama?, de este fin de semana, Santos Laguna, es el mejor 11 que pudiéramos considerar, o sea, ante Pachuca, en ajá, cuestión de su alineación, a excepción de que está hoy lesionado Di Llorio,
4: sí,
3: tal vez en vez de Lozano, pero es su mejor plantel el que puede presentar, es su mejor 11.
4: Sí, junto con su mejor formación, Moy.
3: Sí, ¿no?
4: Creo que llegó para quedarse la formación con cinco defensores de Renato Paiva. Mencionabas ahorita en el tema de lo que puede llegar a beneficiar la fecha FIFA para Santos Laguna. Hay que ver cómo está Orona también.
3: Sí, sí, sí.
4: Por ejemplo, esos tipos de detallitos sí le pueden sumar a Santos. Si es una mala noticia, pues que justo ahora venga el parón.
3: De acuerdo, de acuerdo.
4: De ahí en más, el 11 yo creo que sí.
3: Sí, ¿verdad? Yo creo que sí.
4: Los primeros juegos, la verdad, a mí no me gustaba y tenía mucho mis dudas de González Carrilero. Es normal también, creo que cada vez lo va haciendo mejor, porque se va sentando, se va acostumbrando, sí, también sí, a la posición.
3: Y él solo creo que ha demostrado una mucho mejor disposición, un tipo con mayor recorrido. Él tiene normalmente llegada al área, normalmente en estos partidos ha tenido oportunidades de remate a portería siendo un...
4: Y le gusta meterse
3: claro, y a veces en diagonales apareciendo por los otros sectores, movimientos inesperados que vemos por ahí. Mauricio Cuevas todavía no decide tal vez ser más punzante en el área, pero sigue siendo un jugador que por fuera genera. A mí me todavía estoy a la espera, Rea. Yo creo que esa va a ser una gran dupla, el caso de Kevin Palacios y de Cuevas por el sector derecho. Sí. Deberán de dar buenos dividendos, deberán de acabar siendo personajes porque son rápidos, tienen encare, tienen mano a mano. Es cosa de poder entender mejor sus movimientos.
4: Y que también, pues, una mayor regularidad del propio Palacios, ¿no?
3: Sí,
4: creo que
3: sí,
4: la regularidad ya la tiene Cuevas.
3: Sí, sí, sí.
4: Partido a partido. Los 90 minutos te entrega todo.
3: De acuerdo.
4: Falta el tema de Palacios.
3: Y vimos también su nivel, Rea, en el cual en el mano a mano que le exigió y le pidió Idrissi en dos ocasiones, las dos, en ningún momento
4: pasó nada.
3: Nunca se vio en duda ni en inferioridad.
4: No,
3: o sea,
4: nada.
3: En cada movimiento que le trató, en cada finta, en cada acción que le trató de hacer Idrissi, en todas las trabajó al parejo y lo hizo de muy buena forma. Muy buena forma. La verdad,
4: cumplió muchísimo.
3: Cumplió muy bien, por el otro lado haciendo bien la tarea. Y bueno, hoy la alternancia que pudieran tener esa línea de cinco, pues es lo de Orona y lo de Gio Pérez.
4: Sí, es también muy bien Gio, que está con la
3: Sub-23
4: de la Selección Nacional de México.
3: Así es, bien, ¿no?
4: Grandes recambios también.
3: Bien, y de alguna manera en lo que ha sido los movimientos que se fueron dando, yo te digo y te vuelvo a reiterar, prefiriendo al Mudito Aguirre por su desgaste,
4: sí,
3: por su fuerza, por y que también en estos
4: bien, ¿eh?,
3: en estos cambios, Rea, de que ha entrado el Mudito Aguirre, si lo vemos puntual, en el momento que hace ese cambio de Palacios por Aguirre, pareciera que de entrada como que no nos checaba tanto, porque si es vamos a dejar de tener un poquito más propositivos al ataque, fue que el equipo volvió a controlar de una forma o no, sí, las acciones y volvió a darle el cauce a su favor.
4: Está cumpliendo con esa función Aguirre. ¿A cuánto se quedó Moy de ser el héroe en Toluca?
3: Sí, Eduardo
4: Aguirre.
3: A medio brazo.
4: Sí, una infortuna jugada, ¿no?
3: Claro.
4: Se señala bien, pero cumpliendo.
3: Tuvo otra que ahora se le alargó nada más un poco con Moreno, que no la pudo controlar bien y se le quedó un poco larga, pero fue y la peleó hasta el final también. y no baja brazo y no baja bandera, como dicen, para estar siempre muy atento.
4: Oye, nada más los tiros de esquina con González.
3: Sí. Híjole. Más certeros, ¿va?
4: Sí.
3: Más, que realmente generen peligro.
4: De acuerdo. Si va a ser el encargado y tiene la confianza de Renato Paiva, pues un poco más practicar esas jugadas por parte de Santos Laguna, porque seguimos sin verlas, sin ser un detonante de peligro para Santos, aun y cuando juega con tres centrales y que tiene un centro delantero como Esteban Lozano, pues no te genera el peligro en tiro de esquina al equipo.
3: De acuerdo, totalmente. No hemos podido ser, la verdad, peligrosos a balón parado, Rey.
4: Y ya se me hacía que sí se iba expulsado González.
3: Sí, parecía que sí.
4: Y es que a Donaí
3: sí
4: no se ayuda,
3: Bueno, es parte de lo que hoy, qué bueno que por una u otra razón ahí se están generando ese tipo de situaciones, pero bueno, en el contexto general lo decimos, yo creo que Santos está tomando un nivel que no lo considerábamos tal vez que pudiera hacerlo de esta manera. Hoy nos da muestras que ese 11 inicial y quienes han entrado de recambio pueden mantener una buena dinámica. Ahora, paso a paso, como se dice. Ir al siguiente juegos, ir contra el equipo de San Luis, y luego, ¿cómo se llama?
4: Viene Querétaro.
3: Viene Querétaro, y luego será Pumas el que estaremos recibiendo. Entonces ahí va todo esto. Vamos a darle el tiempo y ojalá se siga sumando y va que seguir, si es de tres mejor.
4: Va
3: ¿no?
4: a seguir sumando muy el equipo porque ya está en un buen momento, se enracha de cierta manera, tiene confianza, está jugando bien y ya pasó la parte complicada del calendario para Santos. Ya fue a América, ya fue a Rayados, ya fue a Toluca, ya vino Chivas. No sabíamos lo que iba a hacer antes del inicio del torneo, pero bueno, ya vino Tigres también. Entonces, ya parece que pasó lo complicado para Santos en el torneo.
3: ¿Sí?
4: Los demás son de nivel y van a ser buenos tiros. Pues hoy Querétaro es cuarto lugar.
3: Claro,
4: obviamente
3: claro.
4: No va a ser un juego sencillo para Santos Laguna. Lo del Atlético de San Luis que venció en casa a Pumas, o mejor dicho, fue a ganar de visita al equipo universitario. Van a ser duelos interesantes. Lo de León no lo podemos descartar.
3: No,
4: ahí está. Lo del Atlante, cómo te compite. Pero ya pasó realmente las pruebas complicadísimas antes de este torneo.
3: Totalmente de acuerdo. Ya es una situación en la cual pudiéramos decir ya viene con el vuelito de aire, sí. Ya para poder, ojalá se sepan aprovechar. Que eso es lo va a ser lo importante, que se aprovechen, y eso sería lo más interesante en ese aspecto, ¿no? Yo creo que sí hay buenos argumentos para pensarlo, están motivados, están confiados. Y nomás seguir trabajando, es lo que yo creo. Nomás seguir trabajando. Esa es la parte importante que hay que tener en cuenta, ¿no? Bueno, en los otros escenarios y otros temas, mi querido Rea, pues la selección nacional mexicana, ¿qué te pareció? ¿Cómo la viste? Creo que tuvo oportunidad también de llevarse el triunfo.
4: Sí, de acuerdo, muy por. De hecho, estábamos viendo el juego ahí en el Estadio Corona, además de las pantallas que habilitó, que me parece una buena decisión el club. Puso por ahí la transmisión del partido, lo teníamos también ahí un poquito más en corto en la computadora. Más allá de ese gran gol de Luis Suárez Moy, que se pierde por completo la marca, creo que es Israel Reyes, que ya nos sorprende por ahí esa lectura en balón o en jugadas por aire. Bien México, obviamente, destaca por el golazo y por todo lo que representa Gilberto Mora, pero como equipo, bien la selección también, ¿eh?
3: Sí, totalmente de acuerdo. Y sobre todo, Rea, pues ese gol, ¿no? Ese gol de Gil Mora, qué chulada, ¿no? Sí. Ver a un jovencito con esas aptitudes. Yo creo que también hay otro tema, Rea. Está contagiando de optimismo y de buena vibra, y como que todos los demás también están tratando de esforzarse y de hacer un extra por darle todavía un mejor panorama a esta selección, ¿no? Yo, la verdad, me llena de gusto de ver a un mexicano con esas aptitudes. Claro que le falta camino por recorrer, claro que le falta llegar a los grandes escenarios, pero hay dos puntos que se me hacen trascendentales en lo que se refiere a su quehacer. Que nunca se achica ante el golpeo que le generan, nunca se queja ni se achica.
4: De acuerdo.
3: Esa es una parte bien interesante, que otros ya estarían generando otro tipo de formas, ¿no? Revolcarse y quejarse y en fin. y la otra, que el pisar para él el área y el buscar obviamente el gol es algo que le apetece, y de qué manera, con calidad, la conducción. Sí,
4: la conducción siempre, claro, al frente, Moy. Claro, siempre al
3: pegada
4: frente.
3: Al pie, sí. Manifestando la confianza a la hora de ver a un defensor que por su físico, estatura, a alguno otro lo puede de alguna manera neutralizar, sí. ¿No? Lo hace de una muy buena forma. Y qué buen gol, qué bonito gol,
4: gran gol.
3: Con hechuras, con calidad, con nivel. Y esto motiva, la verdad. Motiva
4: bien. Hay un par de futbolistas, Moy, que hay que reconocerle, porque ya son varios años que se ponen la camiseta de la Selección Nacional de México y generan algo distinto. Creo yo lo de Jesús Gallardo y lo de Roberto El Piojo Alvarado. Que El Piojo Alvarado hay que reconocerlo también. Le costaba muchísimo, Moy. Hace un par de años ya era el inamovible en esa posición. Ha mejorado muchísimo y yo creo que al menos en el último año es un Piojo Alvarado distinto cuando se pone la de México. Y a últimas fechas, incluido el Mundial, o uno que vamos a agregar por ahí esa lista, que se pone la camiseta y es un futbolista completísimo, lo de Eric Lira también.
3: Sí.
4: Muy digno de reconocer.
3: Sí, claro, claro, como tal lo veo de buena forma. Me gustó la tarea que está
4: Luis
3: haciendo.
4: Chávez, no, Moy.
3: A mí sí, tú no te acabas de convencer. No, no, no. A mí sí me gusta. Creo que es un jugador que lamentablemente dejó escapar una jugada de gol que le hubiera venido
4: muy bien. No lo crucifico por fallar un gol.
3: Creo que me gusta. Creo que es una de las mejores alternativas en cuanto a disparo de media distancia. Tal vez no está haciendo lo preciso. Yo lo que creo hoy de Luis Chávez es que está tratando de nueva cuenta aparecer. Sí. Y se está precipitando, no está haciendo de alguna manera las tareas bajo lo que él sabe hacer.
4: De acuerdo.
3: Porque hoy creo que el acompañarse con Mora, jugadores que tienen buen trato de balón, eso es buena señal. Más que sí siento y creo que hoy está tratando de acelerar las cosas, o sea, de llegar más rápido a donde se supone él quiere estar, porque en el Mundial, obviamente, de Qatar, pues fue el que más figuró, fue el que mejor dividendos nos dio, y que hoy creo que esa zurda le debe de venir bien al fútbol.
4: De acuerdo.
3: Ojalá, la verdad, que también él se adapte de buena manera.
4: A ver, y con los cuatro juegos, nos queda claro, Moy, van a jugar todos.
3: Sí, claro.
4: O sea, mañana claro. Ya 7:00 p.m, México contra Perú. Pero de todos modos, a mí me llama mucho la atención lo de Santi Jiménez. Que sí, va a jugar, está bien. Sí, y sí, va a tener seguramente muchos minutos esta fecha FIFA. Me sigue llamando la atención pues que no alce la mano, ¿no?
3: Sí, sí, sí.
4: Que no quiera o no pueda ser el número uno.
3: Sí, de acuerdo. Ojalá que este paso de estos tres otros partidos encuentre el gol, encuentre mejor entendimiento, encuentre mayor profundidad, más claridad, más opciones, y esto pues lo catapulte, Rea, porque es lo que falta. Yo creo que falta ese envión de confianza.
4: Y ahora, gran decisión de Rafa Márquez, porque así tiene que ser en esa posición, pues mandas al que está encendido.
3: Sí.
4: Cantadísimo que el titular tenía que ser Armando González.
3: De acuerdo. Y que creo que hay algunas resoluciones, no sé si entre precipitación, aceleración, Rea, que ni al arco le acabó dando, ¿sí? ¿No? O sea, y luego la de cabeza que se bloquearon.
4: Pero tiene que arrancar él, porque es una posición de momentos y le pertenece a Armando.
3: Totalmente.
4: Pero
3: de acuerdo.
4: Lo de no ver a Santi
3: sí preocupa
4: también.
3: Sí preocupa, yo espero que le den esos minutos en este otro encuentro. Y que también las combinaciones que se hagan de jugadores en el terreno de juego acaben siendo las mejores, porque también ese es otro factor.
4: Sí.
3: A quién metes, con quién acompaña a quién, esa es una parte relevante, ¿no? Cómo te entiendas, cómo te identifiques en la cancha, y esa parte creo que por ahí también a veces le puede costar un poco al equipo la selección mexicana. Pero por lo pronto creo que es un buen arranque, es un buen inicio. Hay una idea, hay una forma, buen trato de balón, tratando de tenerla por el mayor tiempo posible, darle sentido, darle forma, darle variante, y espero realmente, Rea, que esto sí tome, la verdad, un muy buen alcance. Es lo que yo desearía.
4: Oye,
3: me gustaría.
4: Qué tristes declaraciones de Alexis Vega, ¿eh?
3: Sí, va, mi querido Rea.
4: Se equivoca muchísimo Alexis Vega.
3: Sí, no, que se va, que porque de alguna manera...
4: No, que está pensando en irse.
3: Sí, en irse.
4: O sea... No lo tiene decidido.
5: Pero
3: quería como, salir es a como hablar. Una amenaza, es como querer amenazar al técnico.
4: Está amenazando al cuerpo técnico.
3: Claro, oiga, si no me llevan o no me hablan, ¿cómo?
4: O sea, la verdad creo que se equivoca bastante. Entiendo la euforia. Hace un gol en el juego contra Cruz Azul. Termina muy calientito ese juego, sí. Muy también es sí. La realidad. Está dolido, obviamente, por no ser convocado. Está dolido porque, a ver, pues se lo llevó, no de calle, de 30 calles Julián Quiñones en la Copa del Mundo.
3: Totalmente,
4: como para pelearle siquiera un minuto más de participación a Quiñones.
3: Totalmente.
4: Ni siquiera para pelearle eso. Pero decir que has estado pensando en retirarte de la selección, número uno, es egoísta de su parte, obviamente, porque en ese momento estaba arrancando el proceso de Rafa Márquez, están sus compañeros claro. Concentrados. Si quiere que se trate de él también. Y la otra, pues es cobarde porque no lo anuncia, Moy.
3: Sí, de acuerdo.
4: Lo que dices, pues está chantajeando a lo mejor al cuerpo técnico.
3: Está tomando papel de diva sí. O de divo, que nadie le puede negar su trayectoria, pero yo tampoco no creo que hoy en día su actualidad ni su estado físico, aunque se observen ciertos destellos, esté en la mejor proporción de competir con algunos otros que están en el terreno de juego, ¿no? Ese es mi muy particular punto de vista y que creo que esas posiciones no van ni son las que hoy México necesita ni requiere ante el arranque de un nuevo proceso.
4: Entre el desafortunado choque y la pubalgia, ¿cuándo vimos a Raúl Jiménez declarar algo así?
3: Nunca, jamás.
4: Que lo dejaban de lado y lo dejaban de lado y pues no lo convocaban. Porque pues se estaba liberando una cosa y le da otro tema más complicado. ¿Qué hizo Raúl Jiménez?
3: Pues trabajar.
4: No dijo nada.
3: Trabajar.
4: Y retomó su nivel y retomó la selección. Y es titular inamovible.
3: Trabajar, rea. Como lo está tratando de regresar por alguna
4: el
3: razón.
4: El propio Chucky Lozano... ¿Declaró algo?
3: Nada.
4: ¿Por quedar fuera del Mundial?
3: No, pues
4: claro
3: no,
4: que no.
3: No, no. Estaba incómodo, estaba molesto, pero bueno, claro. Pero hasta ahí.
4: Él decidió quedarse sin equipo.
3: Sí, para, sí, sí.
4: Para
3: sí,
4: terminar sí. Ahí el contrato. Entonces,
3: sí.
4: No te queda salir a hablar.
3: Ahora bien, habrá que estar atentos a la resurrección del Chucky, llamémosle, en lo que se refiere a sus tareas en selección nacional. Yo lo vi con disposición. Sí. Claro que es un jugador diferente, su velocidad y su encare y su remate creo que tienen virtudes distintas a lo que el común denominador en nuestro país. Hoy nada más habría que estar atento a que las encauce adecuadamente.
4: Sí, sí, sí. A que mantenga un nivel también.
3: El nivel, respete a los técnicos, porque creo que ahí sí hubo a lo mejor una falta de entendimiento con el técnico anterior. Y a final de cuentas, hoy busca tener ese regreso que para él puede ser, la verdad, muy atractivo. Jugador punzante, ¿por qué no decirlo? El caso del Chucky, que regrese a su nivel y con eso podamos darle ese beneficio a la selección, ¿no? No estuvo Quiñones. Yo te decía, me quería ver la selección sin Quiñones y me gustó la selección sin Quiñones. Sí. La gente, de alguna u otra manera, creo que todavía lo potencializaría más. El planteamiento le daría más potencia, no, más claro. Rapidez, más profundidad con Quiñones en la cancha. El mismo Raúl Jiménez, claro que todavía. Ojalá los que vienen atrás, Rea. Sí, y el mismo Berterame tenga bien manifestarse todavía de mejor forma, ¿no?
4: Sí, sí, cierto, Berterame, ¿no? Acordado de él.
3: Sí, sí, es el otro, o sea, es los que hay, Berterame, el caso del Chaco y el caso de la Hormiga, Armando. Que son quienes están ahí hoy pendientes de darle a México esa profundidad en cuanto al gol, ¿no?
4: De acuerdo.
3: Pero bueno, ahí está, buena presentación, usted tendrá su opinión, amigo que nos escucha, pero pareciera que tienen hoy en día una buena propuesta, los jugadores creo que quieren y de alguna manera admiran al técnico por lo que fue, por lo que hizo, por lo que fue su trayectoria y todo esto, pues si algo genera y es para bien, que ojalá sí siga manifestándola el jugador mexicano, ¿no? Por lo pronto, mañana a las 7, Real.
4: 7 de la tarde, México-Perú, Moy.
3: Ante Perú, ¿no? Y después de que Perú cayó 4-1 sí. Con Estados Unidos y que después vendrá ese partido con los gabachos.
4: Gabachos, ¿no?
3: Que será, yo creo que un buen duelo y un buen enfrentamiento.
4: El mejor de la serie, muy probablemente.
3: Sí,
4: de la fecha
3: sí, FIFA. Sí, de la fecha FIFA. Y ya en Costa Rica ya hubo cambios. Después de 6 partidos, el nuevo técnico, la Bocha Batista, no consiguió ningún triunfo, un solo empate y 5 derrotas. Y en la National League ya están por quedar a lo mejor hasta fuera. Perdieron con Haití, iban 3-0 contra el equipo de Curazao y les dieron la vuelta a los Ticos. Nada más para que vayamos calándonos cómo anda la situación por allá, ¿no? Pero bueno, vamos a ir a la pausa, a un anuncio comercial también. Estaremos de regreso con sucede ahora, cortesía de Misol Automotriz. 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
1: Temperatura. 3.

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9: Temperatura 31 grados.
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10: 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Mi querido Rea, ¿cómo va el fútbol americano el día de hoy? ¿Qué novedades me tiene? ¿Está aburrido o está entretenido?
11: No. Está entretenido y es por la siguiente razón, Moy. Cuando le restan 4 minutos al tercer cuarto, las Águilas de Filadelfia están cayendo 7-20.
10: Ya 20-7.
11: Ante Chicago, mejor dicho. Y ojo, Moy, sin Caleb Williams.
10: Uf.
11: Al mando Case Keenum, que Case tiene Keenum como 2 años menos que Robbie. Uh-huh. Y que es en realidad el tercer quarterback de Chicago. Hoy saliendo al quite y consiguiendo de momento pues esta victoria impresionante.
10: Qué buen resultado, la verdad. Ya lo platicaremos mañana más a detalle, ya que haya terminado la jornada número... ¿Qué día es la 3?
11: Semana 3.
10: Semana 3. Ay,
11: no supieras.
10: No sé. Es que...
11: Pues si el récord va 3-0 en Las Vegas.
10: Oye, ¿sabes cómo le dicen? ¿Cómo dicen esa real? La, cuando hay junta, ¿dónde? En la cumbre de no sé qué.
11: Pues sí, yo no he sido invitado.
10: No, bueno, te digo porque creo que esta va a haber semana en la cumbre, esta semana.
11: Ah, okay. Ah, porque
10: juegan los jefes de Kansas City contra el equipo de...
11: Ambos equipos de récord de 3-0.
10: De 3-0. Pues, sí. Exactamente, o sea, ahí la llevamos, pan pianito, ahí vamos, sí, poco a poco. Ya se van a cumplir la cantidad de victorias que dijiste, Rea. Ya nomás nos falta una, ¿no?
11: No. Yo te dije 6, porque la la temporada pasada los Raiders consiguieron 3 victorias.
10: Sí,
11: muy
10: sí, sí.
11: Ya igualaron eso.
10: Ya,
11: yo
10: ya,
11: te
10: ya.
11: dije,
10: y sin derrota.
11: Ganan el doble, decir 6. Les falta la mitad. Pero
10: qué bien estamos jugando, pues,
11: RA. 3 juegos, en sí. 3 juegos, muy.
10: Y
11: ya consiguen.
10: Y ayer a los Saints les dimos trámite. Sí. Ahí vamos, de a poquito.
11: Muy
10: ahí
11: bien.
10: Vamos poco a poco. Pero bueno,
11: 20-7 los Osos de Chicago, muy de momento, sobre las Águilas de Filadelfia.
10: Mañana entraremos a detalle en todos y cada uno
11: vamos
10: de estos.
11: Vamos a hablar solo del juego de Río, me informaron, ¿eh?
10: Nada más, vamos a darle forma. Yo creo que sí, RA, porque.
11: O sea, mañana toda la hora dedicado a ese.
10: Al juego de Río.
11: Sí.
10: Ok, me parece perfecto. Perfecto, yo creo que si bien vale la pena seguirlo manifestando, qué gran patada de loop, espectacular, y la verdad lo de Lamar Jackson, porque lo hace preciso el pedir el tiempo, un segundo, si no, pues obviamente todo se va a la borda y no hubiera habido manera de poder regresar nada, o sea, se acababa el juego y con esto hubiéramos tenido para quedarnos con... Pues nomás con las buenas intenciones, irnos tiempo extra y ahí sí quién sabe también qué puede haber sucedido, ¿no? Pero en este caso, pues la realidad es que el equipo mostró mucho temperamento, mucha capacidad del equipo de los Ravens y bueno, las cosas se siguen manifestando. Llama la atención de los Vikings, que también siguen invictos, que es otro de los equipos que está llamando la atención. Los que están a la baja, obviamente también el caso del equipo de los Chargers, que tercera semana en forma consecutiva que pierde, y esto pues ya realmente complica mucho sus posibles aspiraciones para este año. Entonces pues hay que irle dando forma. Mañana no se lo pierda, estaremos con todos y cada uno de los pormenores de esta semana número 3, ya terminada la misma, ya que será el partido entre Chicago y las Águilas de Filadelfia. Ya que termine, le vamos a dar todos los pormenores mañana al señor Rea, al señor Ruelas, señor Roberto Fernández y un servidor, para tenerle todos los pormenores, como le digo, de esta semana 3. 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Mi querido Rea, mañana también vamos a darte tiempo para que nos platiques de la gran carrera en Azerbaiyán. El señor Russell regresa al podium, regresa al primer lugar. Verstappen por poquito y le da alcance a una vuelta nada de poder llevárselo.
11: Una céntima.
10: Nada, mi querido Rea, de que esto se haya dado. Isaac Hadjar tuvo a bien meterse entre los 3 primeros.
11: Regresó después de tres carreras fuera.
10: Y una lesión en la muñeca. Y en quinto lugar, Rea, después del salir en el lugar 16.
11: Kimi Antonelli.
10: Mi pollito, el señor Kimi Antonelli, que
11: le costó bastante.
10: Que sigue ahí haciendo las cosas. Y el próximo fin de semana nos vemos en Malasia para poder seguir la competición. Y bueno, estar atento a todo esto.
11: Primer gran chalem también, Moy, de George Russell. ¿Qué quiere decir? Sí. Que dominó todas las prácticas libres, se clasificó primero y le dio todas las vueltas de este gran premio.
10: Excelente.
11: Reconocido para Mercedes. El piloto británico, que se está quedando corto. Apareciera en la pelea por el título de Kimi Antonelli, pero como que se le mueve una alita con esta victoria.
10: Todavía se le mueve una alita. Son 7 carreras las que quedan, Rea, si mal no recuerdo.
11: Vamos, 10, sí.
10: Son 7 carreras, ¿no? Está la diferencia de puntos, son 14, 16, 62
11: puntos. 62
10: puntos.
11: Sí.
10: Vamos a ver qué
11: pasa. El tema de 3 carreras le puede dar la vuelta, pero. Pues mucha confianza esta victoria le debe dar a Russell.
10: Y notas interesantes y relevantes del fin de semana, el quinto lugar del señor Isaac del Toro en el Campeonato Mundial Elite de Ciclismo allá en lo que es Montreal, Canadá.
11: Destrozado estaba el mexicano.
10: Sí, la verdad sí, porque creo que esperaba poder llevarse este triunfo. Se quedó pues muy cerca, 14 segundos de poder lograr el resultado y a un segundo del podio. Y con esto, bueno, pues en lo que fue su recorrido de 6 horas 17 minutos y 18 segundos. Brandon McCulty fue el que se llevó el título, el norteamericano, ¿no?
11: Es correcto.
10: Lamentablemente.
11: La imagen de Isaac del Toro, inconsolable.
10: pues le faltó también equipo, sí. Real. Es que aquí es por equipo, también tienen que hacerle la ayuda. Yo creo que ahí fue lo que le faltó y su esfuerzo fue el propio que le dio hasta llegar en esta posición. Pero bien, el año para la audición anterior había sido séptimo, hoy quedó en quinto. Pues es un buen avance. Y ya mañana también platicamos, Rea, del resultado hoy de Francia que vence a Bélgica, del equipo de Italia que por fin encuentra el triunfo 4-1 ante Turquía, pero la derrota ayer de Grecia de Alemania ante Grecia es la que llama la atención.
11: Es correcto, man.
10: Mi querido Rea, un gusto y un placer.
11: Los esperamos mañana.
10: Si Dios quiere, si usted quiere, gusta, apetece, se acuerda. 7:30, señores, es la cita en estos micrófonos. Que ruede y ruede bien bonito la pelota. Que esa sonrisa no deje de latir. Y si va a cenar, ya lo hizo. Que sea bien sabroso. Buen lunes y lo mejor para ustedes. Y primero Dios, mañana nos encontramos.
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9: Temperatura 31 grados.
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9: Temperatura 31 grados.
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2: 8:46.
3: Temperatura 29 grados.
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2: 8:46.
3: Temperatura 29 grados.
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1: Temperatura 28 grados.
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1: Temperatura 28 grados.

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1: Temperatura. Oye, mira. 27
2: ¡Qué muchacha
1: grados.
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2: Temperatura 27 grados.
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1: 9:18.
2: Temperatura 27 grados.
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2: Temperatura. 27 grados.
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1: Temperatura 27 grados.
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1: Temperatura 27 grados.
0: 9:48.
1: Temperatura 27 grados.

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1: 9.55.
2: Temperatura 27 grados.

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2: 10, 18.
3: Temperatura 27 grados.
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2: 10-21.
3: Temperatura 27 grados.
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1: Temperatura 27 grados.
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1: Temperatura 27 grados.

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1: Temperatura 26 grados.
0: 10:46.
1: Temperatura 26.

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1: Temperatura 26 grados.
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2: 10:57.
1: Temperatura 26 grados.

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2: Temperatura 26 grados.
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1: 11:19.
2: Temperatura 26 grados.
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0: 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Ya sea en la oficina, en la universidad o cuando no quieres cocinar, las sopas instantáneas siempre te sacan de un apuro. Pero, ¿alguna vez has leído las letras chiquitas de su etiqueta? Antes de abrir tu próximo paquete, tienes que conocer los resultados de nuestro estudio de calidad.
1: Revista del Consumidor.
2: Llegas con cansancio y tienes poco tiempo para cocinar. ¿Se te antojó una sopa calientita, lista en unos minutos?
0: Las sopas instantáneas pueden parecer una solución práctica, rápida y económica. Por eso hay quienes las tienen en sus despensas.
2: Pero, ¿qué estamos llevando a nuestra mesa cuando elegimos una?
0: Para saberlo, en el laboratorio de Profeco se analizaron 33 sopas instantáneas y se revisó desde su información comercial hasta su aporte nutrimental. ¿Qué revisamos?
2: Primero, revisamos que la información comercial esté completa.
0: Verificamos que las sopas incluyeran los requisitos de etiquetado como denominación, responsable del producto, contenido neto, lista de ingredientes, alérgenos, instrucciones de uso, lote y fecha de caducidad o consumo preferente.
2: También revisamos que, si es el caso, los productos exhiban los sellos de advertencia de exceso de algún componente crítico para la salud.
0: Por cada 100 gramos de producto se determinó la cantidad de proteína, grasa, carbohidratos, agua y aporte energético.
2: Una prueba fundamental: determinar el contenido de sodio. Esto, debido a que su ingesta debe ser controlada para prevenir riesgos en la salud cardiovascular.
0: ¿Qué encontramos?
2: Todas las sopas analizadas tienen al menos dos sellos negros de advertencia. Uno por exceso de grasas saturadas y otro por exceso de sodio.
0: ¡Ojo con esto!
2: Un vaso estándar de sopa instantánea de entre 64 y 68 gramos, ya preparado, contiene por lo general más del límite de sodio recomendado por la Organización Mundial de la Salud.
0: Además, su aporte energético, que está relacionado con la cantidad de grasa, es de alrededor de 300 kilocalorías.
2: Más de los resultados. Ramen Express by Chef Wu, sopa de ramen vegetariana, declara 85 gramos de contenido neto, pero no llegó ni a los 80.
0: Seis productos no presentan completa su información comercial.
2: Algunos tienen mayor cantidad de grasa de la indicada en su etiqueta. Dos son de la marca Nama. Uno de Maruchan, pasta rápida yakisoba, y otro de Nissin, pasta UFO Fuego.
0: También encontramos un producto que declara cero azúcares añadidos, pero en su lista de ingredientes dice dextrosa. Ramen Express by Chef Wu. Fideos instantáneos calientes y picantes.
2: Ahora seguro te preguntarás, ¿qué hago si me gusta consumir estas sopas?
0: Sabemos que una sopa instantánea puede sacarnos de un apuro, y disfrutarla de vez en cuando no significa que estemos haciendo algo mal.
2: La clave está en no convertirla en nuestra comida de todos los días. Si tienes un poco más de tiempo, una sopa casera es una buena alternativa para ahorrar y mejorar su valor nutrimental, por ejemplo, con vegetales, queso o pollo.
0: Y antes de terminar, vamos a derribar un mito. ¿Las sopas instantáneas son de plástico?
3: Se ha pensado durante muchos años que son productos que son de plástico o que es un producto que se queda pegado alrededor del intestino por varios días. Esto no es cierto. Finalmente son productos que están compuestos principalmente por carbohidratos, pero también tienen un porcentaje de proteínas y de grasa. Nuestro organismo es tan sabio que tiene las sustancias necesarias como enzimas o ácidos gástricos para poder digerir completamente la muestra y se va a procesar como cualquier otro alimento.
0: Porque cuando conoces lo que consumes, puedes tomar mejores decisiones.
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2: Síguenos en nuestras redes sociales. En Facebook nos encuentras como Revista del Consumidor MX y Profeco Oficial. En Instagram estamos como @ Revista del Consumidor MX y @ Profeco Oficial. En X, las cuentas son @ R del Consumidor y @ Profeco. Y en TikTok, síguenos como @ Profeco.
0: Procuraduría Federal del Consumidor. 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
2: Temperatura 26 grados.
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0: detrás de ese alebrije, de ese huipil, de ese barro negro que quieres llevarte por la mitad de su precio? El regateo es una práctica tan antigua como el comercio mismo. En México, tiene raíces profundas. Durante siglos, fue parte esencial de la vida en mercados y plazas. Un diálogo entre comprador y vendedor que iba más allá del dinero para convertirse en un vínculo social. Un acto de convivencia donde ambas partes salen ganando. Un centro de investigación ha estudiado el comportamiento de pequeños negocios artesanales que operan en condiciones de subsistencia y la conclusión es clara. El regateo indiscriminado que antes era juego, hoy tiene consecuencias graves.
1: El proceso es mucho tiempo. Por ejemplo, se tiene que urdir, enrollar el hilo, pero es todo esa mano.
0: Detrás de cada artesanía hay una inversión que no se ve. Horas de trabajo meticuloso, materias primas que cada vez cuestan más y la aplicación de técnicas que son patrimonio cultural transmitidas de generación en generación. Una pieza de barro negro de Oaxaca puede llevar días de moldeado, secado y bruñido a mano. Un rebozo puede requerir semanas en el telar. Cuando regateamos sin considerar eso, no solo minimizamos el valor de un objeto, afectamos directamente el sustento de una familia. Las ganancias del día de un artesano se van en lo básico: comida, salud, escuela, techo. Y los números hablan. Según el INEGI, las artesanías representan casi el 18% del Producto Interno Bruto Cultural de México, la actividad que más aporta a ese sector. Se estima que más de 8 millones de mexicanos elaboran productos artesanales, la mayoría de manos de mujeres indígenas. Sin embargo, el salario promedio de un artesano en 2025 fue de apenas 6.580 pesos al mes.
2: Y el problema es más profundo de lo que parece.
0: Desde hace años, las artesanías se perciben como simples souvenirs, lo que fomenta la búsqueda de precios bajos y desconoce el esfuerzo, la creatividad y el tiempo invertido en cada pieza. El regateo sistemático contribuye a una consecuencia dolorosa. Las nuevas generaciones ya no encuentran económicamente viable continuar con el oficio de sus padres y abuelos. El legado se rompe. La próxima vez que tengas un alebrije de Oaxaca, un rebozo de Tenancingo, un barro de Mata Ortiz o un bordado de Tenango entre las manos,
2: recuerda que no estás comprando un souvenir.
0: Estás sosteniendo siglos de historia, identidad y oficio. La UNESCO lo dijo claro. La artesanía es quizá el sector cultural donde más se percibe la tensión entre economía y cultura. Pregunta cuánto tiempo le tomó hacerlo, qué materiales usó,
2: de dónde viene la técnica.
0: Y antes de pedir rebaja, hazte la pregunta que de verdad importa. ¿Cuánto vale para ti que ese conocimiento siga existiendo? De Leonardo Santiago, con información del portal Ciencia UNAM. Les saluda Mónica Genis.
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6: Temperatura 26 grados.
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1: Temperatura 26 grados.
0: 12-17.
1: Temperatura 26 grados.

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1: 12:27.
2: Temperatura 26 grados.
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0: 12:27.
2: Temperatura 26 grados.

0: Muchas gracias. Gracias.
1: 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Temperatura.

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1: Temperatura 26 grados.
0: 12:47.
1: Temperatura 26.

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1: Temperatura 26 grados.

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2: Temperatura 26 grados.
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1: Una 16.
2: Temperatura 26 grados.
1: Una 16.
2: Temperatura 26 grados.

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1: Temperatura 25 grados.
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1: Temperatura 25.

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0: 1:38.
2: Temperatura 25 grados.

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0: 1:48.
2: Temperatura 25 grados.
0: 1:48.
2: Temperatura 25 grados.

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1: Temperatura 25 grados.

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1: Temperatura 25 grados.
0: 217.
1: Temperatura 25 grados.

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1: Temperatura 25 grados.
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1: Temperatura 25 grados.

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1: 249.
2: Temperatura 25 grados.
1: 249.
2: Temperatura 25 grados.

0: La Joaquín.
1: Muchas gracias.
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1: Temperatura 25 grados.

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1: Temperatura 25 grados.
0: 3:19.
1: Temperatura 25 grados.

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1: 3.25.
2: Temperatura 25 grados.
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1: 3.26.
2: Temperatura 25 grados.

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1: Temperatura. Mira, mira. 25
2: ¡Qué muchacha
1: grados.
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1: Temperatura 25 grados.
0: 3:46.
1: Temperatura 25 grados.

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1: Temperatura 25 grados.
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2: 3.56.
1: Temperatura 25 grados.

0: 4426.
1: Temperatura 25 grados.
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1: Temperatura 20.

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1: Temperatura 25 grados.
0: 448.
1: Temperatura 25 grados.

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1: Temperatura 25 grados.
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2: 4.55.
1: Temperatura 25 grados.

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1: Temperatura 24 grados.
0: 5:18.
1: Temperatura 24.

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1: Temperatura 24 grados.
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1: temperatura 24 grados.

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1: Temperatura 24 grados.
0: 5:47.
1: Temperatura 24 grados.

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1: Temperatura 24 grados.
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2: 554.
1: Temperatura 24 grados.

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1: ¿Qué tal? Buenos días, estamos arrancando, hijos de la laguna, en esta mañana de martes de especiales. Martes 29 de septiembre del 2026, una temperatura de... ¿Qué es, Juan? ¿Qué es? 24. Estamos... Es 24. Y loco, como está un 10, dije, es que le agregamos un pilón, ¿o qué? 6:07, bueno, vamos a recibir a la mamá de los pollitos. Ella es Lili. Lili Rincón, good morning por la mañana, compañera.
2: Good morning por la mañana, compañero DJ Corey. Good morning por la mañana a todo nuestro auditorio. Qué gusto saludarlo, como todos los días. 23 grados centígrados en Lerdo, York.
1: ¿Qué pasa con su termómetro?
2: Ya no las llego, ¿qué?
1: No, hombre, ya no anda bien.
2: ¿Por qué duda, hombre? Ya está igual.
1: No, es que está medio raro, no está como antes. Le agregaron números. Dije, ¿ahora qué? ¿Esta es fecha o es...? ¿Es el año o qué? No, pues creo que es el calendario. Pues no, está muy rara la cosa.
2: Válgame Dios, demasiada tecnología para...
1: No, ¿sabe qué? Lo que pasa es que estos muchachos del deporte hacen y deshacen. Como son los últimos, hacen hasta pachanga aquí. El Moy y toda su gente.
2: Lo malo es que no invitan, señor DJ Core. Lo malo
1: que no invitan, son sordos. Hasta le bajan el teléfono, pues no la escuchaba.
2: Sí, ya sé. Sí, me di cuenta.
1: No, hombre, chale.
2: Ay, muchachos, ya no le bajen el teléfono porque lo andamos batallando.
1: Sí, dígales, cuénteles.
2: Sí, por favor. Oigan, pues déjenme les platico que el día 1 de octubre va a haber una feria del empleo en el Salón Peñoles en Museo Arucena de Torreón, de 9 de la mañana a 2 de la tarde. 25 empresas, más de 500 vacantes para nuestros amigos radioescuchas que andan buscando una oportunidad laboral. También quienes sacaron el estado de cuenta para el plaqueo y refrendo por la venta nocturna que fue 17, 18 y 19 de septiembre y no alcanzaron a pagar, tienen hasta el día 30, o sea mañana, para que lo aprovechen. Se imprimieron 120,000 estados de cuenta en todo el estado, de ellos 40,000 fueron de La Laguna, se hicieron pagos por 80,000 unidades, de las que 19,500 son de La Laguna. Los que hicieron la impresión y que no han pagado todavía tienen tiempo hasta mañana, todavía no se da a conocer si habrá descuentos para el Buen Fin. Oiga, y luego pues que andaba presunto pirómano suelto allá en Torreón el fin de semana, hubo varios incendios ocasionados en la colonia División del Norte, al parecer ya fue detenida esta persona, y también...
1: Ese a lo mejor que le prendió a los chinos, a lo mejor se fue...
2: Pues quién sabe, está cerca, ¿eh?
1: Pues sí, pues se le digo.
2: Está cerca de ahí del Mall Chino, es esas áreas, esa zona, es la División del Norte, está ahí pegadita, y luego la Carmen Romano, también donde prendieron el kinder, también está pegada. Ahí en el kinder hubo afectación a las instalaciones eléctricas y ayer se tuvieron que cancelar las clases. Ojalá que ya quede para el día de hoy. También comentarle, por otra parte, hay muchísimas notas, señor DJ Core. Bueno, ya nada
1: andas
2: más.
1: Andas bien cargada, muchacha.
2: Ahora ando muy cargada. La última y nos vamos. Oiga, pues fíjese que ya va a haber ahora sí restricciones para circular en el periférico Raúl López Sánchez de Torreón para los vehículos de carga. Los vehículos full o de doble remolque no pueden circular por el periférico, ya no van a poder circular.
1: No, pues ya tiene eso tiempo, ¿no?
2: Sí, pero ahora sí ya modificaron el reglamento, y ahora sí ya es sí o sí, ya no puede.
1: El que pase por ahí, se lo quita. Y va al corralón, vámonos.
2: Infracción, señor DJ Core, amigo Radio Escuchas, y el horario para que circulen vehículos de más de 7 toneladas va a ser de lunes a viernes de 7 de la mañana a 9 de la mañana, no van a poder circular de 1 de la tarde a 3 de la tarde tampoco, y de 5:30 a 7:30 de la noche, de la tarde a 7:30 de la noche tampoco, para que lo tomen en cuenta nuestros amigos radioescuchas que manejan ese tipo de unidades, porque si no, sí, los van a infraccionar. Pero bueno, ya saben, es más información www.noticierosren.com.mx, nuestra página de Facebook Noticieros.
1: Gracias por la información, compañera. Nos escuchamos al rato, si Dios quiere.
2: Dios quiere, bonito día. Bye.
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1: Hay más información del Gallinero Informativo a las 8:30 aquí nomás en Los Hijos de la Laguna, 6:12, temperatura 24 grados.
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1: Okidoki, buenos días, buenos días. Ok, ya escuchamos a la compañera Lili Rincón en el Gallinero Informativo, en este martes de especiales, martes 29 de septiembre. Estamos en la semana 40, día 272, faltan 93 días para que termine el 2026. ¿Cómo le fue en esta mañana, ayer? ¿Qué onda con usted? ¿Todo bien? ¿Todo ligadito? Hay gente, bueno, a mí también me ha pasado, que te acuestas cansado y te levantas cansado. Y es que ahí es donde ya debe checar si uno a lo mejor anda fallando en el... algo, ¿ah? De repente, no, es que traigo la presión baja o anda esto. Y un chequeo. Por eso hay que darse un chequeo mínimo uno al año, mínimo, ¿eh? O sea, pero un chequeo general. O sea, váyase, hágase análisis de glucosa, orina, todo, para que le... Que no, pues yo ando bien. Ya me cheque, tiene poquito que me cheque, según los resultados. Y es que uno vaya cuando ya lo traes hasta el queque, dices tú. Ay, me siento mal. Y luego ya vas, ¿dónde, mi hijo? Usted trae el azúcar a tantos. O trae esto. O trae la presión tanta. Entonces, hay que de una vez al año tomes el tiempo. Y obvio, también ahórrele, porque si no tiene el seguro, o dígale al médico familiar si tiene su seguro. Oigan, requiero que me mande a hacer unos estudios de laboratorio para saber cómo ando todo mi... Sí, porque sí te checan, ¿no? Con el familiar te checan la presión, cómo andas tu respiración, el corazón y todo. Pero ya interior es otro jale, ya. Y sí, tiene que ser a base de la sangre y la orina y no sé qué tantas. Y luego te ponen ahí, te meten algunos cotonetes, como cuando fue lo del COVID, que por las narices y luego por la boca hasta la campanilla. Y ya andas a uno vomitando, ¿no? Pero hay que checarse, no lo deje así como... Uf, este chavo, ¿qué onda? No, desde una checadita, de perdí una vez al año, ¿eh? Bueno, entonces dijimos que era el martes 29 de septiembre. Y en el santoral, ¿quién se festeja en este martes 29 de septiembre? A los santos de... A santos arcángeles de Miguel, Gabriel y Rafael. También los santos de Gudelia y Fraterno. Miguel quiere decir, ¿quién puede asemejar al Señor? El nombre de Gabriel significa fuerza de Dios. Rafael quiere decir el Señor de la salud. Y Gudelia significa gran combate. Y el nombre de Fraterno proviene del significado de hermandad fraternal. Ah, ese es por ese lado. Vamos a ver qué onda por acá. Bueno, pues acá también está Miguel, Rafael, Gabriel, Renato, Kiriaco, Nicolás. Nicolás sale seguido, Mauricio Liubguino, Juan de Ducla, no es, tú eres otro, tú no eres desde Juan, este es otro. Jaime, Fraterno, Darío, Carlos, ¿qué más aparte de Carlos? Eutiquio, Alarico y Francisco. Ahí está, muchas felicidades si tienes alguno de estos nombres que se mencionaron. Al igual, si tienes otro, también felicidades. Y también si festejas algo en especial en este martes de especiales. Hoy pura cumbia, pero cumbia sonora. Vamos a tener, bueno, ya escuchamos ahí una rolita de esta agrupación que nació un 22 de marzo de 1960 en Cartagena, Colombia. Cartagena de Indias, Colombia, fundada por el compositor y cantante Luis Guillermo Pérez Cedrón, conocido como artísticamente Don Lucho Argaín, que grabó siempre en discos fuentes. La Sonora Dinamita de Don Lucho Argaín, la original, porque ahorita dicen, como dieron, ¿dónde va a dar el grito la Sonora Dinamita? Y luego ponen un chorro de puntos en la República Mexicana, porque hay muchas dinamitas, es como los cadetes, también hay muchos cadetes, y así, ¿verdad? Bueno, así está la onda con estos camaradas. Van a estar, y falta otro, espérate, que también es de Colombia. Esta fue fundada en 1989 en la ciudad de Medellín por el maestro Ray Carreño. La Sonora Tropicana. ¿Eh? La Sonora Tropicana, que también ha tenido sus cambios. Ya ves que a los inicios, pues la voz era la señora Venetia, y luego ya Venetia hizo su Sonora. Cada quien agarró su rumbo. Igual, haz de cuenta que casi como la historia de la dinamita. Pero vamos con inicios, la original de cada uno. Dinamita de Don Lucho Argaín y Tropicana, desde que arrancó con la de Qué Bello y todas esas rolitas, ¿eh? Y ahorita pues ya han sacado otras rolas, pues unas ha sacado Venetia, que también ha participado. Ya ves que hizo una canción con esta Alicia Cifuentes de Mi Barrio Colombiano, ahí participó con ella y así cositas. Entonces, pero pues vamos a tratar de ponerlo lo más que se pueda, hay que echarle ganas en esta mañana de martes de especiales. En los controles, Juan Salmerón, y acá su servidor, Adrián de la Sarda Coronado. Y vamos a un corte comercial y regresamos. 6:18.
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2: 6:20, temperatura 23 grados. Ya regresamos del corte comercial. Seguimos en Los Hijos de la Laguna en este martes de especiales, ¿eh? Martes de Sonoras, la Sonora Dinamita de Don Lucho Argaín y la Sonora Tropicana, los dos de allá de Colombia. Y pues casi, casi, yo diría que fueron grandes éxitos y que fueron, tienen muchos fanáticos aquí hasta la fecha, ¿eh? Porque Tropicana y Dinamita siempre en los bailes de aquí de la comarca, tanto de Gómez como de Torreón, San Pedro, de Matamoros, de Chávez. Andaba la Dinamita y también la Tropicana. Una vez tocó la Tropicana ahí en la Unión. Fíjate, no me acuerdo si fue para un aniversario, creo. Llevaron llevaron a Benetti ahí, sí. Para que vean, ¿no? Conoces cualquier ranchillo, tú también. Bueno, vamos a saludar a todos los que ya se están reportando a través de WhatsApp. Ahí estamos en comunicación con ustedes, 8717-361885 y también línea de cabina 871-7126-971 y el Facebook es La Mejor FM 97.1 Estéreo Gallito. Buenos días, un saludo para ustedes y la canción de la Dinamita, La Cortina. Ya estás, La Cortina, te la ponemos. Buenos días, Core, puedes poner la canción de Buscando al Gato de la Sonora Dinamita. Busca, miau. Buscando al gato. Buen día, saludos cordiales desde Saltillo. Ponme una rolita de la Sonora Tropicana, Las Tres Ciudades Hermanas, de parte del Tequila desde Saltillo, Coahuila. Ya estás, mi tequilín. Tequiliux. Buen día, por favor, la canción Los Caminos de la Vida con la Sonora Tropicana. Aquí lo va anotando el señor Juan Tutri, ¿eh? Buenos días, saludos para ti y para todos los que están ahí en cabina. Puedes complacer con la canción Nadie es Eterno de la Tropicana. Una rolita muy buena. Hijos de la Laguna, complacer con la canción Acene, de la Sonora Dinamita. Saludos a todos ustedes ahí en cabina y a la gente de San Felipe Durango. Muy bien. Ok, vamos a rolita, ok, Juan Tutri, tú dígame, pues acá, usted es el bueno. Yo nomás hago lo que sea. La Cortina, Sonora Dinamita, 6:22, temperatura 23 grados. Estamos en martes de especiales.

0: corte y regresamos. Es 25, 23 grados.
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0: Ya regresamos del corte comercial, 625, 23 grados, y ahora vamos con la Sonora Tropicana, las tres hermanas, así se llama. Araceli Saray dice, buenos días, excelente martes, con placer con la canción Nadie es Eterno en el mundo, por favor, gracias y saludos a los de la Pancho Villa. Ánimo pues.

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1: 633, 23 grados, dice por acá Jesús Serrano, buenos días, una canción de la Dinamita, el Tizón. Buen día, carnalito. Y también por el lado de la línea telefónica nos piden la de para los panaderos de San Felipe Durango, Chicharrón Pelú, la Dinamita, Carola, saludos para el conejo que ya menos sale ahí en Ganadera Gilio. Nadie es eterno, Tropicana. Nadie es eterno.

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1: 6:36, 23 grados. ¡Miau! Vamos, pero buscando el gato con la Sonora Dinamita. Dice, por favor, no te pongas brava con la Dinamita también para Almanotas y toda su gente de ahí de Bomba Rodase, todos sus compañeros. Ahorita también vamos a pedir una rolita, la vamos a dedicar, pero más adelante que salga ya para el profe José Manuel Barrientos. Pero ahorita, como es completo.

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1: 641, 23 grados. Aide Flores Moreno dice: buenos días, bendiciones para todos ustedes. La tarde, o canción tarde de. Me imagino que dice tarde lo conocía, porque hay una de Tropicana. Ánimo y a trabajar, tarde lo conocía. Ahorita lo buscamos, ¿eh? Jorge Antonio Santoño, buenos días al buen Salmerón. Dedícame la canción Las Brujas, que ya está pedida también para el buen Robert. Las Brujas. Yo soy el Carovita, desde Luisiana hasta el pueblo camaronero. Caminos de la vida Tropicana.

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1: La Sonora Dinamita a Cenem. 6:44, temperatura 23 grados. Seguimos aquí complaciendo en este martes de especiales Tropicana y Dinamita. Marx Cas dice: buenos días. Para pasar el número para el reporte del pastel. No tan apresurado, porfa. Ahorita lo digo, porque si no te alocas ahorita. Más adelante, aguanta, Bueno,
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0: Ok, vamos a un corte comercial y regresamos en Los Hijos de la Laguna.
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0: Ya regresamos del corte comercial, 6:48, temperatura 23 grados. Por acá, Jorge Antonio Santoyo, el Carovita, que anda en Luisiana. Saludo a todo su pueblo camaronero. Ay, pero dicen que venden pura camarón en bolsita. Pues ahí, ¿qué puede ser? Si no hay ni agua. Ismael Aguilera, buenos días, con placer con la canción Nadie es Eterno de Tropicana. Saludos desde... Están pidiendo mucho esa rolita, ya salió, pero más adelante, ahorita que lleguen los compañeros, la vamos a volver a poner, para que no se me agüiten ni se me espanten. Matea de Dios, buenos días, se la rifó con estos invitados. Gracias, Matea, qué bueno que te gusta. La canción de La Madrina con la Sonora Dinamita, ok, se busca y todo. Juan está tomando nota, Es Tropicana y es Dinamita. Lupita Arriola, buenos días. Excelente programa el de hoy, Póngala de Paloma Herida de Tropicana. Carpa Benitorre, buenos días, hijos de la Laguna. Ánimo, el señor buen Salmerón, a ti, Adrián. Saludos a la familia Cueto Venegas. Me regalé contigo de Tropicana. Jaime Ramírez Vázquez, buenos días, con placer con la canción de Detalles con la Tropicana. Saludos para mi hermana Cookies, a la señora Rosy Reyes de Matamoros. Y saludos y bendiciones a ustedes, hijos. Ahí para los tres, para la Ticha, para Brandon, Salmerón, Lili Rincón y a ti, Core. Gracias, Jimmy. Es que sabes que como me da el aire aquí en la chompeta del aparato, me da hipo. ¿Será por el frío? Ya llegaron los pingüinos. Jesús Acosta, buenos días. Excelente. Feliz martes. Bendiciones para todos ustedes. Ánimo. Saludos para mi chaparrita hermosa Liliana. Para mis hermanos Álvaro Acosta, Rodolfo Acosta. De aquí del Menititito. Francisco y Madero, antes Chávez. Gloria Jasso Martínez, buenos días. Saludos para sus compañeros. Oiga, complacerme con la canción de Nadie es Eterno. Más adelante, Gloria, hasta Lerdo, saludos. Ahí con la Tropicana, dedicada para mi madre Juanita Jasso, que le gustaba mucho. Y también esa rolita también le encantaba mucho a mi jefita. Kika Carmona, doña Kika Carmona y don Chava, saludos ahí en la colonia Braulio Fernández Aguirre. Dice, excelente martes de especiales, me está gustando. Qué bueno, ¿eh? Jesús Sánchez, buenos días, hijos de la Laguna, por favor, la de Qué Bello de Tropicana. Ahorita leemos todo el saludito, ¿eh? Vamos ahora con esta rolita. Que ese, pues esa está un poquito picosita, ¿verdad? Tarde lo conocí, cuando llegas a la vida de un hombre o de una mujer también. Pero pues ya está ocupado. Sonora Tropicana, Tarde lo conocí. 6:51.
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1: El Tizón, saludos, dice, por favor, ahí para César y Chayito, los maestros que van a dar clases a Francisco y Madero. También para, dice, para Romo, Rito, Mancinas y todo el Team 35. El Meño y familia de la antigua aceitera, Omar Pérez y a su hijo Alejandro, que lo van a dejar a la SECU. ¡Ánimo, el Tizón, Dinamita!

0: y regresamos. 6:57, corte comercial.
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0: Ya regresamos del corte comercial, 6:58, 23 grados. Sí, saludos a los panaderos de San Felipe Durango, que claro que sí. La de una movida de la Sonora Dinamita para la raza de las trojes que andan chambeando. La de vuela, vuela, dinamita. Muy bien. Ahora vamos con Tropicana, Paloma Brava.

7:02, temperatura 23 grados. Ya está listo, abierto el sistema para recibir reportes, llamadas para el pastelazo. Denuncias, de una vez, línea abierta también, 871-7126-971. A marcar, ¿quién cumple años en este martes? Martes 29 de septiembre, penúltimo día de septiembre, ya para que se acabe septiembre, ¿ah? 29. Entonces, si alguien en tu familia, en tus amigos, en tus conocidos, compañeros de trabajo, en tu jefe, en el compañero del deporte, compañero de la beberecua también, oye, en todas las buenas y en las malas, o tienes algún familiar también malito, pero pues cumpleaños, dale la alegría, ¿eh? Repórtalo. 871-7126-971, reportes de 7 a 8 de la mañana. A las meras 8 se cierra el sistema y a las 9:30 y tantos, la licenciada Norma, bueno, se llama la Ticha, es que aquí no es Norma, ya es en el otro lado de Norma. Aquí es Ticha. La Ticha andará entregándole en sus manos el rico pastelazo por cortesía de la atrevida banda Relevos. Ok, entonces, a marcar 871-7126-971, ¿eh? ¿Listo? Ya es hora, ¿eh? Ya está la línea abierta, sistema también. Y a reportarse ha dicho. Oye, una felicitación para Carlos Medina, que cumple años. Él trabaja en la clínica 46 de Gómez Palacio, de parte de Mayra. Muchas felicidades a Carlos Medina en su happy birthday. Vamos a saludar al ministro del camión número 76 de Los Venados, Juan Carlos Martínez y su esposa Marce, el galán de la espiga de oro en Francisco y Madero, y Gabriel de la unidad 144 de Los Unidos. También por acá vamos avanzándole también a los saluditos. Jesús Sánchez, buenos días. Algo de la Tropicana, la de Qué Bello, para la familia Sánchez Rivas, Sánchez Tobar, y de parte de Jesús Sánchez, el Palomas de la Antigua Aceitera. Ya estás, compadrito. El Mani Manito, buenos días, escuchándote desde San Isidro Lerdo. Saludo a, ¿para quién? Me imagino que dice Claudia, ves que se le trabó ahí la letra, pero es Claudia Hernández, la nena que ya anda dándole machín. Eric Galaviz, buenos días a la familia Galaviz del Paso del Águila. Saludos, Juan Carlos Zúñiga, buenos días. Qué buen programa, te la rifaste. Puras perronas, dice. Una de la dinamita para irme bailando al trabajo. Ahí saludos para mis hermanas Blanca Estela y Nena Zúñiga, que andan haciendo y le andan haciendo ya las actividades y bailando, como debe ser. Es que sí, neta, las dos agrupaciones, las dos sonoras, tanto Dinamita como Tropicana, tienen muy buenas rolas, la neta. Y fueron parte de nuestro crecimiento. Pues la Dinamita ya tiene bastante, no se diga la Tropicana. La Tropicana es noventera, es más o menos, bueno, 80 y tantos. Ya los casi pegándole a los 90s. Sí, porque ellos iniciaron en el 89, pues ya está Maroma de Piojo para el 90. ¿Va? Y la Dinamita, ellos son del 60, o sea, uff. Pero antes era la explosiva Sonora Dinamita, ahora es la pura Sonora Dinamita, ¿eh? Virgen de la Candelaria.

ahí dedicada para el profe José Manuel Barrientos del Cebatis de La Joya, de parte de su compañero y colega, el profe John Morales, que le anda dando de comer a las gallinas, gallos, patos y qué más tiene, coquenas y conejos. Y una avestruz, pero dibujada, porque esa no la puede tener ahí. 7-5.

contigo con la Sonora Tropicana, 7:08, temperatura 23 grados. Síganse reportando, pastelazo, 871-7126-971. Dice, buenos días, los caminos de la vida con la Tropicana. Muy bien, ya estás, compadrito. Ahorita la buscamos, ¿eh? Ánimo.

Ay, saludos para el conejo que ya salió, ya va en caminito a sus casas. Y a todos sus compañeros de Ganadera Gilio. Aquí está la que nos pidió Carola. Vámonos con más dinamita. Siguen los reportes y denuncias, ¿eh? Sígale marcando 871-7126-971. Aquí nomás. Venga.

Y en las tornamosas, en las tornamesas, DJs Juan Salmerón y la mezclaste, compi. Me andas quitando el puesto, ¿eh? ¿Qué onda, vato? ¿No quieres aventarte un bloque en tropi? Vamos ahora con la Sonora Tropicana, se llama Detalles. Esos detalles que no falten, aunque ya tengan años de casados, siempre hay que sorprender a la pareja, ¿eh? Seguimos en este martes de especiales y sigan reportándose para el pastelazo. ¡Ánimo!

0: Corte comercial y le regresamos 7:17.
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8: Ya regresamos del corte comercial, 7:21, temperatura 23 grados. Seguimos con los reportes y denuncias del pastelazo, 8:71. Le voy a dar despacito porque lo dice, es que señor, usted le dice bien rápido y no alcanzamos a notarlo. O si ya tienen ahí, a ver, le voy a dar chance de que abra su dispositivo, su celular. Ábralo y póngale ahí como ya están los numeritos, ¿eh? ¿Ya están los numeritos ahí? Ok, vamos a anotarle. 871-71-26-97-1. Ok, va de nuez. 871-71-26-97-1. Ese es el número que vas a marcar para los reportes y denuncias del pastelazo. Hay mucha raza ese, que sí nos sigue a través de redes sociales, en Facebook, en WhatsApp, pero como que andan sacados de onda o no escuchan al momento que yo digo el número, porque ellos a lo mejor andan en otro boleto, ¿eh? Pero de todos modos, en caso de, pues pregúntame, y de todos modos se lo escribimos ahí para que reporte, ¿va? No se vaya a quedar el familiar o usted mismo que cumple años fuera. 7:22, 23 grados. Seguimos con más saluditos. 1, 2, 3, 3, 2, 1. Dice una de Tropicana. Ya está. Los caminos de la vida. Ya ahorita las pone acá el señor. La de Llámame. Con la Sonora Dinamita. Muchas gracias, hijos de la Laguna. Sí. Y la de Vuela, Vuela también piden, Juan. Vuela, Vuela. Vuela, Vuela. Hola, buenos días. Un saludo para mi hermana Liliana Reyes Chavarría, que está cumpliendo años de parte de su hermana Lulu. Lulu, good morning por la mañana. Salgamos a darle machín al jale y regresemos con bendiciones. Excelente martes ahí para los tres y también para el tiche Juan Salmerón, de parte de Pablito el Tata desde Baltimore. Detalles Tropicana ya salió, amigo. Para que no se olvide la consentida, la Chiqui Baby. Ay, coquetón. Míralo, Bueno, buenos días. Me gustaría la canción de las velas encendidas de la Sonora Dinamita. Ay, saludo para ustedes. Bueno, vámonos con ahora el chicharrón pelú. Ah, bueno, pues así tocó, ¿verdad? No lo rasuraron. 7:24, 23 grados.

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3: Regresamos del corte comercial y seguimos con más de este especial. Es la Sonora Dinamita. Síganse reportando, pastelazo. 871-7126-971.
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2: ¡Órale! 731, 23 grados. ¡Qué bello! Una también. Pues viene siendo el himno, yo creo que de. La Sonora Tropicana, la de qué bello, porque esas en quinceañeras, bodas, todos los eventos sale esa rolita. Es buena, es buena. Dice, buenos días, poner la canción de la Sonora Dinamita, Si Vos Te Vas. Ahorita se programa.

0: Luna.
1: Hey, no te pongas brava, por favor. De la Sonora Dinamita, 734, 23 grados. Seguimos con los reportes y denuncias del pastelazo. Y también saludando al Manotas y todo ese equipo de Bomba Rodase. Vámonos, ahí va, súbale.
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1: Pobre Gorrión con la Sonora Tropicana. Seguimos en este martes de especiales, 7:37. Argelia de Valenzuela, buenos días. La canción del Acomplejado de Sonora Tropicana. César dice, buenos días. La canción del Paraguas, Sonora Dinamita. Hay saludos para toda la banda que ya andan activos. Bueno, Pobre Gorrión, Tropicana.

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1: Saludos al buen Robert, que ya anda en su taxi. Saludos a su esposa Karina Chavarría, ahí en la colonia La Magdalenas. Seguimos con este martes de especiales. Ahora toca Sonora Dinamita, Las Brujas. 7:40, 23 grados. ¡Ay, saludos para la bruja de enfrente! ¡Ey! ¡Ya despierta! Ya llegó, ya llegó.
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1: 7:45, 15 minutos para las 8. Síganse reportando para el pastelazo. 871-7126-971. Ahora vamos con la Sonora Tropicana, se llama El Acomplejado. ¡Oh, oh! Saludos a los que andan de amanecida. ¡Ánimo!

0: 7:48, un corte comercial y regresamos.
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0: 7:50, ya regresamos del corte comercial. Carmen Soto dice: buenos días, excelente y bendecido día para ustedes, señor. Bonito programa, ¿eh? Hoy amanecimos muy cumbieros, como debe ser, ¿eh? Fuerte abrazo para ustedes, ¿eh? Julio César Ramírez Torres, buenos días. Una rolita, la medallita con la Sonora Dinamite para la raza de Santo Tomás. Bendiciones ahí para todos los de cabina. Gracias, Julio. Lola Caldera, no la trailera, para que no se confunda. Buenos días, queremos a la Barbie. Pues ahí está en la presidencia. Ahí quiere buscarla. Lulú López, buenos días, señor Adrián. Saludos, Esther Trinidad, buenos días. Poner la canción, por favor, Los Tres Ciudades Hermanas. Ya salió, pero más adelante va a salir también, porque también están pidiendo mucho la de Nadie es Eterno. Con la Tropicana. Para mi hijo Juan Ángel Castañeda Trinidad, que los escucha en Aguascalientes.
12: Que te compren una en la Soriana.
0: ¿Una qué?
12: Una Barbie.
0: Ah, sí. Porque la que estaba aquí era la primera, ¿eh? Esa es la primera, porque te decían, ¿a poco es la Barbie? Sí, pero es la primer Barbie que salió. ¿Ok? Sonora Dinamita, si vos te vas. 7:59, 9 minutos ya para el cierre de reportes y denuncias del pastelazo.

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2: 7:54, Ismael Domínguez. Buenos días, la canción de la Tropicana, El Tornillito. Saludos para la familia Domínguez Herrera, Domínguez Caldera. Y para ustedes, para los tres. Y Lilini Rincón. Mamá, la mamá de los pollitos. El Chuponcito con Sonora Tropicana.

0: Vamos a un corte comercial y regresamos.
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1: 7:59, regresamos del corte comercial. Última llamada para el pastelazo. 871-7126-971. Es la de Vela, Tabaco y Ron con la Sonora Dinamita.

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2: Ok, 8:02, ya se cerraron los reportes y denuncias del pastelazo, pero ya estamos en el ¿jalas o pelas?
3: Buenos días.
2: Good morning.
4: ¿Cómo están, muchachos? Hoy es viernes, ¿verdad?
3: Para mí hoy es viernes, ya.
5: ¿Mañana qué? Mañana no vengo a trabajar.
3: Ya ando modo party.
4: ¿Qué vas a hacer?
3: Party.
4: ¿Qué vas a hacer?
3: Sale ahí algo tranquilo
2: ahí con la. No te dice porque no te quiere invitar.
4: Así dicen cuando no.
2: ¿Para qué le busques? No, fíjate que
4: la pura familia.
3: Es que
2: nomás para la familia.
3: Es que no quiero alterar el orden del barrio. Y aparte, como es miércoles, como queda en miércoles.
2: ¿Y qué tiene?
3: Algo tranquilo.
4: Miércoles de talento local.
2: Cuando la gente es famosa, cualquier día es bueno.
3: Sí, no, algo leve ahí, reunión con la familia.
4: ¿Cuántos años vas a cumplir?
3: 28.
4: ¿Otra vez?
3: 28 otra vez.
4: Otra vez, llevas como 3 años cumpliendo.
2: Ya,
4: 28.
2: Ya salí de 30, ¿no?
4: Sí.
3: No, 28. 28.
4: Entró de 28.
3: Todavía no se me olvidan mis cumpleaños, todavía no se me olvidan las cuentas. Todavía no estoy en esa edad donde ¿cuántos cumplo? Todavía no.
4: ¿Como quién?
3: Como ustedes.
4: Ah.
6: Yo sí me acuerdo muy bien. Si lo dices por Salmerón, allá dile a él.
3: No, pero sí, ya mañana no vengo. Porque pues hay que festejar desde temprano, pero de una vez arrancamos con el
2: festejo. Él festeja dormido.
4: Sí, claro.
3: Oye, empezamos a platicarles el paquete número uno.
4: Échale, bebecito.
3: Chécate. Nomás porque ando de buenas.
2: Es más, mañana te vamos a tener una sorpresa.
4: Ahorita no te vengo.
3: Paquete número uno, playera oficial de la mejor FM, Estéreo Gallito. Hay bolsa mandadera, manga, dos aromatizantes, bola antiestrés y una calca nueva.
2: Yo, vale.
4: ¿Y por qué andas de buenas? ¿Qué? Pues le echaste lo mismo.
3: No, voy a hacer que ganen.
4: Ah. Paquete número dos.
2: Me voy a poner de pechito.
4: Sí, paquete número dos. Renuncias al uno y te llevas en el dos la playera oficial de iniciadores.
7: ¡CDB!
4: Morral de manta, manga, un gallilindro edición especial, dos aromatizantes, la bolsa mandadera y una calca nueva.
2: Yo, le de las nuevas, el paquete 3, mochila escolar, el parasol protección para tu auto, playera oficial de la mejor FM 97.1 Estéreo Gallito, la manga, dos aromatizantes, una bolsa mandadera, un foco ventilador, dos bolas antiestrés, el morral de manta y... la calca de las nuevas.
4: ¡Eso!
2: Yo,
4: bueno, muy bien.
3: Ahí está. Márquenle de una vez 871-7126-971.
4: Hola.
8: Hola.
4: ¿Quién habla?
8: Juan.
2: Juan.
4: Juan, Juan.
2: ¿Dónde andas, Juan?
4: A mí que me llamen Juan.
8: Acá por Matamoros.
2: Matamoros, órale.
4: ¿Trabajando?
8: Y en el taxi.
3: Muy bien, mi Juan. Oye, ya tenía rato que no marcabas, ¿verdad?
8: No, la primera vez.
4: Ah, oye, es su primera vez con nosotros.
3: Hay que hacerlo especial.
4: Sí, que sea especial, por favor.
3: Sí. Muy bien. Oye, la pregunta es, ¿jalas
4: o pelas?
8: Jalo.
2: Ya estás. ¿Quiénes son y cómo?
7: ¡Se llama!
4: Y se escucha temeroso, ¿eh?
3: Se escucha modorro, más bien. Se escucha modorro.
9: Sí.
2: Sí. No, así es esto. Martes de especiales le puede tocar cualquiera de las dos sonoras, porque son sonoras.

0: A ver, de una vez.
1: Basta.
0: Juan, la respuesta correcta.
2: Los Perales, Sonora Dinamita.
3: ¿Los qué?
4: ¿Los pañales?
2: Los Perales.
0: ¿Los panales?
2: Sí, no.
0: Los panales con la Sonora Dinamita, y esa respuesta es.
3: ¡Incorrecto!
0: Es la parabólica.
3: Espérate, lo dice, no lo dejamos escuchar. Todo lo que dijo la rola fue la parabólica, la parabólica, la parabólica, los panales.
4: Bueno. Ánimo, pues, mi Juan.
0: Ya estás, Juan, gracias.
3: Un abrazo, Juan.
0: Ole. El que sigue, 871-7126-971. Participe en el Jalas o Pela.
4: Tenemos a alguien. Bueno.
5: Buenos días.
3: Buenos días. ¿Quién habla?
5: David.
0: Okay. David.
4: ¿Dónde andas, David?
5: En el trabajo acá, rumbo a San Felipe, por acá. Trabajo
0: ¿San
5: en
0: Felipe rancho, Durango?
5: San Felipe Durango, sí.
0: Ah, bueno.
3: Ok, ¿y jalas?
4: ¿O pelas?
5: Jalo.
3: Eso.
0: ¿Quiénes son y cómo?
6: ¡Se llama!

0: respuesta correcta, David.
1: La riqueza mal repartida, Sonora Tropical.
0: La riqueza mal repartida, y esa respuesta es...
2: ¡incorrecta!
0: Si en la Sonora Tropicana se llama la riqueza y la pobreza.
1: Ok.
0: Ya estás,
1: gracias, compañero. Gracias, felicidades con su programa.
3: Gracias, gracias, un abrazo.
4: Uja.
3: Entonces no es la cachuchita.
0: No, esa es otra.
3: La cachuchita.
0: Préstame tu cachuchita, mami. Préstame tu cachuchita. Eso es diferente.
4: Salo. Tenemos a alguien bueno.
0: ¿Qué es la pobreza? ¿Me entiendes?
3: Buenos días. ¿Quién es?
5: Gustavo, su fan number one.
3: Eso, mi Gustavo.
0: ¿Dónde andas, Gustavo?
5: Aquí vamos con el portable, aquí por el Puente del Campesino.
0: Puente del Campesino.
5: Vamos a agarrar el libramiento nuevo acá por la partida.
3: Oye, ¿todo en orden? Ya ves que para allá siempre chocan.
5: No, chocan los que no se aplican.
0: Sí,
5: no,
0: los, claro, que van, ¿eh?, distraídos, Di.
3: Sí, claro.
0: Los que vamos
4: y
0: bien
4: también aplicado. Los que le pisan, que piensan,
5: sí,
4: que van, ¿no?, solos en la carretera.
0: Ya cuando, cuando. ¡Ay, ay, ay, ay! Ya valió. Listo. ¿Y jalas?
4: ¿O pelas?
5: ¡Ganamos!
0: ¡Ya está! ¿Quiénes son y cómo?
2: ¡Se llaman!
3: Pero no dijiste que iban a ganar porque me eran buenos.
2: Esta muchacha.
4: Sí, pero tienen que pasar del lugar de la 1, mínimo.
2: Ya, ese está bien facilito.
4: En la 1 yo no puedo hacer nada, jóvenes. Aplíquense.
0: A ver, ya empezó a contestar el señor. Gustavo.
5: Afirma.
0: ¿Cuál es?
5: Sonora Dinamita, la cortina.
0: La cortina con la Sonora Dinamita, y esa respuesta es...
2: ¡correcta!
0: Primer paquete, ya lo tienes en tus manos, señor Gustavo.
4: Qué bárbaro, Gus.
0: ¿Cómo ves? ¿Jalas o pelas para el segundo?
5: Jalo con una condición.
3: No, aquí no hay condiciones, ¿cómo crees?
4: Ahora, ya nos va a condicionar.
5: Yo la
4: hago, yo no, la hago.
0: ¿La va a hacer?
3: No, no.
0: Ah, no quiere, bueno.
3: No, no, bueno,
0: la va a hacer, la va a hacer el señor Brandon.
4: Pero te voy a decir algo, o sea, es la misma, porque si yo hago la 2, Tisha va a hacer la 3.
3: Que es contemporáneo. Ah, bueno, házela tú, pues.
0: No, él dijo que Brandon.
4: ¿Quién? ¿Quién, pues?
0: Tú, pero.
3: Tú,
0: don Regalado. Brandon Regalado.
4: ¿Verdad o mentira, mi querido Gus?
5: 5 años adelantado, mi Brandon. Ponte guapo.
0: Ya te está barbeando, güey.
3: Te está barbeando. Okay.
4: ¿Verdad o mentira, mi querido Gus?
5: A ver,
4: el aniversario de los Hijos de la Laguna en su nueva temporada con los nuevos locutores es el 19 de octubre. ¿Verdad o mentira?
6: ¡Basta! ¡Basta!
4: ¡Échale, pues!
5: ¿Verdad?
0: ¿Verdad?
5: ¿Verdad que sí?
0: Bueno, y esa respuesta es...
2: ¡incorrecta!
3: ¡Ándele! ¡Ándele! ¡Qué bueno! Yo le iba a preguntar que verdad o mentira que estabas escuchando Los Hijos de la Laguna. Pero
0: esa era la de la Tisha, pero no la quisiste la Tisha.
5: Yo soy desde que era el gallo menos pato, por eso dije, soy contemporáneo del Core.
4: No. Luego el Core va a sacar sus preguntas del relleno cremosito y no queremos eso.
5: Ah, pues de los pitiolos. Era el pitiolo el del relleno.
3: Ya estás, compadre.
4: Fíjate.
0: Dale.
3: Igual, un beso.
5: El cumpleañero, bueno.
0: Villajuárez, Villajuárez, Durango.
4: Gracias, amigos.
0: Ya ahorita en su casa están poniendo las banderías como cuando es aniversario, esas de piquitos.
3: Le va a poner su mamá así sus muñecos con un sombrerito de feliz cumpleaños. Se refiere a que tu mamá es de esas que todavía te ve como un bebé, ¿verdad?
0: No, espérate, la mesa. Sí, aguas frutales, así. Ya lo vi, camarada, casi.
4: Bueno.
0: Sí.
4: Bueno.
0: ¿Quién habla? ¿Tu nombre?
5: Edgar.
3: ¿Dónde andas, Edgar? ¿Dónde nos escuchas?
5: Aquí por la Feria de Gómez.
3: Ah, bien.
0: Muy bien. ¿Y jalas?
4: ¿O pelas?
5: Aló.
0: Ya estás. ¿Quiénes son y cómo?
2: ¡Se llaman!
4: Hoy. Conste que yo quería que ganara.
7: Que te tiene loco porque estás gordo, que gordo estás.
3: ¡Oh! ¡Ay!
0: Sin pisar callos, ¿eh?
4: Ahora.
0: Gracias, Salmerones.
4: Tirando pedradas.
0: Tirando risco acá.
7: Nuevo régimen de
0: a ver, ahí les va, a ver qué le cae.
7: La pinta es lo de menos.
0: Ah, ah, ah.
7: Eres un gordo bueno.
3: Sí, eres un gordo bueno. Eres un gordito,
0: simpaticón.
6: Basta.
0: A ver, Edgar, antes de que le peguen a la lotería.
1: Pobre gorrión, sonora tropicana.
0: ¿Ya? Pobre gorrión con la sonora tropicana. Y esa respuesta es... ¿No ves que me están echando carrilla que el gordo, camarada?
3: ¡Eres se llama un gordo, gordo bueno! Dice.
4: El gordo.
0: De la tropicana, gordito. Gracias. Simpaticón.
3: Gracias.
0: ¿Ah? No, pues ya, tantarata, ya son cuatro, ya no pidan más.
3: Bueno, ahora ya, hablar. Quedaste mal, caballo.
4: Uno más.
0: No, ya, caballo,
3: ya,
0: vaya,
3: feliz cumpleaños.
0: Ya vete a tu cumpleaños,
4: mira.
0: Ale. No invitas ni nada.
4: Pero bueno, vamos a escuchar a la tropicana, pues.
0: Está muy solicitada esta rolita.
3: ¿Sí? ¿Sí? Nadie es eterno.
0: ¿Tropicana?
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2: 8:20, ya regresamos del corte comercial.
3: Seguimos con más en este martes de especiales Buenas Sonoras, Dinamita y Tropicana.
4: Oye, ¿ahora qué? Mi core, saludos a través de WhatsApp, de parte de Lonche César. Y si le pueden poner la canción de...
2: ¿Cuál?
4: Me regalé contigo. De la Sonora Tropicana.
2: Bueno, pues ahora vamos primero con Dinamita y luego ya va la lista, porque hay lista.
4: Claro.
3: Icónica esta rola,
2: Capullo y Sorullo. Simón. Al tiro cuando tus hijos, te puede salir un Sorullo.
4: El negrito es el Sorullo.
3: El único tuyo.
2: El único tuyo, es tu color.

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19: Regresamos de corte comercial directo con música.
20: Un saludo para la banda de San Joaquín que ya vamos para el jale, nos pusieron. Yo creo ya han de estar ahí.
18: Sí, Tropicana.

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1: ...8.32, una temperatura de 24 grados... pues ya la escucharon, ya ni modo que ya anunciaron con... la mamá de los pollitos. Ay,
2: ahora sí. ¡Lili en casa!
3: Voy a reír como nueva gallina.
2: Pero es que se está riendo Lili porque no va a ser requerida a no, la
3: al
2: fiesta
3: de
2: No, pero ni Lili ni nosotros.
1: No te agüites, también estamos en la bola que no somos requeridos.
4: Todos son requeridos, muchachos.
3: No,
4: todos.
3: No, todos.
4: Mire, es que todos son
1: todos son requeridos, pero hacia el señor.
4: Todos son requeridos. No, todos son requeridos. Todos allá tienen su casa. Que vayan, ese es el verdadero asunto. ¿Desde cuándo los ando invitando?
1: A ver, si
4: Juárez?
1: Vamos, ¿qué?
3: A mí,
4: ahí los
3: jamás,
4: espero.
1: Con bombo y platillo y todo.
4: Con bombo y caja.
3: ¿A mí no me has invitado?
4: No, pero ya te estoy invitando.
3: Ah, bueno, pero es que dice, no, es que no han ido y que no sé qué, pero...
4: Ah, no, sí, a ti, sí, sí. No, estos, mira, es que cumplen y no prometen, cumplen y no prometen. Que Michelada con Paqui, les digo, arre, ahí los espero. Que Discadita en el Río, vamos, allá los espero. Que carnita asada y puro...
3: Pero si les dices cuándo y dónde...
4: Todo
3: no, no me dices,
4: allá
3: los espero.
4: El Core dice:
3: no. ¿Dónde vive el Nando?
4: Tú nomás pregunta ahí, ¿dónde?
3: Un perro echado, un lado ahí. De un árbol y queda
1: no
3: mucha
1: te creas,
3: sombra.
1: Yo la otra vez que fui me vine en sentido contrario, no sé ni cómo están las calles ahí.
3: Ah, entonces ya fuiste.
2: Bueno, sí, pero no con Grandis.
1: Fui a entregar un pastelazo.
3: Ah, yo pensé que lo había sido.
1: No.
4: Sí, pero ya tiene su casa todos, muchachos.
3: Bueno, gracias, está bien. ¿Cuándo ande por
1: ahí? Te voy a caer ahora para lo de la siembra de flores. No siembra.
4: Ya están, familia. Hijo, ya te tardaste, ya.
3: Sí, ya nos ya. Podemos ir a tomar las
4: ya,
3: fotos.
4: Ya se pueden ir a tomar fotos. Con una módica cantidad simbólica de apoyo.
3: Cooperación
4: a los,
3: voluntaria.
4: Sí, para los
1: plantadores. Para la casa de Jesús, que es mi primo, ¿eh?
3: ¡Ah! Cooperación voluntaria de 500 pesos la hora, ¿verdad?
2: Ay, cuéntanos, Lili.
3: Bueno, el próximo 1 de octubre se llevará a cabo una feria del empleo en el Salón Peñoles del Museo Arocena de 9 de la mañana a 2 de la tarde. Nuestros amigos que anden buscando chamba, pues vayan y dense la vuelta. Por otra parte, quienes sacaron su estado de cuenta para el plaqueo y el refrendo en esta venta nocturna de 17, 18, 19 de septiembre y que no alcanzaron a pagar, tienen hasta mañana, que es el cumpleaños de Don Brandy,
4: Simón,
3: para hacer el pago. O sea, todavía hay tiempo hoy y mañana. Aprovechen estos descuentos, bueno, los que quieran, ¿verdad? Y todavía no se sabe qué va a pasar para el Buen Fin. También comentarles que fue detenido Horacio N. por estar relacionado con 4 incendios registrados en distintos puntos de la ciudad de Torreón el fin de semana, la mayoría en la colonia División del Norte y también pues en un jardín de niños de la Carmen Romano, que se quedaron sin clases los niños porque se quemó el cableado eléctrico. Este señor pues andaba aventando cosas flamables. Y ya para finalizar, bueno, 2 exfuncionarios de Torreón fueron vinculados a proceso por operaciones con recursos de procedencia ilícita y delincuencia organizada, y otras 3 personas van a estar en prisión 3 uh-huh. meses mientras se realiza la investigación complementaria. Okay. Es que hay muchas notas hoy, así es que de corridita.
4: Pues échate otra.
3: Ah, échate otra. Ah, bueno, pues ahí voy, hombre. Pues fíjense que va a haber horarios en los que los camiones de más de 7 toneladas no van a poder circular en el periférico, allá por las tierras del señor.
1: Bueno, de carretera que viene
3: del cielo. No, del señor Core.
1: Del señor también, Core. Tranquila. No, pero bueno, ¿es para el periférico 1 o periférico 2?
3: No, el periférico 1.
1: Okay.
3: Sí, ahí cerca de su casa.
1: Sí. Bueno,
3: es de 7 de la mañana a 9 de la mañana no van a poder circular. De 1 de la tarde a 3 de la tarde, de 5:30 de la tarde a 7:30 de la noche.
4: O sea, en las horas pico.
3: En las horas picos, para que no hagan tanto tráfico. Los full o que son de doble remolque no está permitido.
1: Y es que sí, tal vez una cosa, bueno, si les ha tocado circular por el periférico, te lo juro que dicen, no, y luego para qué hicieron ese túnel y ese que está enfrente de galerías. Uh-huh. No sirvió de nada porque se pone, pero canijo.
3: Pero porque siguen pasando.
1: Porque siguen pasando, precisamente. Ya con eso, esperemos que ya sea más rápido la tranza, ¿no? De llegar a donde vas, si vas hasta allá, al carretera Mieleras, o si vas a Matamoros, o si vas para acá, para Gómez o Lerdo.
3: Y es que esto ahora sí va a ser por reglamento, no es de que no, pues ya acordamos, no, ya está en el reglamento, ya va a estar en el reglamento, lo va a aprobar Cabildo y ahora sí, multas. Perfecto. Pero bueno, ya saben, este y más información www.noticierosrem.com.mx, nuestra página en Facebook Noticieros Rem. ¿A qué horas te caemos mañana?
4: Mañana a la hora que ustedes quieran. Desde las 8 de la mañana ya voy a andar arriba yo.
1: No creo.
3: Tampoco. Sí. No creo.
4: Sí. Los voy a escuchar a ustedes para ponerme de buenas desde
2: para que no me junto, no estoy.
1: Dice, donde ya no les mira, donde ya no los escucha el aire, y quiere decir que ya vienen para acá. Déjame esconder. Amá, si vienen, preguntan por mí, dígale que fui a correr, ahorita vengo.
2: Fue por unos cigarros y ya no
1: volví. Ya no volví.
2: Bonito día, bye.
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1: Tendremos más información en el espacio del señor Víctor Morla.
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1: Oye, ya estamos ya en el tiro, señores.
2: ¡Que se armen los catorrazos!
1: ¡No digas no!
2: ¡Ante Chávez!
4: En esta esquina, desde Chapalita la Bella.
2: ¡Yo! Con la Sonora Tropicana y yo quiero que me peguen un rico chuponcito. ¡El chuponcito!
1: ¡Órale!
2: Hoy, con este programa, me siento en la boda, en el 15 año.
4: Sí. De las que pone el DJ, sí. Ore.
1: También en la boda de la ticha de la pusiera. Esa. Porque la pide su favorita.
4: Ore, yo me imagino que en tus eventos de DJ, cuando te contratan, está la rola, pero que le haces como aquí. Está la rola del chuponcito y luego de repente, ¡sí soy ama! El efecto ahí no, que le pones
1: no,
4: aquí.
1: Ay, no, se vale, no. Quiero que sepas que yo en mis toquines es lo menos que hablo.
4: Sí, no arruines.
1: Quiero que la gente disfrute de la música.
2: Okay. ¿Esa de quién es?
1: Yo voy con esa, la Sonora Dinamita, de las últimas canciones que grabó el señor Don Lucho Argaín, porque ya luego, ya después falleció. Se llama El Baile de la Vela.
2: Esa
1: con la
2: que,
1: Sonora Dinamita.
2: Con la que ya te corren de la boda. ¿Verdad que sí?
1: Ya con esa es como la bala, pero es el baile. El Baile de la Vela. Vamos a bailar el Baile de la Vela. Venga, esas manos arriba, venga. Aliviánate, porra. No te me duermas,
4: Y chécate
1: Sonora
4: de este lado.
1: Dinamita.
4: Yo voy con Sonora Tropicana con este tema también. Muy bueno, muy conocido. Qué bello.
1: Qué bello, velludo, velludito.
4: Son tus celos de hombre.
1: También esa es muy clásica en las fiestas, ¿eh?
2: Sí.
1: Clasicota.
2: Fíjate, ¿cómo no me fijé en las que pidieron ustedes? La mía terminó siendo la más pedorra.
1: No.
4: No te estás haciendo la víctima
1: de
4: eso.
1: No, te hagas la de eso. Es estirarse. Estirarse para ver quién la levanta.
2: Nadie va a votar por mí.
1: El baile de la vela, Dinamita. No le hagan caso a la ticha.
2: Yo ya ni le digo.
1: Ese truco ya es viejo, ticha. Ya es viejo.
4: Bueno.
5: ¿Por cuál?
2: Buenos días.
5: Oh, es un clásico, ticha, el chuponcito.
1: ¡Ay! ¿Ya ves? Gracias. Eso es lo que hace, tirarse.
2: A lo mejor nada más me quedo en un botito. A lo mejor solo una persona.
1: Ya, llorona, vamos.
4: No puedo contigo.
1: Mira, este es de las señoras que ven de contratar cuando hay un difunto. Contátela.
2: ¿Las playideras?
4: Bueno.
1: Sí.
6: Hola, buenos días.
2: Buenos días.
6: Para que no llore la ticha, el chuponcito.
2: Pero a lo mejor nomás me vuelan y no gano. A lo mejor me quedo en dos y no gano.
1: ¿No quieres una torta jamón?
4: Pero.
2: Bueno.
6: El baile de la vela.
1: El baile de la vela. Sonora Dinamita,
2: ¿qué
1: señores?
2: Dije, le va a dar la vuelta y no voy a ganar.
4: El que debería estar llorando soy yo, que no llevo ni un bote.
1: Don Lucho
2: Argaín. Ya agarré yo esa táctica, te agarras.
1: El baile de la vela.
4: Bueno.
6: Con el baile de la vela.
2: ¡El baile de la vela! No puedo creer que qué bello no tenga ni un solo voto.
4: Un voto, ¿qué pasó? Mira, ¿qué pasó? Ahí está.
1: Es que es el bello velludo velludito.
2: Sí. Qué bello. Las muchachas, a ver, ¿qué onda? Comadres.
4: Bueno.
2: Hola.
7: Buenos días.
2: Buenos días.
7: El baile de la vela.
3: ¡El baile de la vela!
4: Ahora sí llórale, ahora sí llórale.
3: Les dije que no iba a ganar.

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1: 8:45.
2: Regresamos, Los Hijos de la Laguna.
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0: 8:47, ya regresamos del corte comercial.
1: Oigan, pero ¿qué está pasando en México, el mundo, las galaxias circunvecinas, Sapiorís y Villajuárez?
0: Y la Unión, no se diga también.
1: Y sí, Chapala también. También.
2: Oye. Oigan,
0: ¿se acuerdan? Francisco y Madero no lo mencionamos.
1: Ah, Francisco Chávez, Madero ante Chávez.
2: Chávez, sí. ¿Se acuerdan ustedes de el portero que causó revuelo en el Mundial pasado?
1: Este, Bocinha.
2: Bocinha, portero Bocinha de Cabo Verde. Sí. ¿Se acuerdan que en algún momento hizo historia, que lo recibieron como un héroe en su país cuando regresó? Que incluso recibió una oferta de un equipo de fútbol que se llama Colo Colo.
1: Y aparte fue imagen de una... ¿cómo se llama? Marca deportiva, sí, así de una, o sea, palomita.
2: Le está yendo muy bien, le está yendo muy bien a Bocinha. Pues recientemente lo entrevistaron para preguntarle cómo iba su estilo de vida después de tener poquitos seguidores a convertirse en el portero con más seguidores de todo el mundo en Instagram. Pues la respuesta a lo mejor no es la que esperaban muchas personas, porque cuando le preguntaron cómo ha sido este cambio en su vida, él lo que ha dicho es que, y así lo dice: perdí mi paz y tranquilidad. No tengo más privacidad, o al menos mucho menos que antes. Ahora salgo a un restaurante y siempre hay alguien queriéndose tomar una foto, pedirme un autógrafo o filmándome. Si tuviera oportunidad, si me dieran a elegir entre la vida que tenía antes y la de ahora, elegiría la de antes.
1: Completamente.
2: ¿Ustedes qué opinan?
1: Yo soy de poquito, ese team.
2: Hace poquito platicamos de eso, del precio de la fama. Y pero a él sí siento que le llegó de un día para, o sea, de un momento a otro. Sí. O sea, en lo del Mundial, de repente ya era el portero más conocido en Instagram, el más querido y todo. Debe de ser también difícil para él asimilarlo.
1: Sí, y es que, por ejemplo, supongo que quien empieza siendo futbolista ya con esa hambre de querer ser famoso, reconocido, viral, ya te lo esperas y es algo que deseas, pero a lo mejor Bocinha estaba a gusto.
2: No, y aparte ya estar arriba de los 40 años también ya es una...
0: Ya es una persona veterana en cuanto al fútbol.
2: O sea, no es como que haya él querido...
1: en cuanto a la vida.
0: No, o sea, es que hay otros deportes que todavía a esa edad siguen activos.
1: Sí, no, en el fútbol 30 y tantos.
0: Aquí yo creo que el portero más viejo, ¿quién es? El Conejo, que adora que el Conejo nomás, el que le ha llegado a esa cierta edad, ya los demás. Este, el de aquí que se retiró aquí en el Santos, este...
2: Osvaldo Sánchez.
0: Osvaldo.
2: También. O sea,
0: él fue el... Pero está chavo. Sigue cronista, está en cronista de fútbol, ¿no?
2: Uh-huh. Sí, de comentarista y todo el rollo. Pero bueno, ojalá que lo tome de la mejor manera, digo, para que le siga yendo bien.
1: Que también la fama es efímera. Tal vez ahorita es famoso y espérate, en un año ya nadie se va a acordar de ti.
0: Es como todo. Tú dejas de trabajar hasta aquí. Uh-huh. Ya para el año, ¿quién sabe?
1: Deja que salga otro más famoso, otro que ya.
0: Y ya.
1: Sí, ya lo van a dejar de pelar.
0: Te dejan de pelar.
1: Oigan.
2: ¿Qué pacho?
1: ¿Quién de los cuatro será el más blanquito de nosotros?
2: A ver,
1: cuatro?
2: Pon el brazo.
0: Déjate, enseño.
1: A ver. No, lo que está a la vista.
0: Ah, perdón.
1: A ver, yo creo que...
2: Yo igual, ¿eh?
1: Sí, ¿verdad?
2: No, pero voltea. Ahí no da el sol. A ver, no da el sol.
1: Bueno, es que, ¿saben qué? Se está volviendo viral un antro de Monterrey, de San Pedro Garza García, la zona más cara y exclusiva.
0: En San Pedro está lo fifí.
1: Porque en ese antro no están permitiendo la entrada a gente morena.
0: Ah, entonces ni vayas.
1: No, ni me paro por ahí, les doy asco. Resulta...
0: ¿Qué es? Salen como, ¿te acuerdas?
1: Sale el cadenero y luego me ve y le hace.
0: Oye, había una disco aquí antes, se llamaba La Rosa, allá para el Paseo de la Rosita. Entonces estabas tú formado para entrar a la disco y salía el cadenero, como tú dices, tú sí, tú no, tú sí. Y te.
1: Sí.
0: Te sacaba.
1: Bueno, pero
2: si eras color cartón, no te
1: dejaban. No, pero antes no te decían el por qué. O sea, se aplica él, me reservó el derecho de admisión. Sí. Y lo veían en base a si estabas guapo, si estabas feo, si ibas bien vestido, pero no te lo decían. En este antro se viralizó un audio donde la RP, que es como la encargada de atraer clientes, le dice a uno de los chavos: o sea, pero como, ¿de qué tono son tus amigos? O sea, porque sí me está diciendo el gerente que si tus amigos son de tez morena o negra, o sea, por supuesto que no pueden entrar. No. Porque estamos tratando de mantener una imagen aesthetic. Y lo le dice el chavo: ¿es neta lo que me estás diciendo? Sí, o sea, sé que suena racista, pero pues así son las cosas. Y le manda una tabla de colores, de tonos de piel. Le dice: dime qué tonos son tus amigos para ver si pueden entrar.
0: Oye, pero esta tabla es de las pinturas Comet.
1: Haz de cuenta, tal cual, así. Haz de cuenta, tal cual, como el de las pinturas, así. Los tonos de piel, y ahí te dicen qué tonos de piel son permitidos. Obviamente los tonos blancos, los tonos así.
0: Los morenos
1: cueros,
0: no, como no hacen buena fusión con las luces que hay en la disco, ahí en el antro.
1: Exacto.
2: Ahora entonces, sí que le dijo, no te voy a permitir que me hables con ese tono.
1: De piel.
0: De piel.
1: Ah, sí. O sea, y lo que sorprende es que en pleno 2026 haya lugares que no estén permitiendo la entrada a gente por el tono de piel. ¿En qué cree que estamos, señora? En el 1800.
2: Pero los morenos son chidos.
1: Somos chidos. Claro. Los color, mira, las caguamas son chidas. Y los que somos color caguama somos chidos.
0: Y las que son claras hasta se cursean.
1: Ahora, espérate, ¿cómo no vas a dejar
0: entrar? Bueno, a mí me cae mal.
1: ¿Cómo no vas a dejar entrar gente morena si el 95% de los mexicanos somos morenos?
2: Ahora, aquí en La Laguna no es que seamos morenos, estamos requemados por el mendigo sol, pero si nos guardamos un ratito, sí blanqueamos.
0: Sí.
2: A lo mejor y podemos entrar.
1: Después de la pandemia, todos regresamos varios tonos más blancos. Sí. Ya los recuperamos.
0: Sí, pero fácil. Sí, con media hora que te estés y ya.
1: Pero pues bueno, se está haciendo viral ese antro por no permitir la entrada a gente morena a sus instalaciones. Nah, ni traía dinero yo para entrar. 1500 cobran la entrada,
2: nah,
1: tío.
2: Nah.
1: No traigo.
0: ¿Milky Wilky?
1: Sí.
0: No, pues yo más lo que llevaba para...
1: ¿Para todo el viaje?
0: Pues qué, ya.
2: Para ir y venir.
0: Pues ya como quiera me pongo ahí en la orilla del perío de... ¿Un ray para Torreón no hay?
1: ¿Tú qué nos
0: pues,
1: cuentas?
0: Oye, de cerca del huracán Polo, ya ves que ya tiene pues, tiempo aquí. Y también se juntó con la tormenta Rachel. Esto alerta en tanto en varios estados de aquí de la República Mexicana. Entonces, la máxima del fenómeno ciclón simultáneo en el territorio mexicano enfrenta una doble amenaza meteorológica debido a la presencia simultánea del huracán Polo y la tormenta
1: Rachel,
0: ¿verdad? El impacto de Polo en el noroeste, fíjate, esto es para la zona de Baja California Sur.
1: Sí, apenas te decir, Guaymas. ¿Para dónde es el noroeste, mijo? No soy Cristóbal Colón, no te ubico en los cardenales.
0: ¿Dónde está La Paz, Los Cabos? Y acá para el lado de Guaymas, en Sonora, todos porque son playas.
1: Sí,
0: y de hecho, ahorita no hay ni clases.
1: Ay, qué suave.
0: ¿Eh? Y en la otra, en cuanto al otro, el ciclón, Rachel, ese es para acá al lado de Oaxaca, Chiapas. Es por la por el lado del noroeste. Entonces, va de los dos lados, está canijo ahorita. Bueno. ¿Qué peinada les ponen casi todo el año al sur de México, en serio,
2: Sí. No, y aparte estamos en temporada. Es la temporada que...
0: Pero de lluvias. Temporada, entonces sí debes de... Es como la... Aquí debe ser como los temblores en ciudades de
1: prevenirse.
0: México. Prevenirse. Sabes que si tu casa va a bailar, pues hazla más o menos, no le inviertas mucho. De maneras de que cuando, ya me quedé sin nada, pues no te duela tanto.
1: Déjala, hago de nuevo.
0: ¿Dónde? Pues no, déjame, voy a la Fayuca, pura secundaria, porque ya sé que se va a echar a perder la ropa, el refri y todo. Entonces, así está canijo ahorita, por lo pronto allá para el sur, por si tienen familiares, écheles una llamadita.
1: Ya se juntó el Polo y la Rachel.
0: Ya te hicieron camaradas, pero andan cada quien. ¿Qué? Tú por allá, yo por este lado. Vamos a tupirlo.
1: Cuando se juntan.
2: Y aquí en medio, en medio
0: nosotros, país, no, en aquí Coahuila. Nada. Ayer como que quería.
1: Allá en mi rancho llegó. Sí, poquis.
2: Ayer llovió.
0: ¿Allá contigo?
2: Sí.
0: ¿Y acá nada?
2: De Lerdo hacia Villajuárez llovió.
1: Allá contigo es más probable que llueva.
0: Sí, pues por eso le dice. Y aparte le dijo, no, pues rígale porque va a venir gente a mi fiesta.
2: Sí.
0: Órale.
2: Ya nomás le eché la barriga.
1: ¿Sabes a quién se invitó? A Vianey.
0: Dicen que van a transmitir
1: desde el programa desde
2: la última. No, yo mañana no chambeo mañana. Nada. Pues están invitados, muchachos.
1: Bueno.
0: ¿A qué hora? Por eso, Andy, ¿a qué hora? Porque Lili te preguntó y no dijiste.
2: A la hora que ustedes quieran.
1: Es que así dice para que no vayamos.
0: No, o sea, pero a la hora que. Mira, llegamos. Y dice, no, pues están limpieza, no dice nada. ¿A qué llegan tan temprano? Entonces, mejor.
1: Vamos
0: a un corte comercial.
2: Regresamos.
0: Bueno.
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1: Ya regresamos del corte comercial.
2: En la sala de un hospital.
1: Te la dedico, amigo.
3: Ah, es lo que te iba a decir, que llevan las pedradas.
2: El gran varón.

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2: ¡Ay! 9.2, temperatura 25 grados y ya estamos en el
3: Cacareo.
4: Y hoy, muchachos, este cacareo es referente a lo que se conmemora el día de hoy.
5: ¿Qué?
4: Día Nacional del Maíz. Porque ¿el maíz? Porque sin maíz no hay país.
2: Ni palomitas.
5: Ajá, ni tamales.
2: Oye.
5: Ni tortillas.
4: Queremos platicar justamente de estos ricos alimentos que se derivan del maíz, muchachos.
5: Oye, ¿qué tan repetitiva es la comida mexicana? De hecho, hay un chiste donde dicen, ¿y qué son las enchiladas? Es tortilla con queso y crema. Y queso salsa. ¿Y qué son los chilaquiles? Tortilla con queso, crema y salsa. Ah, ok, ok. ¿Y qué son las flautas?
4: Tortilla. ¿Y qué son los tacos? Tortilla.
5: Exacto. O sea, qué tan repetitiva es la comida mexicana. Mucho, pero es deliciosa. Y todo lleva maíz.
4: Oye, y hablando de la tortilla, esto...
2: Hasta la tostada.
4: Sí. La tostada.
2: Es una tortilla extendida, normal, más que más...
5: Más dura.
2: Dura, y ya llevas tú lo que le quieras echar, frijolitos, que el guacamole.
5: ¿Cuál es tu presentación del maíz favorita?
2: ¿Mi presentación?
5: Sí.
2: Ah, por los taquitos dorados. Así con su repollo, cueritos, y luego ya el tomatito, lo bañas en salsa, machín.
5: Crema. ¡Anda! El sábado que fui a la feria.
4: Sí.
5: Déjales, he hecho un gol. Hay un puesto de tamales oaxaqueños.
2: Oaxaqueños.
5: Cállate los ojos.
2: De los que vienen en la hoja de plátano.
5: En hoja de plátano. Ay. Están deliciosos.
4: Pero sí traen guiso, son de los que vienen gordos y una tirita de...
5: No, están guiso y tampoco, aparte... Ya
2: pusimos una canción.
5: Los gordos, déjalos en paz.
2: Ya, déjalos en paz, por favor.
5: No, sí. Yo no había probado los tamales oaxaqueños. Entonces está ese puesto ahí de rajas, puerco y pollo. Y luego ya tú los puedes bañar de la salsa que quieras. Allá rumbo al circo. ¿Eh? Donde está, allá al fondo de la feria, ahí está el puesto. ¡Ay, qué cosa! Ya, deliciosa.
4: Tenemos llamada. Bueno.
2: Bueno.
6: Bueno, buenos días.
5: Buenos días.
6: Al Core se va a acordar de estos tacos.
2: A ver.
6: Los tacos perros.
2: Tacos perros, sí.
5: ¿Dónde así?
2: ¿Dónde los venden, compadre?
6: Ahí, cerca de tu casa, ahí con los
2: en la esquinita, los, sí, la esquina que domina.
6: Muy deliciosos tacos, ¿eh?
5: No. ¿De qué son, compadre?
6: Te voy a ser sincerote. Son de pura papita
2: y frijolitos.
5: A mí me encantan los tacos de papa, ¿eh? Me fascinan. Sí,
4: más si son dorados.
6: Pero una cosa deliciosa.
5: Sí,
2: neta, en serio.
4: Con su verdurita, su salsa. ¡Uf!
5: Tacos perros, ¿así se llaman?
2: Es que sí le dicen.
5: O así le dice a la gente. Ya. Ahora pues.
6: Así le dicen a la familia, así pero no, una deliciosa. La salsa, no. Vuelves casi por la pura salsa y el repollo.
5: Ey. Ay, yo babeando como perra.
2: Ya soy de la familia.
5: Adóptenme.
6: Yo no sé por qué corren los imita, ¿eh? Ahí está cerca de su casa.
2: No van, como van.
5: Ay,
2: no,
5: ya siempre
2: yo lo voy a invitar a mi cumpleaños.
4: No te queda.
2: Yo sí lo voy a invitar.
4: En serio que no te queda, ¿eh?
2: ¿Por qué no me queda? Porque
4: no te queda, no te queda, no te queda. No, así déjalo ya.
2: No, ¿cómo ves?
5: Bueno, compadre, tacos perros, ¿verdad?
6: Ahora una de las cosas que tienen ahí. Pregúntenle al Cobre, porque el Cobre ha consumido. Con 50 pesos comen dos.
2: Sí. 50 varos, una.
4: Tan barato.
5: Tan barato.
2: Sí.
6: Ah, mire, baratos.
4: Órale.
2: ¿Eh? Y ahí hay un camarada, si te los comes ahí hay un camarada que te da golpes en la espalda por si no traes panchesco.
5: Qué suave.
2: Te pega el güey.
4: Ahí quiero probarlos próximamente.
5: Gracias, compadre.
2: Gracias. Órale, va.
5: Es que, o sea, una tortilla le puedes poner prácticamente lo que sea. Allá en Gómez, no sé si todavía existan, pero cuando yo era joven, antes Chávez, y era muy pisteadora, siempre nos amanecía en los antros y en los bares.
2: Y ya cuando salían con hambre.
5: Cuando salíamos, ahí por el Dorado, por el Sánchez Madariaga, la gente que es de Gómez ubica, había unos tacos de mortadela.
2: Ah, de mortadela.
5: De mortadela. Haz de cuenta, hacían la mortadela así picada, la guisaban en manteca y con eso hacían los tacos. Y ya le echabas repollito y salsa. No sabes qué deleite después de una buena guarapeta ir a cenar ahí. Bueno, a desayunar.
2: Es para

0: Para bajar avión. No sé si todavía existan. La gente de Gómez, dígame, ahí por el Sánchez Madariaga, ahí por el seguro, por la 43. Por ahí se ponían.
1: Si todavía están, guárdele una orden a la ticha porque está trae el antojo.
0: La neta.
1: Y no sabemos si está embarazada o se antojo.
0: No, cállate, cállate los ojos, no.
1: No, cambia.
0: No me eche usted la macumba.
1: Acuérdate que el chamuco no.
0: No.
2: Tenemos llamada. Bueno.
3: Sí. Y bueno.
0: Buenos días.
3: ¿Cómo están?
0: Bien.
1: Chido, compadrito.
3: Pues platicando el tema de los saliendo de la disco, yo me acuerdo que llegaba ahí al Pozole de Beto.
1: Al de Beto.
0: Al maíz pozolero. ¿Onta ese?
3: Buenas noches.
0: ¿Onta ese, compadre?
1: Beto.
3: Ahí en la Rodríguez.
0: Ay, yo también. Yo también llegué a ir. Yo también llegué a ir ahí de amanecida.
1: Una vez fuimos también a un bailongo. Todavía estaba el Westin Rodeo. Y fuimos a. Estaba el Recodo y otros grupos. Y. No, pues ya quiero saber. No, pues ya son las 5. Nos acaban de dar las utilidades aquí en el jale.
0: Espérate, el compadre, ahí sigue.
1: Ah, sí, espérame. ¿Lo? ¿En el maíz? Pues es que ahí, pues ya, ahí fuimos a dar. Al pozole de Conveto. Okay. Riquísimo.
0: ¿Cómo a qué hora le caes tú ahí, compadre?
3: Pues yo le caía como a las 3 de la mañana.
0: Es que es lo rico. Benditos sean los puestos que están en la madrugada,
2: sí,
0: la neta.
2: Sí, la neta sí se agradece. Sí. O sea, ya sea que llegues de trabajar, nosotros que trabajamos así de noche, o que llegas en la borrachera, pero te caen.
0: De maravilla.
1: Es que no siempre te dan de cenar.
0: Ya estás, compadre, gracias.
2: Gracias.
3: Gracias a ustedes.
2: Oigan, hablando de la tortilla, no sé si ustedes la han visto, por ejemplo, aquí.
0: Sí, varias.
2: Aquí, no, pero es que aquí está a cierto tamaño, aquí en la laguna. Pero te vas más hacia el sur, Ciudad de México, Puebla, todas estas ciudades, y es un poco más grande la tortilla. Y también está la tortilla de color, de maíz azul.
1: Ay, una verde.
2: Maíz rojo.
0: Sí. Pero saben diferente, las has
2: probado.
0: No,
2: sabe igual.
0: ¿Y
2: sabe
0: yo
2: igual?
0: ¿Qué es lo que cambia?
2: Es que el maíz sabe diferente. No sé cómo explicarlo.
0: Ah, pues no, que sabe igual.
2: O sea, sabe igual. O sea, no es como que te sepa.
1: Sabe el mismo a lo que es la tortilla.
0: Oye, y.
1: Pero
0: y
1: no,
0: digo,
1: es, o sea,
0: mis respetos a la gente que se cuida. Mis respetos. Yo fui en su momento esa rata de gimnasio. Pero, tortillas de nopal. ¿Qué?
2: No,
0: me haga usted la maldad.
1: Yo nunca le entiendo.
0: Tortillas de avena.
2: Ya lo dijo la canción.
1: ¿Qué le dijo?
2: El gordito. Sí. Por eso.
0: Tortillas de nopal.
1: Es por eso.
0: De avena. Yo fui esa, me disculpo.
1: Sí.
0: Sí. ¡Hola!
2: Bueno.
3: Buenos días.
1: Sí.
3: Oh, hombre, qué tema tan tragón.
0: Mira.
1: A ver, échale.
3: Oigan, te recomiendo un pozole que está bien, bien rico, esquina de Morelos y calle Musi.
1: Morelos y
3: Es un estanquillo de luz, muchísimos años. Se llama de Torreón a Lerdo.
1: De Torreón a Lerdo.
3: El mejor pozole, los tacos dorados. No, es otra cosa.
2: Muy bien, pero ya de tarde noche se ponen.
3: Sí, no, está más o menos como después de las 11 de la mañana, pero ya hasta ya tardecita, ya no, ya tarde noche. Uh-huh. Siguen y hombre, gran variedad que tenemos de productos del maíz,
1: de la tortilla del maíz, sí,
3: el pozole, la tortilla, los tamales, los guaraches,
2: los sopes,
3: las pellizcadas y no, gran variedad, las gordas infladas, las gordas de cocedor.
0: Las gordas de cocedor. Allá con la jefa, allá para el guarache.
1: Decía el ahijado. No son de horno, son de cocedor.
3: Ahora sí que de gordas de cocedor hay de dulce, de chile, de manteca, como los tamales. Gran variedad que tenemos. Yo creo que somos una de la gastronomía más rica de productos del maíz.
0: Uh-huh. Ya estás, compadre. Gracias. Muchas gracias.
3: Hombre, no hay por qué.
0: Oigan, y no se vayan tan lejos. Un elotito preparado.
2: Y en cualquiera de sus presentaciones. Entero en vaso.
1: En charola.
2: O ya si quieres en las papitas, en los churritos ahí preparados.
1: O le echas a los nachos.
0: Por ejemplo,
1: a los nachos también le avientas el elote.
0: Aquí somos clásicos, aquí solo se conoce el elote. Pero a mí gustarme los esquites. ¿Cuál es la diferencia? Porque, por ejemplo, en Ciudad de México creo que al elote que nosotros conocemos esquite, le dicen esquite. Pero según yo sé, la diferencia entre el elote y el esquite es que el elote es cocido. y el esquite es guisado.
2: Ah, ok.
0: ¿Sí me explico? O sea, desgranan el elote, lo echan como en un disco, y lo guisan con a mí me gusta más el esquite.
2: Oye, y también qué cosa tan más sabrosa, el elote tatemado.
0: ¡Ah! Ay, los de afuera de Raimundo. Oh,
1: ufas. Ah, para Los Ángeles, ¿verdad?
0: ¿Eh? Sí, caballo. Qué cosa.
1: Que allá a mí mismo también te venden las gordas de cocedor y las empanaditas, todo lo que sale ahí. ¡Anda, sí, riquísimo!
2: Qué bueno.
4: Hola, buenos días.
0: Buenos días.
4: Ticha, nada más para comentarte, los tacos que mencionas acá en Gómez, hey, son tacos Meni.
0: ¡Ay, ya están! ¿Ya los venden?
4: Todavía están bien ricos.
2: Hay que ir a probarlos porque Ticha nos los vendió muy sabrosos.
0: ¿Sí o no, comadre? O sea, neta, sí, son de mortadela, son de salchicha.
4: Sí, la verdad están bien ricos.
2: ¿Quesito, nada?
0: Nada. ¿Cómo son, comadre? ¿Qué llevan? Tú platícales.
4: Sí, mira, yo también, así como tú comentas, salía de Los Andros, y ahí era el punto. Era el punto.
0: Era el punto
4: para
0: de reunión.
4: Bajarle.
1: Un bajavión.
4: Bajar la borrachera. Sí. Llevan pues su salchicha, repollo, cebollita, cilantro y la salsa. Ese es el toque especial, la salsa. Pero es una mortadela en manteca.
0: Es mortadela en manteca.
2: Oye, pues está muy barato el taco, con razón sigue ahí, oye.
4: Sí. Sí, está barato. Creo que abrieron ya otra sucursal rumbo.
1: Bueno, bonito y barato.
4: Zapala, para aquel rumbo, Fidel Velázquez.
2: Sí. Pero ¿en cuánto estaba el taco? ¿En cuánto estaba el taco?
0: No me acuerdo.
1: Y lo iba a Vizca. ¿Cómo se va a colar?
2: No, pues sí.
0: Lo iba a Vizca, aquella rumbo.
1: No, pues no.
0: Tacos Meni, ya estás, comadre. Gracias.
1: Apúntale ahí, Tacos Meni,
4: Saludos a Villa Juárez.
2: Saludos.
1: Ahí está Villa Juárez.
2: Saludos a la raza de Villa Juárez. ¿Qué otra se nos está pasando?
1: Están los tacos. Menudo. Es que no nomás el taco en flauta y el otro también el dobladito.
0: El dobladito.
1: Ese también lo puedes hacer también en puré de papa o en quesadilla también.
0: Los tacos sudados.
1: Oye. Las sincronizadas, que es tortilla con tortilla y luego le pones queso, jamón. Vámonos.
0: Hola.
2: ¿Dorada o sin o en el comal?
0: No, dorada.
1: Dorada.
5: Dejen hablar.
0: Pues de perdido di buenos días.
1: No dicen nada, hombre.
5: Buenos días.
2: ¿Quién habla? ¿Quién habla?
0: Buenos días, ¿qué pasó?
2: ¿Quién habla?
5: El Dani.
1: ¿Qué onda, Dani? Suéltala.
5: Mi core, saludos para el Ejido del Cambio.
1: Ya está, ahí no comen
0: así
1: tortillas.
0: Son todos los Danis, broncosos, ¿eh?
5: Oye,
0: yo conozco uno.
1: Liosos.
0: ¿Qué pasó, Dani?
5: Exclusivamente para ti, tía.
1: Ay,
5: oye, Brandon.
2: Dime.
5: Yo tengo a mi padre, gracias a Dios, solo tengo mi hobby. Él todavía tiene su tierra para tratar. Y cada año que siembra maíz, nos vamos allí a la tierra de él, está cerca de ahí de un pinabete, y damos varitas y cortamos elotes, así con todo y hoja, los avientas a la brasa.
2: Uh-huh. Simón.
5: Y a cierto punto ya los sacan, ¿sí? Y están tatemados.
2: De preferencia
5: tiernitos, están más perrotes. Sí.
2: Simón, y ya cuando están tatemaditos, ya como más o menos están tatemados, pero se aflojaron, ya nada más con las dos manos lo trozas.
5: Sí, Simón.
1: Llámonos.
5: A dinero. A ver, pasó un año y te invito.
2: Órale, no, ya está.
0: Somos
2: ya
0: tres.
1: Somos cuatro, ya se sumó otro.
0: Somos cuatro.
5: No, hombre, mi core que ahora todo va para allá para el cambio.
1: Sí, ahí vamos a chambear, me ha tocado ir a chambear para allá.
5: Ahí tenemos unas heladonas ahí pendientes.
1: ¡Ay, Amalia! ¡Ya con los elotes! ¡Tracas!
2: Pero el core ya no toma, acuérdate que ya no toma.
1: Con los amigos, sí. Con los amigos, sí.
5: Oye. Aquella vez que quedamos de echarnos una chévere allí en mi casa.
1: No, le hablé y estaba dormido. Ahí, no, hombre,
5: oye, ma, pues me habló como a las 8, como a las 9.
1: Ya ahora ya estaba dormido. Dije,
2: ahora ya.
1: Las gallinas.
5: Yo tengo que levantarme a las 5 de la mañana a trabajar.
1: Pues yo también, pero ya andaba chambeando.
2: Él sí trabaja.
0: Mi compadre pisteaba matiné, tío, a las 12.
1: Ah, a las 12, pues
0: dije, temprano para llegar temprano.
1: Sí, porque llevo unas palomitas.
5: Y lo en domingo, le digo, no.
2: No, se merece los elotes, men. No se los merece.
1: Tú no te lo metiendo pata. Íralo luego. Sáltale, niño.
5: Vete a la casa. Pero al cabo yo sé dónde iba ahí en la Unión. Ahí nos hubiéramos ido todos para allá para el cambio.
1: Sí, pues sí, hombre.
0: No, ya estás, compadre.
1: Háblate.
2: Cuídate, pues.
1: Ya está. Ánimo. Y también con los elotes.
2: Oye, nos mandaron un mensaje acá a través de WhatsApp. Dice, yo le estoy haciendo honor a su día en el maíz. Y mira, nos mandan estos taquitos. Es que sencillito,
1: yo no traje
2: el taquito. Se me hace
1: que
2: se está aventando un cafecito con de taquitos de huevito con jamón, ah, con su salsa.
1: A ver, chécate. Ay, Amalia.
0: Ay, el Víctor siempre compra unos tacos sudados por aquí, pero no sé dónde
1: aquí
0: los
1: están. En la Rodríguez y Boulevard Revolución.
0: Al taller.
1: Ahí están, ahorita vamos ahí.
0: Ahora sí. Pues.
2: Muy bien. ¿Qué rollo? ¿Ya te vas o qué?
0: Ya, voy al pastelazo.
1: Ah, pero no es el pastelazo.
0: Y luego me voy a quedar afuera porque voy a hacer el mandado.
1: Va a ir a hacer su mandado.
2: Se va a gastar lo que gana.
1: Y lo que gana lo gasta, no luego.
2: Es que hay buenas promos.
1: Ah, bueno, aprovecha, güey.
0: Al rato vengo, muchachos.
2: Arre, pues.
1: Vamos a un corte y regresamos.
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14: Ya regresamos del corte comercial, son las 9:22.
15: Y seguimos leyéndolos a través del WhatsApp. Nos dice: buenos días, la del mecánico, por favor, con saludos para Gorditas Las Güeras y Tacos El Cholo en Hormiguero. Armando, Pedro y Nelson.
14: Oye, dice Ismael Domínguez: buenos días, poner la canción de Tropicana, El Tornillito. Saludos para la familia Domínguez Herrera y Domínguez Caldera. Gaby Bárcena, saludos a ustedes, hijos de La Laguna.
15: Muy bien, la Tisha ya agarró camino para el pastelazo, pero en lo que llega, seguimos disfrutando más música, mi core.
14: La Sonora Dinamita.
15: Se llama La Madrina.

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14: 9:30, ya regresamos del corte comercial.
15: Oye, saludos para el tío Jos y para toda la raza de Colonia Las Torres.
14: Saludos también para el Sabritas que anda ahí por Ciudad de Hamburgo, a todos sus compañeros en el taxi. Pídela del viejo del sombrerón.
15: Mejor ponte el paraguas.
14: Ah, Sonora. Okay. Pero Sonora Tropicana.

0: 9:33, temperatura 26 grados. ¿Y hay comentarios?
1: Hay, señor, comentarios respecto al tema. Recuerda que hoy estamos platicando de el maíz y de todos sus derivados, porque hoy es el Día Nacional del Maíz. Y hay otra persona a través de WhatsApp, Jera Figueroa, que también está confirmando que todavía existen los tacos que la Tisha nos presumió bien y bonito, ¿eh? Dice que todavía están.
0: Todavía están, ¿eh?
1: Tenemos audio del Mani Manito.
0: Échale.
2: ¿Qué hola, hijos? Opinando sobre el tema. No. Oye, me sorprende la Tisha. En cualquier lado se atora a comer, ¿eh? Conoce muchos lugares, muchas funditas, muchos puestos. No, Tisha, qué gran variedad de puestos conoces, ¿eh? La verdad, mis respetos. Se ve que eres de buen diente. Oye, opinando sobre el tema, pues aquel lerdo, la mejor manera de bajar el avión. Antes era con menudo Nando. Ahí con Nando en el mercado. Ahora es menudo Martina. ¿Quién es la mejor manera de bajarse el avión? Saludos. Ya saben desde dónde. Lerdito, Mani Manito.
1: Ah, oye, bueno. Y puso el Mani Manito. Yo les doy ray a Villajuárez al cumple de Brandon. Ahí está. Excusa no hay, mi Salme, Core. Ah, ahí te la dejo de tarea.
0: Oye, acá Nelly Ornenas manda una imagen. Dice: lo más amado de la región y ambos llevan maíz. El rico menudo, la deliciosa barbacoa al estilo Jerez.
1: Oye, y no te vayas tan lejos, hablando de los tipos de tacos. Pero, ¿te acuerdas del famoso taco de sal, mi Core? En las tortillerías, no, cuando te dan, sí, recién hecha la tortillita, sí, sí, su pizquita de sal, las hace rollo y véngase.
0: Una vez me mandó, estaba morrillo, me mandaron las tortillas y por venir cotorreando se me cayeron las tortillas y sí se aterraron, nomás las acomodé bien, más o menos las envolví, las llevé y cuando dijo mi mamá, oye, saben muy curiosas las tortillas.
1: Pues están aterradas.
0: No, le digo, jefa, es que ya vienen con la sal incluida.
1: No, no, qué bárbaro.
0: No,
1: qué
0: me
1: bárbaro.
0: Pusieron una de perro bailarín.
1: No, no, pero qué delicioso y qué variedad hay en nuestro país, ¿eh? O sea, ahorita estamos hablando solo del maíz. Solo del maíz.
0: Maíz.
1: Pero, o sea, México es amplio. Un tiempo, variedad.
0: Bueno, yo una temporada que yo me aventé casi un año de amanecida, de andar en la fin de semana.
1: De andar en la guarapeta.
0: Y ya sabíamos ir con una señora, doña Irene, se llamaba la señora.
1: Sí.
0: Que ya para las 3:30 de la mañana ya tenía el menudo.
1: Ah.
0: Entonces le caíamos. ¿Qué hora sonó? Las 4. No, ya está, doña Irene, vamos para allá. Y había un camarada que, pues, nunca habló así muy claro. Y dice: vamos con doña Ñeñe. ¿Con quién, güey? Doña Ñeñe. Y así le pusimos al camarada.
1: Ah, el Ñeñe.
0: Doña Ñeñe. ¿Qué onda, doña Ñeñe? Y hasta la fecha le dicen doña Ñeñe. Por eso, por decir, con doña Irene. Porque andaba en la bola también, en el agua. Andaba en el riego.
1: Oye, pero yo creo que todos tenemos nuestro lugar favorito indicado de tacos y de garnachas. O sea, yo creo que todos cerca de donde vivimos decimos, esta persona, ahí cáele, porque ahí hace buenos sopes, buenos taquitos, ¿verdad? Y ahí es donde le caemos.
0: Por acá dice, desde Baltimore, un camarada que imagino que fue, sí, parte aquí de la comarca, dice: las flautas de Don Lupe en la Moctezuma y tacos El Campeón en el Triana. 100% recomendados, ¿eh?
1: Oye, también nos dice a través de WhatsApp: hola, hijos, las gorditas al carbón, déjame, ¿de dónde? De La Unión.
0: Por el Boulevard Centenario.
1: Por el Boulevard Centenario. Sí, están bien buenas y bien ricas, se las recomiendo. ¿Sí, Core? ¿Confirmas?
0: Sí, cierto, es correcto, sí, es cierto. Gorditas al carbón.
1: Tenemos llamada. Bueno.
0: Bueno.
3: Buenos días, Brandon, Core.
1: Hola, buenos días.
3: Yo les recomiendo una cena en Aldama. Ahí están las oficinas de Telmex.
0: ¿Aldama y qué?
3: A media cuadrita.
0: Ah, sí.
3: Es una tienda. Son empanadas, taquitos, gorditas de harina y hamburguesas.
0: Oh, yeah.
3: Bien recomendadas.
1: ¿Ya de tarde-noche?
3: De tarde-noche. Desde las 7 te vas, porque es muchísima la gente. Se tardan, como dijo un señor, se tardan 40 minutos, pero cenan muy rico.
0: Órale.
1: Y es que cuando un lugar tiene lleno de gente, es buena señal.
0: Sí, tiene
3: fama. Y Brandon.
1: Muy bien.
0: Así muy es. Rico el sazón.
1: Pues a ver, un día de estos le caemos para allá tu recomendación. Muchas gracias.
3: Sí, muchas felicidades, Brandon.
1: Gracias.
3: Lo mejor.
1: Muchísimas gracias. Cuídate mucho.
0: Gracias, amiga. Oye, también los taquitos que están aquí en la Matamoros y Acuña son los de tripita y de buche. Ah, bien ricos.
1: Ah, o sea, en.
0: Aquí en frente del siglo de Torreón.
1: A un lado.
0: Ahí en la esquinita brincando, sí, la calle, sí, sí. Ahí mero, no, hombre, con ganas. Y de doble tortilla para que amarre.
1: Para que llene.
0: Para que te ponga sabroso, te mandaron unas de.
1: Buenos días, para gorditas las mías, Core, Brandon, Comare, Tisha. Saludos de Ali. Buenas, Ali.
0: Es que Ali también se avienta sus gorditas, ya tiene su puesto, sí.
1: Oye.
0: Ya tenemos a.
1: Ya está lista la Tisha.
0: Vamos a ver.
4: cortesía de La Banda Relevo. Nos enlazamos con La Regaladora para la entrega del pastelazo del día de hoy. ¡Felicidades!
0: 938, ¿dónde anda la ticha?
1: ¡Repórtate!
0: ¡Ticha!
5: Muchachos, fíjense que ando acá en el Boulevard Constitución, en la colonia Ampliación Las Margaritas, entre Paseo de las Jacarandas y Salvador Krill. Estamos en unas oficinas de telecomunicaciones con Ernesto Maltos Salinas. ¿Cómo estás, Ernesto?
6: Sí, muy bien, muchas gracias.
5: ¿Te agarramos ocupado?
6: Sí.
5: Andan echando cotorreo, yo los estoy viendo.
0: Dile la neta, dile.
5: Trabajan como nosotros.
0: Ajá, se divierten.
5: Puro cotorreo. ¿Ya empezaron el festejo o qué?
6: Ya vamos a empezar.
5: Ya les trajimos el pastel, muchachos. Ah. ¿Qué hubo? ¿Cómo ven? ¿Sí les vas a dar o te lo vas a llevar a tu casa?
6: No, sí les vamos a dar.
5: Ok, oye, ¿quién es Gwendolyn Villarruiz?
6: Mi esposa.
5: Bueno, pues ella fue la que te reportó con nosotros para que fueras el ganador el día de hoy. ¿Cómo ves?
6: Muchas gracias.
5: ¿Qué tienes planeado para celebrar?
6: Yo creo que nos vamos a ir a cenar.
5: ¿Tú tampoco invitas compas como el Brandon?
0: ¡Ah!
1: ¿Sigues?
0: Ah, ¡muerto el
5: pues
0: pollo!
5: Pues como que ya se usa, que no inviten.
0: ¡Ah!
5: Bueno, está bien, pues.
1: No, oiga, no dijo nada, su silencio lo dijo todo.
0: ¡Ah! No, ya el sé. Tuyo, no te hagas.
5: Ah, pues ya ni digo nada. Oigan, ¿les parece si lo celebramos juntos?
1: ¡Simón!
0: ¡Sí!
5: De parte de la atrevida banda Relevos y los Hijos de la Laguna, hoy te deseamos...
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0: Julia Segura Rubalcaba, la canción del tizón, Dinamita.
1: Muy bien.
0: Familia Valverde Segura, saludos.
1: Saludos. Llega la Dinamita, el tema se llama Llámame.
0: Vámonos, 9:40.

0: 9:43 y vamos a seguir escuchando sus audios.
1: Aquí tenemos un audio, a ver, venga.
2: Buenos días, mis estimados hijos de la laguna.
0: Buen día.
2: Señorita Ticha, jovenazo, Brandon, mi gran amigo el Core y mi gran compañero de trabajo y amigo Salmerón.
1: Salmerón.
2: Oigan, qué programazos están aventando ahorita, ¿eh?
1: Oh, gracias.
2: Si de por sí las mañanas me las alegran, chidote. Estoy ya a las 5:30, ya empiezan temprano el programa, hombre. Desde las 5:30 estoy con el radio prendido. Pero gracias por amenizarnos estas mañanas a muchos que de veras necesitamos muchas veces estar en contacto, aunque sea por radio, con alguien. Gracias.
0: Muchísimas gracias.
1: Pues gracias a ustedes, es parte del programa, hacerle la vida o la mañana muy amena y que se sientan como en familia,
0: ¿verdad? Y acuérdense que por ustedes estamos aquí. Mientras ustedes quieran que nos sigamos escuchando, aquí vamos a seguir.
1: Aquí vamos a estar. Otro audio, venga.
3: Buenos días. Ahí en cabina. Y también dice que anda afuera.
1: Sí, la Ticha.
3: Yo trabajé mucho tiempo de escolta. Y cuando trae un patrón de Gómez, íbamos de amanecida, entrando Gómez a Torreón, ahí por la Musquis. Entrando luego, está la gasolinera. Enfrente, con una privadita, ahí en la mera esquina, vienen unos señores ya grandes. Ellos vendían menudo. A la hora que fuera uno, la madrugada, desde las 3 de la mañana vendía. Y siempre el chavo que yo traía, el que yo cuidaba, le pedía a los señores, deme, mientras en lo que me sirve el menudo, deme unos tacos de nada. El taco de nada era una tortilla y con las carnitas del menudo en lo que servía. Así le decía, deme unos tacos de nada. Y era su tortillita con copia y las carnitas del menudo, señores.
1: ¡Órale!
3: Ah, ánimo, señores, excelente día.
1: Gracias.
3: Aire el negro, 980, base Serena Fuentes. Ánimo a todos.
1: Ánimo.
3: Sí, adelantado. Felicidades, Brandon. Felicidades por tus primeros 15 años. Ánimo, viejo negro.
0: Gracias, hermano. Le atinó a la cifra, ¿eh? Fíjate, le atinó.
1: 15 años para
0: muchas gracias.
1: Nylon.
0: ¡Ah! Dice, ¿me van a hacer vals? ¿Vals del último carrito o qué?
1: Sí.
0: Ahora
1: ya
0: pues.
1: Está.
0: Buenos días,
1: hijas de la... ¿Hicieron de carrito o de muñequitas?
0: No, de carrito, de carrito.
1: Ah, de carrito.
0: Sí. Bueno. No, de billetito, mejor.
1: ¡Ah! ¡Míralo! ¡Mira este,
0: oye,
1: chava!
0: Dice, buenos días, hijos de la laguna. Un recuerdo que tengo yo de hace muchos años, formé parte de un club de la Sonora Dinamita. Y siempre que venían a Gómez, al terminar el baile, nos íbamos con ellos al hotel a seguir platicando, esperar que amaneciera, porque siempre nos invitaban a almorzar al riquísimo menudo de la Madero, que todavía existe. Les estoy hablando del año 99-2000. ¿Qué te parece, mi cole?
1: Y no, pues es que así era la historia. Bueno, todavía los que van a los bailongos, tú, pues nosotros que andamos de madrugada chambeando, que terminas, y más cuando te salen
0: extras. Pero ya ahora, por ejemplo, los bares de aquí de la Morelos, sales y puro burrito.
1: Es que ahorita son
0: lo
1: que...
0: Son lo que se usa, burrito, porque burrito. Rápido, fue un tanto, vámonos.
1: Pum, pum, a lo que vas.
0: Y picosotes. Ahora, hablando de estos negocios, que del menudo, que de la birria, que esto, que el otro, se agradece cuando a pesar de... O sea, sigue el negocio a pesar de las generaciones. A lo mejor que los dueños ya no están, pero le siguió el hijo, y los que le siguen atrás y todo, conservando el sazón.
1: Esa es parte de... Oye, dice, hola, los más deliciosos, gorditas infladas, gorditas al carbón, sopes, tacos, de todo, adobada, barbacoa, tripa, suadero, el pastor, los famosos chuales también.
0: Chuales.
1: Pero no sé de dónde dice, nomás dónde está. Nada, nomás dice que los famosos, pero diga dónde, ¿verdad?
0: Muy bien, qué rico. Ya está dando hambre, la verdad.
1: ¿Ya te dio hambre?
0: Ya, vamos a un corte comercial y regresamos.
1: Bueno, bien, entonces vamos a dónde vamos a ir a comprar ahorita, ¿eh?
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1: Ok, ya regresamos del corte comercial. Dice, buenos días, la del mecánico. Saludos a la gordita, las güeras. Tacos El Chor en Hormiguero, Armando y Pedro Nelson. O el genial son, o menos que sea Nelson, ¿verdad?
0: Muy bien.
1: Bueno,
0: ahí viene esa rolita.
1: En Albia también.
0: Oye, mi Core, vamos a felicitar a los demás cumpleañeros antes de irnos el día de hoy.
1: Vamos a felicitar a Jennifer Rodríguez Hernández, cumple 25, de parte de su mamá Susana Hernández Ramírez.
0: Dulce Genelli está cumpliendo 19 años y fue reportada por Petra Rivera.
1: Elisa Delgadillo Navarro reportó a su hija Naila Núñez Delgadillo, 14 años.
0: Miguel Baltazar está cumpliendo 77 y fue reportado por San Juana Baltazar.
1: Su hija Juan Carlos de la Rosa Cordero reportó a su amigo Mario Ramírez Ochoa, 65 años.
0: Liliana Reyes cumple 44 años y fue reportada por Julia Reyes.
1: Guadalupe Rangel Díaz reporta a su hija Danilú Martínez Rangel, 21 años. Y para terminar,
0: Saúl Hassan está cumpliendo 2 añitos y fue reportado por Diana Lisset.
1: Ok.
0: Vámonos para
1: allá. ¡Allá andas, Ticha!
14: ¡Ticha! ¿Qué ando?
1: Ah, pues dije, llega, okay, ya anda viendo las ofertas.
0: ¿Ya te anda surtiendo qué?
14: Sí, ya, amigos, ya ando yo preparando el carrito.
0: A ver qué se te pega de por mi cumpleaños, bebé.
14: Ándale, ahorita a ver qué te llevo. De todos modos, cuando regreso ya no estás.
0: No, pero el jueves nos vemos.
1: Cómprale un chicle.
14: Se va a echar a perder.
1: Si venden chicles de bolita ahí, cómprale uno.
0: Lo que sea tú, lo que dijo la Tisha en el tiro. Lo que sea tu voluntad.
14: Ahí te llevo una cosita.
0: Ándale, pues, mi Tisha, cuídate.
1: Redes sociales.
0: Redes sociales, La Mejor FM 97.1 en Instagram y en Facebook, La Mejor FM 97.1 Estéreo Gallito.
1: Tisha, los tuyos.
14: Tisha Cisneros en Instagram, así me encuentras.
1: No hay TikTok ni ese. No. Nada donde hay.
14: Ya soy señora.
1: OnlyFans tampoco.
14: Pronto. Ay, ya, pronto, espérenlo.
1: ¿Y los tuyos, Brandon?
0: Soy Brandon Carrillo en Insta y en Facebook, Brandon Carrillo Radio.
1: En Facebook, Instagram, Core Audio TRC y TikTok, arroba Core Sound Divine.
0: Muy bien, nos despedimos. Yo regreso el jueves. Espero verlos por ahí en Villa Juárez.
1: Camarada, espérame, déjame le hablo a los del tamborazo.
0: Sí. Aquí pónmelo, por favor.
1: Háblales ahí, teacher, diles que vengan.
14: Pásenle, muchachos.
0: Pásenle.
1: A ver, tú acomódate, tú aquí.
0: Ya
1: tú acá,
0: estoy listo.
1: Tú allá,
0: ya estoy listo.
1: Vale, sí. Pues, va. Eso. ¡Saquen las jarras! ¡Puro café! ¡Con galletas! ¡Pam, pam, pam, pam, pam, pam! Ahí quedó, señores.
0: Jálatelos una hora.
1: No, para pavillones. Sí, porque tienen otros compromisos. Esa agenda llena, la de ellos. Oye.
0: Muchas gracias.
1: Son como muchachos. Los hombres cabales. Mucho jale. Muchas felicidades. Pues. Vámonos.
0: Muchas gracias.

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2: Temperatura 27 grados.
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2: Temperatura 27 grados.
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Seguimos con más en este martes de Romance.

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2: 10, 17.
3: Temperatura, 27 grados.
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3: 10-22.
4: Temperatura 27 grados.
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2: Temperatura 28 grados.
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8: Temperatura 28 grados.
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1: 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Mientras tanto, seguimos con más en este martes de Romance.

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2: Temperatura 29 grados.
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1: 10:50.
2: Temperatura 29 grados.
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Muchachos, yo me despido. Cerramos este martes de romance. Nos escuchamos mañana. Adiós.

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2: Temperatura 29 grados.
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1: Temperatura 29 grados.
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Hey, hola, ¿qué tal? Muy buenos días, amigos de la mejor 97.1 FM Estéreo Gallito. Espero se encuentren de lo mejor. Y damos inicio a las 5 seguiditas de la mañana. Ya son las 11 con 29 grados centígrados, 11 con 5 ya de este día martes, martes 29 de septiembre. Mira, ya mañana se termina el mes. ¿Cómo te sientes? ¿Qué te hace sentir que, pues ya pasó septiembre? ¿Hace cuánto estabas comiéndote unas garnachitas ahí con la familia en la fiesta mexicana? Que por cierto, hiciste fiesta mexicana. Por otro lado, Ya prácticamente se va a la feria de Torreón. Te digo que el mes no duró nada. A lo mejor y lo disfrutamos mucho. Tal vez es esa sensación, ¿no? Por otro lado, cuenta con el WhatsApp al 8717361885 y el teléfono en cabina al 871-7126-971 para que vayas pidiendo esa complacencia que tantas ganas tienes de escuchar. ¿Y qué andas almorzando? Yo te hago la pregunta. ¿Qué te andas ahí ejecutando? Ya estás pues tempranito, 11 de la mañana, si te vas también ahí levantando, estás sabroso, si te tocó descansar, qué increíble, aprovéchalo. Y bueno, ya para seguir continuando, me presento, yo soy Víctor Morlop y te voy a estar acompañando en estas dos horitas. Vámonos con esta canción del Fantasma, tiene por nombre El Culpable. 11 con 6, tenemos 29 grados centígrados.

0: Vamos al siguiente corte comercial. Ya son las 11 con 18, 30 grados centígrados.
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0: Y bueno, regresamos del corte comercial, ya son las 11:21, tenemos 30 grados centígrados. ¿Qué tal de calor, Ya andan almorzando, ¿cómo te sientes ya en este martes? Martes de Rosita, gracias a todas las personas que nos sintonizan en esta icónica fayuca de la comarca lagunera. Ahora sí, vámonos con esta canción de Juan Gabriel y Julián Álvarez. Qué interesante combinación en aquel entonces, ¿no? Pero tengo entendido que esta canción también la llegaron a... se llegó a montar J Balvin. Y es como Julián Álvarez, Juan Gabriel y J Balvin en una sola canción. No sé, fue como un sueño con fiebre. Pero bueno, te la dejamos. La Frontera, 11:21, 30 grados centígrados.

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7: Regresamos de corte comercial y llegó el momento de la mejor información a cargo de la reportera estrella Lili Rincón. Muy buenos días, Lili, ¿cómo estás?
8: Hola, muy buenos días, Víctor, la voz más bonita. Buenos días a todo nuestro auditorio. Qué gusto saludarte y a todos nuestros amigos radioescuchas. Comentarle a nuestros amigos que tienen pasada por la Saltillo 400 que a la altura de la escuela Sor Juana Inés de la Cruz, por donde hay como una área verde, está bloqueado, para que tomen en cuenta esto en los carriles que circulan de circulación de sur a norte, porque los padres de los estudiantes de la escuela están señalando que tienen problemas con la electricidad, y es que dicen que pues no pueden prender los mini splits del plantel pese a las altas temperaturas por el tema eléctrico, porque se necesita una subestación. Comentan que ya lo han platicado con la coordinadora de servicios educativos Rentaría, bueno, le han enviado oficios y con la directora. Entonces pues ahorita están bloqueando. Si tienen ustedes pasada por allá, pues mejor busquen vías alternas. Y por otra parte, pues ya para finalizar, comentarles que ayer el Departamento de Protección Civil y Bomberos de Torreón rescató un tlacuache, y nos dicen que es cada vez más frecuente que se avisten estas especies, pues que son poco comunes. Y también nos decían que fue enviado a un veterinario, a revisión veterinaria, este animalito, mi querido Víctor.
7: Órale, la primera noticia, pues ahí por la Saltillo 400 siempre es todo un caos, ¿no? Siento que se estanca bastante, y ahora imagínate esta situación. Y lo del tlacuache, oye, a mí se me hacen muy bonitos, o sea, tampoco que vaya y lo acaricie.
8: Se me hacen una ternurita.
7: Sí, pero sí. Oye, qué raro, ¿eh? No, ni cuenta que aquí había.
8: No, yo tampoco. Y fíjate que a mí se me hacen bien bonitos. Si yo pudiera, adoptaba uno, pero sí, me corren con todo el tlacuache.
7: Ah, pues es que sí, creo que sí son muy, muy sociables, ¿no? Ahorita vamos a dar algo respecto, una información más adicional de los tlacuaches.
8: Se supone que son, pues, buenos para el control de plagas, que se pueden comer hasta los 100 pies. Bueno, muchos beneficios que traen a la ciudadanía, a las comunidades donde están. Pero bueno, pues ya sabes, este y más información, www.noticierotren.com.mx, en nuestra página de Facebook, Noticiero Tren.
7: Perfecto, muchísimas gracias, Lili, un gustazo como siempre.
8: Igualmente, bonito día, bye.
7: Hasta luego.
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7: Y bueno, recuerden sintonizar Noticieros Grema a la 1 con Berta Reyes y Manuel Cerrato, y Ruta 30 a las 7 p.m. con Valeria Quiñones.
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1: Ya son las 11:38, tenemos 31 grados. Me dejó pensando bastante lo que comentó Lili, que se encontraron un tlacuache. Yo nunca he visto uno en persona y me imagino que debe de impresionar, ¿no? Porque al fin de cuentas son animales que están grandes. Pero a lo mejor y se puede llegar a confundir con alguna rata y pues la gente tristemente pues les comete este error, ¿no? Pero ¿tú sabías que el tlacuache es el único marsupial nativo de México? O sea, eso significa que es primo hermano del canguro y el koala. Y las mamás tlacuache tienen su propia bolsa en la panza, o sea, así como los canguros cargan a los bebés. Pero eso no es lo más increíble. Estos son prácticamente como... Ya ves que dicen que los tiburones convivieron o han estado en la tierra prácticamente desde el inicio, ¿no? Bueno... Ellos ya llevan aquí 60 millones de años, los tlacuaches. O sea, alcanzaron a ver como los últimos días de los dinosaurios. Y eso es bastante impresionante, ¿no? Porque el hecho de que también sea el único marsupial nativo aquí del país, bueno, creo que no se habla tanto acerca de este tipo de características. Ahora, también para sobrevivir, ellos tuvieron que desarrollar, pues, como que este tipo de adaptación. Y es que ellos aplican algo que se llama. Tanatosis. ¿Pero qué es la tanatosis? ¿La tanaqué? Bueno, es que se hacen los muertos. Sí, se hacen los muertos. Por eso en las películas los vemos así como que... De hecho, hay una película que se llama... Hay Vecinos Invasores, creo. Es de DreamWorks. Te la recomiendo mucho. Está muy padre. Y exactamente, sale una familia de tlacuaches y se hacen los muertos. Es como que está muy padre, ¿no? Está incluso interesante e impresiona que un animalito, pues claro que tienen conciencia y se hacen los muertos. Después platicamos más. Vámonos con esta canción para que te pongas de buenas. Una canción que estoy seguro que hace rato no escuchabas. Esta es con Banda MS. Tiene por nombre Maldita Cucaracha. 11:40, 31 grados.

0: 11 con 49, 31 grados. Vamos a un corte comercial y regresamos.
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5: Y bueno, ya son las 11:51, tenemos 31 grados centígrados. Saludos para la persona que llamó ahorita por el medio del teléfono en cabina. Nos pidió esta canción de Los Invasores de Nuevo León. Gracias por estar con nosotros, por sintonizarnos. Si ustedes también tienen ganas de ir escuchando algo de su agrado, háganlo por medio del WhatsApp con una notita de voz para que también salga y se escuche bonito aquí nomás en la mejor FM 97.1 Estéreo Gallito. Esta canción tiene por nombre Tu Vanidad con Los Invasores de Nuevo León.

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0: 11 con 57, 31 grados. Qué buena canción, qué buena canción. La Enredadera con Ramón Ayala. Vamos a un corte comercial y regresamos.
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12:07, tenemos 32 grados centígrados de temperatura en la comarca lagunera. Oye, provecho para toda la bandita que ahí esté comiendo algo, ya son buenas tardes. Buenas tardes y también te estás despertando. ¿No te pasa que muchas veces cuando llegas del trabajo, pues lógicamente estás cansado, ya cargas cierto desgaste de toda la semana, de tus actividades, a lo mejor y hasta desgaste emocional? Y dices, bueno, quiero dormir cansado, dice la canción, ¿no? Es muy sabroso dormir cansado, pero imagínate llegar, dormir cansado, decir, bueno, ahora sí voy a reponer pila. Y te toca empezar a soñar cada sandez, cada cosa que ni te imaginas, que dices, sueñas preocupaciones, sueñas a un familiar y esto y cosas que dices, ay, ay, ay. Y cada sueño, a decir verdad, tiene su propio significado. Si sueñas con víboras, significa que te va a caer dinero. Bueno, eso dicen. También depende que si tú cuentas el sueño antes de las 12 de la tarde, no se va a cumplir. Si lo cuentas después, sí. Así que si sueñas en algo feo, lógicamente cuéntalo antes, ¿no? Para que, ¿sabes qué? Para que se cebe. Al fin de cuentas, yo creo que llega a ser algo supersticioso, pero es feo cuando no descansas, cuando dices, ni siquiera mi momento de, entre comillas, descanso, de sueño. Pues te levantas todo fregado, ¿no? Porque esas mismas preocupaciones se trasladan a ese punto donde tú tienes que reponer.

Pero tú platícanos, ¿tú qué haces para poder bajar el cortisol? Porque esas son preocupaciones al fin de cuentas. Uno anda sobrepensando y le dejas ir, le das todo el hilo, toda la vuelta a la liacha, lo dice, ¿no? Pero bueno, platícanos por medio del WhatsApp cómo te sientes, si has descansado. Te vamos a dar un pequeño tip más adelante, pues para que logres conciliar un sueño pues más adecuado. Vamos con esta canción. Fíjate que qué nombres se ponen ahora, ¿no? Pepe Walker. Y bueno, y Gavito Ballesteros, pero Pepe Walker. A la luz de la luna, 12 con 9, 32 grados.

0: 12, 16, 32 grados. Vamos al siguiente corte comercial.
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2: Temperatura 32 grados.
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11: Y ahora sí, ya nos dieron las 12:20. Tenemos 32 grados centígrados de temperatura en nuestra comarca lagunera. Y bueno, aprovecho para todas las personas que estén comiendo, echándose un taquito ahorita a estas buenas horas, 12:20. Vámonos con el siguiente audio que nos mandan por medio del WhatsApp. Cabe recalcar que los audios llevan prioridad. Si tú quieres escuchar tu canción o algo, pídela por medio del WhatsApp al 8717-3618-85. ¿Qué huele qué?
12: Qué huele, Víctor. Buenos días, compadre.
11: Querido Peter,
12: ¿me puedes complacer con la canción Una chica está llorando de Los Acosta?
11: Claro que sí, ya son las 12:21. Tenemos 32 grados centígrados.

0: Iniciamos corte comercial. 12:27, tenemos 32 grados.
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2: Temperatura 32 grados.
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16: 12:31.
17: Temperatura 32 grados.
18: Regresamos del corte comercial con esta pieza de Carin León y Tony Meléndez, El amor de tu vida.

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1: Ya son las 12:37, tenemos 33 grados centígrados. Y ahorita que platicábamos acerca de por qué uno no descansa, por más cansado que estés, empiezas a soñar cosas pues que te quitan energía. Y fíjate muy bien, es completamente comprensible que tú te sientas frustrado. Dormir mucho o soñar intensamente, pues claramente no es lo mismo que tener un descanso reparador. Y despertar agotado interrumpe por completo pues, tu energía diaria. Cuando sientes que sueñas demasiadas cosas, generalmente esto significa que estás despertando justo al final de la fase REM. ¿Cuál es la fase REM? La etapa del sueño donde los sueños son más vívidos, ¿no? O sea, como que estás más dentro, inmerso en la experiencia. O también que tu sueño es tan ligero y fragmentado que tu cerebro pues se mantiene demasiado activo en lugar de pues apagar las cosas, ¿no? O sea, decir, ¿sabes qué? Vamos a dormir, vamos a dormirnos. ¿Qué es lo que puedes hacer para cambiar esta situación? Tienes que desconectar tu cerebro antes de acostarte. ¿Y cómo lo hago? Si te vas a la cama con la mente acelerada, con preocupaciones, de decir, ay, es que tengo que terminar el proyecto, la tarea, esto, los pendientes de mañana. No. Tu cerebro va a seguir procesando toda esa información de forma, se va en los sueños, y claro que se va a volver más intenso y caótico. Lo que puedes hacer es anotar tus pendientes una o dos horas antes de dormir. Te recomiendo mucho el tema del journaling. Es tomar un cuaderno y muchas veces tú tienes problemas y los escribes. Y cuando los escribes, los materializas. Y créeme que eso te va a ayudar muchísimo a decir, es algo físico, es algo que ya tengo escrito. A lo mejor y no están con tanta bronca, ¿sabes? Se llama journaling. Ahora, esto le avisa a tu cerebro que la información, como te comento, ya está a salvo y se puede apagar. También evita las pantallas, apaga tu celular, la televisión o la computadora, al menos una hora de que te vayas a dormir, ¿ok? Porque la luz altera la melatonina, que vendría siendo la hormona del sueño, y claro, mantiene tu mente muy sobreestimulada. Vamos con esta canción de la original Banda Limón, tiene por nombre Ausente Sol 1239. Tenemos 33 grados.

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1: Oye, Elvis, mira, mira, qué muchacha tan bonita.
2: Sí, Luis, pero ten cuidado porque la mujer bonita

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1: Temperatura 33 grados.
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4: 12:50, tenemos 33 grados centígrados y regresamos del corte comercial. Y bueno, ya estamos prácticamente a nada de despedirnos, pero no hay bronca porque te esperamos mañana miércoles, primeramente Dios, ¿ok? Igualmente de 11 de la mañana a 1 de la tarde. Gracias por habernos acompañado y permitirnos acompañarte en este bonito espacio. Ahora sí, vamos con la siguiente canción que tiene audio, un audio de WhatsApp. ¿Qué vale qué?
5: Hola Víctor, saludos acá desde la Industrial de Torreón.
6: Saludote.
5: ¿Cómo andas, carnal?
6: Bien, hermano, ¿tú qué rollo?
5: Que tengas un excelente martes.
6: Igualmente, gracias.
5: ¿Puedes poner por favor la canción Tres Vueltas de Herederos de Nuevo León?
6: Todo gusto.
5: Y saludos a la recita Lonche César. Ánimo.
6: Gusto, carnal. Claro que sí, ya la estás escuchando, 12:51, 33.

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1: Nos despedimos con esta canción de banda arrolladora Limón, Mi Segunda Vida, 12 con 54. Tenemos 33 grados.

0: Iniciamos corte comercial. 12:57, tenemos 33 grados.
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2: Temperatura 33 grados.
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2: ¿Qué tal? Muy buenas tardes. Bienvenidos a una emisión más de Actualidades GREM. Un gusto estar con ustedes en este ya martes 29 de septiembre de 2026. Una de la tarde con 2 minutos, 33 grados temperatura aquí en el centro de Torreón. Yo soy Manuel Cerrato. Les damos la bienvenida. Los invitamos a que se queden aquí a lo largo de la siguiente hora. Vamos a estar revisando lo que destaca en la información, estaremos también al pendiente de todos sus reportes, inquietudes, necesidades y todo aquello que deseen compartirnos a través de los puntos de contacto que ya conocen. 8717-110260, 871-7126-971 y por supuesto el WhatsApp 8717-3617-99. Redes sociales, estamos en X, en Facebook, en Instagram y en YouTube como Noticieros GREM, adicionalmente como Actualidades GREM en Facebook. Allí podemos estar en contacto directo con todos ustedes si es que así lo desean. ¡Qué calor en este disque otoño! Finales de septiembre y parece mayo. Berta Reyes, ¿cómo estás? En este, pues, ¿qué te digo? Extraño periodo del año. No te creas, extraño no. Ya sabemos que aquí en Torreón el calor es la constante. ¿Cómo estás?
3: Ya sé. Hola, Manuel. Buenas tardes a todos nuestros amigos radioescuchas. Sí, es cierto, hace mucho calor.
2: Demasiado, ¿eh?
3: Sí, está amaneciendo fresco, eso sí. Fresquecillo.
2: Relativamente. Mira, hasta David hizo gesto de que no está muy de acuerdo.
3: Es que ustedes, los hombres, tienen el termostato diferente a nosotras, las mujeres.
2: Eso sí.
3: Ustedes saben que soy muy friolenta, pero bueno, en fin. Esperemos que ya próximamente. Mi parámetro, ¿saben cuál es? Es el 31 de octubre, es cuando ya de plano empieza a hacer algo de fresco.
2: Día de brujas, qué casualidad. Yo nomás digo, ¿no?

0: duplicado, ¿verdad? Por eso Diego y
1: no,
0: Chule.
1: No, perdón, Leo y Diego. Y ese es mi referente. Entonces, okay, vamos a ver si en este año también, pues, empieza a hacer un poquito más de frío para esos, para esas fechas.
0: Mira, dicen muchos ambientalistas y urbanistas que, ajá, nosotros tenemos, la verdad, el gusto y el privilegio de tener gente muy admirada y amigos muy queridos en esos ámbitos del ambientalismo y del urbanismo. Uh-huh. Hay esta frase: cada año es el año más fresco del resto de tu vida.
1: Ay, cuando lo he escuchado, te juro que me da un dolor.
0: Sí, por eso luego cuando va pasando el tiempo y tal, luego esos parámetros de que es que hace 2 años para estas fechas ya hacía frío, eso va a modificarse indefectiblemente. Por eso esa frase de que cada año que pasa es el más fresco del resto de tu vida. Qué cosa, ¿no?
1: Sí,
0: qué mal.
1: Oigan, antes de empezar, ahorita me vino así como con flashback. Por algo que me sucedió ayer en un tramo de la carretera que es del campesino para agarrar el periférico. Agarrar la glorieta y tomar otra vez Boulevard Independencia. Ayer fui por Leo. Ajá. Y por ejemplo me pasó algo bien, bien extraño. Y la pregunta es, ¿a quién en Torreón o en la Laguna hay montachoques?
0: Hay quienes han estado reportando,
1: porque ayer me pasó eso.
0: Hay quienes han reportado.
1: O sea, de por sí ya sabemos todos que manejamos pal perro. O sea, hay mucha gente que maneja pal perro. Entonces ayer era un carro blanco, un Fiat blanco con placas de Durango. Eran dos chamacos,
0: o sea,
1: no jovencitos, pero sí, o sea, bueno, jóvenes. El caso es que se me cerró del lado izquierdo, yo le pité y como que reaccionó, ¿no? Y se hizo para allá. Y luego, por ejemplo, cuando di otra vez vuelta en el campesino hacia, uh-huh, el periférico para tomar la glorieta, otra vez se metió abruptamente hacia mi carril. Y yo dije, ¡ay! Sí, se la rayé, perdón, pero se la rayé. Uh-huh. Le pité y le eché las luces. Entonces, vamos otra vez por el da la vuelta en la glorieta del ¿cómo se llama? Del Giro Independencia. Uh-huh. Y él iba del lado izquierdo. No se fue, o sea, dio la vuelta, pero se fue hacia el extremo derecho. Yo le dije, no, ya trae algo. Entonces, pues yo guardé mi distancia, me fui y yo ya agarré mi carril. Y él lo que hizo es, de ese extremo derecho, ya cuando agarró la otra vez la Independencia, se fue en diagonal, pero hasta el izquierdo. Entonces, eso me dejó muy, muy, muy, muy alterada, porque yo dije, ¿cómo irán estos? Y ya le conté a Leo, me dice, mamá, a lo mejor era un montachoques. Y digo, ¿qué? ¿Cómo? Me dice, por lo que me dices, sí. Entonces hay que tener mucho cuidado.
0: Sí, sí, sí, y un llamado a las autoridades, porque la realidad es que hay... Mira, no quiero utilizar palabras que pudieran malinterpretarse o tomarse a mal. Uh-huh. Digo, tengo muchas ganas de decirlas. Como no los voy a decir, me voy a quedar con esta frustración. Ajá. Pero bueno... ya sabemos que hay gente que comete cada tontera. Pero sí, hay gente que a través de redes sociales está alertando de que le han tocado este tipo de cuestiones y, uh-huh, sospecha que puede tratarse de algún montachoques. Entonces, llamado a las autoridades para que también pongan ojo en esto y que manejemos también con precaución. Sí. Aquí se maneja espantosamente mal. Aquí es un asco cómo se maneja,
1: Sí.
0: Y digo, es muy fácil estar criticando que los tránsitos se han ganado su fama también. Pero el hecho de hacer esos señalamientos de lo que hace mal la autoridad, hay quienes lo hacen como si de este lado todo fuera perfecto.
1: Claro.
0: La cultura vial la hacemos todos, y si está así como dices tú, pal perro, es porque de alguna manera todos hemos contribuido a eso. Entonces, un llamado a la mesura. Hay obras eternas por toda la ciudad. Ahorita nos tocó la manifestación esta de la Saltillo 400. Ah, el caos fue horrible, horrible. Y estando la temperatura así como está, los calorones...
1: No, pues te pones peor de malas.
0: No, peor, ¿no? Entonces, yo perdí la fe. Yo siento que la cultura vial no va a mejorar en el corto ni mediano plazo. Pero bueno, hacer lo propio, tratar de ir con precaución, tratar de estar muy alertas.
1: Muchísimo.
0: Y no cometer tanta estupidez al volante, que la verdad es el pan de todos los días, ¿no? En fin, pues vamos a darle mucha información también por revisar. Valeria Quiñones, ¿cómo estás?
2: Muy bien, contenta de estar aquí como siempre con ustedes,

0: Hasta el momento, en los temas de carácter regional, de enero a agosto de este año, cayeron 108.6 milímetros de lluvia, es decir, 25.3% menos en comparación con el mismo periodo del año pasado, que la cifra fue de 145.4 milímetros. Luis Ernesto Montoya Murillo, jefe de proyectos, aguas superficiales y meteorología de la Comisión Nacional del Agua, explicó que el promedio anual es de 243.8 milímetros. El año más lluvioso del que se tiene registro es 1986, con 503.4 milímetros, y el más seco, 1974, con 65.9 milímetros. En septiembre del año pasado cayeron 66.7 milímetros de lluvia, en octubre y noviembre 0 y en diciembre 6.10. En otra información, en Coahuila se practican en promedio 30 abortos al mes en la Secretaría de Salud. Estos datos en el marco del Día de Acción Global por un Aborto Legal y Seguro, que se conmemora el 28 de septiembre, se dio a conocer que son mujeres de entre 25 y 35 años de edad quienes lo solicitan. El jefe del Departamento de Salud Sexual y Reproductiva de la Secretaría de Salud en Coahuila, Abel Alejandro Garza de León, indicó que actualmente existen 4 consultorios a donde acuden más del 95% de las usuarias, ubicados en Piedras Negras, Monclova, Torreón y Saltillo. La interrupción del embarazo es un derecho. Se identifican casos donde la violación es la principal causa, por lo que se busca normalizar el acceso de las mujeres al procedimiento. El 97% de los procesos se realizan con medicamentos bajo un esquema ambulatorio en la casa de la paciente, siempre con acompañamiento médico. Hay 4 ginecólogas asignadas para ello, además de personal de enfermería, psicología y trabajo social capacitado para brindar atención integral. Las mujeres que buscan interrumpir un embarazo pueden iniciar el trámite en su centro de salud, donde reciben información sobre sus derechos y, si lo requieren, son referidas a una de las unidades autorizadas. También es posible acceder al servicio mediante las redes sociales oficiales de la Secretaría de Salud, que mantiene una campaña permanente de difusión y acceso a 14 métodos anticonceptivos, servicios de control prenatal y orientación en salud reproductiva. Por su parte, la abogada Sofía Díaz recordó que el aborto fue despenalizado desde el 2021 por una acción de inconstitucionalidad que emitió la Suprema Corte de Justicia de la Nación. Y en otra información, integrantes del Frente Unido de los Pueblos de La Laguna desmintieron a la fiscal general de Durango, Sonia Yadira de la Garza, al rechazar que las 29 personas detenidas estén vinculadas por extorsión. Y es que, de acuerdo con la organización, dicho delito no existe en la carpeta de investigación y los únicos 3 casos imputados son asociación delictuosa, robo equiparado y ataque a las vías de comunicación. Hipólito Trujillo Silva, miembro del Frente, detalló que actualmente 14 personas se encuentran en prisión en el Cerezo número 1 de Durango y 15 permanecen bajo arraigo domiciliario. El vocero denunció la falta de avances y la ruptura de negociaciones con las autoridades, señalando que se han inventado cargos y que la fiscalía se niega a liberarlos, a pesar de que ya han pasado 6 meses de esos hechos. Asimismo, la agrupación negó el presunto robo de trailers señalados por la fiscalía. En su lugar, denunciaron que las autoridades aseguraron ilegalmente 9 vehículos de los manifestantes y exigen hasta 30 mil pesos por su liberación. Afirman que esta persecución responde a la defensa que el Frente inició por los derechos laborales y de tierras en la zona de Dinamita. Como próximas acciones, el próximo 5 de octubre van a sostener una reunión en la Ciudad de México con el subsecretario de Derechos Humanos de la Secretaría de Gobernación, Félix Arturo Medina Padilla, donde solicitarán la comparecencia del gobernador y de la fiscal de Durango. Además, el Centro de Derechos Humanos Seferino Ladrillero asumirá la defensa legal del caso. Por lo pronto, este martes se va a llevar a cabo una audiencia constitucional en un juzgado federal de la ciudad de Durango por uno de los amparos interpuestos por la organización, con el fin de cambiar las medidas cautelares para el resto de los integrantes que están en prisión preventiva. Y nos vamos con los temas del país. 12 años después de la desaparición de los 43 normalistas de Ayotzinapa, Una parte central de la investigación vuelve sobre funcionarios y exfuncionarios que estuvieron en posiciones clave la noche y la madrugada del 26 y 27 de septiembre de 2014, así como sobre quienes intervinieron posteriormente en las pesquisas. La investigación presentada el lunes apunta además a una funeraria, hornos clandestinos y una red vinculada con el CEMEFO de Iguala que permanecieron durante casi 12 años fuera del centro de la investigación. El subsecretario de Derechos Humanos, Arturo Merida, y Mauricio Pasarán, titular de la Unidad Especial de Investigación y Litigación para el caso Ayotzinapa de la Fiscalía General de la República, presentaron los hallazgos y las declaraciones de testigos que fortalecen la hipótesis de la existencia de una red criminal que operaba a través de las funerarias y el Servicio Médico Forense de Iguala, Guerrero. La presidenta de México, Claudia Sheinbaum, defendió que las nuevas líneas de investigación del caso Ayotzinapa, como la de la funeraria, se realizaron con toda pulcritud, pero además recalcó que la investigación no está cerrada. Zoé Robledo, director general del IMSS, aseguró que continúan las investigaciones sobre la muerte de 5 bebés en el Hospital General de Zona Número 1 de Durango y dio a conocer que las familias de las víctimas serán las primeras en ser informadas sobre los avances. El secretario de Salud, David Kersenovich, reportó que por primera vez se registró reducción en consumo de refrescos entre niños, con una baja de 2.2%. Las negociaciones del T-MEC con autoridades de Estados Unidos continúan en marcha esta semana mediante reuniones bilaterales encabezadas por el secretario de Economía, Marcelo Ebrard. En el último tema del país, Morena concluyó la definición de sus 17 coordinaciones estatales para las gubernaturas de 2027, tras más de 13 horas de negociaciones marcadas por tensiones y reclamos internos. En las noticias del mundo, dos agencias de seguridad de Estados Unidos analizan los señalamientos sobre presuntos vínculos de Andrés Manuel López Beltrán con el crimen organizado y el contrabando de combustible, aunque hasta ahora no han iniciado investigaciones formales, de acuerdo con un artículo por The New York Times. La prohibición de ingreso a Estados Unidos de diversos productos canadienses, destacando bebidas alcohólicas como cerveza, vino y brandy, entró en vigor este martes en el marco de la disputa comercial entre ambos países. Y a la última nota internacional, Estados Unidos retira visados a altos mandos en Bolivia, Colombia y Perú. Hasta aquí la información, vamos a hacer una pausa comercial y enseguida volvemos con más información.
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10: A través de nuestras redes sociales, quisiera señalar la falta de luminarias en los juegos infantiles del Bosque Venustiano Carranza. 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
11: Regresamos a Actualidades Grem después de este corte comercial y ahora les vamos a dar el pronóstico del tiempo que nos indica que el huracán Polo sigue ocasionando lluvias puntuales y torrenciales en Sonora, Sinaloa, Baja California, Chihuahua y en Nayarit. Existe una línea de vaguada en altura que está provocando todos estos efectos climáticos y también se encuentra la presencia de la tormenta tropical Rachel. También canales de baja presión. Para nuestra comarca lagunera, se espera clima caluroso por la tarde. Viento ligero a moderado y pues cielo despejado la mayor parte del día con cierta nubosidad hacia las horas de la noche. Hay un pronóstico de lluvia leve. Hay porcentaje leve de que exista precipitación. Temperatura máxima para el día de hoy de los 33 a los 38 y una mínima para mañana de los 20 a los 23. En estos momentos la temperatura ambiente aquí en el centro de la ciudad de Torreón es de 33 grados centígrados. Bueno, pues así las condiciones climatológicas para el día de hoy. Y de hecho, no sé si ustedes vieron en la noche que estaba como que relampagueando para el lado de Matamoros. ¿Sí se veía de Matamoros? Bueno, el caso es que había relámpagos, dije yo, en la torre. Va a caer un aguacero, pero cayó un leve chipichipi. Acá en el centro, David, no cayó nada. Nada, bueno. Bueno, vaya por donde yo vivo, sí, un poquito de chipichipi, pero mucho, muy leve. Bueno, ¿qué les parece si empezamos dando salida a todos sus reportes? Se comunicó la señora Laura Ornelas y ella nos está reportando una fuga de agua limpia que se ubica en la prolongación Mónaco número 55 en la colonia Alamedas, aquí en Torreón. Y otra más en la cerrada Primero de Mayo número 10 en la misma colonia Alamedas. Señora Laura, le comentó que ya canalizamos esta queja directamente al ingeniero Silva y él nos comenta, mire, ahorita nos está respondiendo, que se va a atender de inmediato. Bueno, pues muy bien. Así que, señora Laura, ya el ingeniero Silva está pues enterado y ya va a mandar a revisar y atender sobre todo esta queja que es un reporte de agua limpia allá en la colonia Alamedas. Bueno, oye, Manuel, ayer se quedaron pendientes bastantes comentarios referente a esto que estábamos nosotros comentando. ¿San francés?
12: Ah, qué delicia.
11: Las modalidades, portola, uh-huh, sardina. Entonces, si que gustes un poquito más adelante, pues le damos salida, ¿cómo ves?
12: Sí, totalmente. Híjole. Me quedé pensando. Es que es la hora de la comida.
11: Ay, es que yo ayer... la hora de la comida. Ya sé, sí, se abre el apetito.
12: Exactamente. Bueno, vamos a la pausa comercial.
11: ¿Otra vez? ¿Acabas de regresar? Sí.
12: Pues ya.
11: De una vez para que no...
12: Ya es hora. Bueno. 1:24. Oye, mira, ¿ves ahí donde está el termómetro digital?
11: Sí,
12: porque... Y que marca 33 y luego hay un 10, ajá, al lado.
11: Yo ahorita me saqué de onda.
12: Sí, eso está pareciendo nuevo, ¿verdad, David? Ahorita nos explicas qué es, pero... Porque de pronto ves y dices, ¿qué? ¿Estamos a 3,310 grados? Pues sí lo creo. Sí, lo creo. Porque está el 33 y luego hay un 10, uh-huh, que quién sabe qué sea. Ahorita nos dices, David. Sí, el otro día había un 0,9. Entonces, ahorita vi...
11: Tiene que haber algo ahí.
12: 3,310 grados, sí, uh-huh, sí lo creo. Es que traigo un golpe de calor, ¿eh? Sí, no, traigo un golpe de calor ahorita, más o menos.
11: Luego lo hay que tomar agua mineral.
12: Ya me metí un suero y todo. Bueno, vamos a la pausa. Un comercial, una con 24, 33 grados. Regresamos enseguida.
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4: En Ampliación Quintas Lerdo, sobre la calle de la Viña, entre San Jacinto y Avenida de Los Ángeles, los vecinos de otros fraccionamientos y colonias están aprovechando que esta calle sale hacia el periférico y vienen a tirar escombro y basura. 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
5: La 1:27 PM, regresamos el corte comercial, 33 grados temperatura, 3310 grados. No,
6: es una clave.
5: El 10 es una clave, ya nos explicó acá David. No, mira, ya 34 grados. Bueno, muchísimo calor, pero bueno, es lo
6: habitual. Hay leve probabilidad de lluvia, Manuel.
5: Pues mira.
6: Ay, nada más nos ilusionan,
5: mejor no digan nada. Mira.
6: Pero ayer relampagueó. Yo vi que relampagueó.
5: ¿A qué hora?
6: Ya era en la nochecita, como a las 7. Y cayeron unos chipichipis.
5: Ah, sí.
6: Mi vidrio estaba así como que.
5: Ah, sí. Ah, pero súper ultra leve. Uh-huh. Súper ultra leve. Bueno, tenemos en la línea a David Jaramillo. Siempre nos da mucho gusto platicar contigo. David, ¿cómo estás? Bienvenido.
7: ¿A dónde?
6: Bienvenido al programa.
5: ¿Cómo andas?
7: ¿A dónde vamos? ¿A la calle?
5: A ver, espérame. Sí. ¿Hay alguna bronca con el sonido? A ver.
6: Ya, listo. Bueno. ¿Listo?
5: Ahí nos escuchas, David.
7: Buenas tardes. Bueno, ¿sí me escuchan?
6: Ahí sí, ya.
5: A ver.
6: ¿Sí,
5: Manuel? Sí.
7: No, ¿qué? Sé si me escuchan, no me escuchan.
5: Sí, aquí ya te escuchamos. ¿Qué onda?
7: No, pues primeramente reportarme con ustedes, saludarlos y ya después del saludo, que estén bien primeramente mi Padre Dios, pues a ver si nos apoyan, que no han ido al circuito Tsunami a ver las lámparas y es un infierno ahí. Luego agréguenle eso, que hay un tiradero de aguas negras que ya están verdes.
5: Caray.
7: Que se junta todo y luego, como le digo, sin luz.
5: Ajá. Sí, no, debe ser una cosa terrible. Ya ¿desde cuándo está esto, David? Nada más para hacer el recordatorio.
8: Es la que está ahí afuera, donde se paga la luz.
7: Uy, no, entonces la voy a bajar. ¿Vale? La voy a bajar mejor aquí, ¿sí?
6: ¿Le va a bajar? Sí. ¿Por qué? ¿Qué pasó? Oiga, David.
7: Mándeme.
6: ¿Desde cuándo está el problema?
7: Mire, de la luz ya tiene más de un mes. Uh-huh. Gracias. Desde la luz ya tiene un mes. Y de las aguas negras, que esas no las he reportado, uh-huh, ¿verdad? Pero ya ese es un problema ahora sí también de las aguas negras. Allí exactamente, allí en la entrada del circuito Tsunami, están verdes las aguas ya. Uh-huh. Verdes, así como lo oyen.
5: No, qué horrible.
7: Entonces,
5: bueno.
7: Pues no, ¿qué pasa con las autoridades? Nunca se habían tardado tanto, por ejemplo, aquí en la luz ni nada y ahora nada, y como les vuelvo a repetir, de las aguas negras también ya se cansan de reportar ahí en la cerrada. Dijo, uh-huh, mi hija, oye papá, pues tú que tienes contacto ahí con Bertita y con Manuel, diles que también aquí las aguas negras ya no hayamos que hacer. Y en la mañana que entré, se lo juro que yo me sorprendí porque estaban verdes las aguas ya. Nomás imagínense cuánto tiempo tienen esas aguas negras. Uh-huh.
6: ¿Nos repite dónde se encuentran las aguas negras?
7: Han reportado ellos. Ellos han reportado.
6: Ah.
7: A Tidiapa. Pero no ha habido ninguna respuesta. Y como saben que yo les hablo aquí a ustedes.
6: Ajá.
7: Y les dije, voy a hablar por lo de la luz. Ajá. Pero dije, voy a aprovechar el 2x1 que me contesten. Y pues les voy a decir a ver si pueden picarle las costillas también. Aunque pues no es novedad. También donde quiera están las aguas negras. Sí, en todos lados. Notando. Aquí, Manuel.
6: Bueno. Sí, ya se lo canalizamos directamente a Dania González, de Atención Ciudadana de Diego Gómez Palacio. ¿Sí?
7: Pues ojalá, sí. Y hagan caso, Bertita.
6: Ojalá.
7: Porque le digo, ya con las aguas negras, ya no hay que hacer, Bertita.
5: Sí, y le digo, se lo enviamos también directamente a Luis Fernando Uc, del CIDEAPA. Sí.
7: Uh-huh. Sí.
6: Ándele, pues.
5: Pues estamos en ello, David. Ojalá que ya haya respuesta pronta.
7: Ojalá Dios quiera y ya no les quito su tiempo. Y un saludito para Leti y para Berta. Digo, para Berta, ella. Bueno, para ustedes es un abrazo.
5: Muchas gracias, David.
7: Y para Manuel, un abrazote también y un saludo muy cordial, Manuelín. Échale muchas ganas, en nórdico.
6: Gracias.
5: Por eso estoy sufriendo con esos 34 grados, ¿verdad? Un abrazote, David. Gracias. Oye, sí, hay pronóstico de lluvia, para hoy, para mañana. Pues de hecho, para todo el resto de la semana hay pronóstico de lluvia.
6: Pues se tardaron. Yo lo estaba esperando desde el 10 de septiembre.
5: Sí, sí, sí. Pues sí, vamos a ver qué onda. Recordar que entró Polo. Causó lluvias en toda esta parte noroeste del país, en Chihuahua también, inundación, o sea, muchísima lluvia. Pero bueno, acá el pronóstico es que sí, hoy hay pronóstico de lluvia. Hay más fuerte la probabilidad para mañana y el jueves. Pero se sostiene realmente toda la semana. Pues vamos a ver. Vamos a ver qué tanto nos cae de agua. Vamos a continuar con más aquí en Actualidades.
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5: Sí. Nos da muchísimo gusto, como siempre, recibir aquí al licenciado Roberto Carlos Robles Medrano. Y siempre, más especialmente cuando es aquí presencial. Roberto, sí. Bienvenido, ¿cómo estás?
0: Muy bien, un gusto. Hace ya rato que no puedo estar presencialmente.
6: Pues
0: pero
6: es que usted es una persona muy ocupada.
0: Ese privilegio.
5: Sí, no, gracias, de acuerdo.
0: Adiós, ahí
5: sí, de acuerdo. Pues vamos a hablar de la responsabilidad civil y responsabilidad patrimonial del Estado. A ver, Roberto, ¿cómo es esto?
0: Bueno, los pongo en contexto. Hace unos días una de mis hijas, la más pequeña, participó en un foro que hacen ahí en su escuela, donde analizan casos, asumen roles, y a ella le tocó asumir el rol de una ministra de la Suprema Corte de Justicia. Estaba
5: nerviosa.
0: La pusieron porque el papá es abogado, no sé, pero la
6: pero bueno, ella sí con conocimientos, ¿verdad?
0: Sí, es muy muy muy analítica y muy muy incisiva en sus opiniones, mi hijo. Y como buena adolescente, pues bueno. Luego estaba yo un poquito ahí nerviosa y le puse grabaciones de algunas ministras que están ahorita en la Suprema Corte. Le digo, mira, si ellas pueden, tú puedes.
5: Claro, claro, con mayor razón. Bueno,
0: y uno de los casos que analizaba, pues, era precisamente qué pasaba en una persona que salía lastimada al ir a un negocio, a un negocio, un restaurante, una fondita, y sube al segundo piso. Y se rompe la escalera de madera y se cae y se fractura. ¿Qué pasa, papá, con esos casos? Pues ya se analiza, ¿no? Eso es un ejemplo de responsabilidad civil, ¿verdad? Aquí, ¿qué es la responsabilidad civil? Es cuando los particulares, las personas comunes y corrientes, ya sea físicas o personas morales, es decir, empresas, asociaciones civiles, organizaciones, deben responder frente a aquel cuando una acción u omisión derivada de su actuar causa un daño o un perjuicio, ¿sí? Ya sea en el patrimonio de otro o en la salud física o emocional del otro. Entonces hay responsabilidad civil de quien provoca ese daño o esa afectación, que puede ser intencional o no. Sí, en este caso no era intencional. El dueño del local pues no quería que eso sucediera. Sin embargo, hay una omisión a un deber de cuidado, de darle mantenimiento a esa escalera, de tenerla en óptimas condiciones, y el no hacerlo provoca este accidente y provoca el daño al comensal que estaba en ese momento. Ese es un ejemplo de responsabilidad civil subjetiva, ¿sí? Hay subjetiva, hay objetiva. La objetiva no necesita de la intención, perdón, es subjetiva, perdón. La subjetiva necesita de la intención, ¿sí? De la intención para dañar. El estar peleando los vecinos a lo mejor por el ruido y uno se enoja al que tiene todo el volumen allá y le avienta una piedra a la casa.
5: Caray.
0: Y quiebra un vidrio, ¿no? Pues ahí hay un daño y hay una responsabilidad subjetiva, porque había una intención, había un dolo, independientemente de que el otro tuviera todo el volumen arriba, ¿no? Entonces, estas cosas que suceden a diario, pues muchas veces ahí quedan, simplemente. Y no, hay medios para reclamar la reparación del daño, la indemnización, ¿sí? La compensación por los daños que se sufren, ya sea daños materiales o el famoso daño moral, ¿verdad? El daño moral y los daños emocionales que ya también cada vez más se reclaman.
5: Sí, sí, sí, así es.
0: Cuando un accidente, por ejemplo, la persona que se cayó, ¿sí? Imaginemos que es una persona que iba a correr en una carrera o en un maratón. Entonces, no solo es la afectación a su salud, sino la afectación emocional, el daño moral que le causa no poder competir.
5: Exacto.
0: Si, sobre todo si dice, yo competía cada año. Ajá. Y es más, los últimos años estuve en estos lugares. O sea, todo eso juega, ¿sí? A lo mejor es un ejemplo muy, muy exagerado, pero puede suceder. Uh-huh. ¿Sí? Esto es entre personas, entre particulares. Pero ¿qué pasa con el Estado? El Estado, hablando lo que es el gobierno en sus tres niveles de gobierno, federal, estatal, municipal, y en sus ámbitos que el gobierno se manifiesta. Bueno, el gobierno también tiene una responsabilidad patrimonial frente a los particulares cuando, derivado de su actuar, ya sea por actuación irregular de un funcionario, por actuación dolosa o por omisión, por negligencia, se cause un daño o un perjuicio particular.
5: Okay.
0: Aquí el Estado debe responder también por esos daños, tanto materiales como morales, como emocionales, que se causen a los particulares. Y aquí siempre es objetivo, no se tiene que acreditar que había un dolo o una intención de dañar, simplemente porque se causó, se materializa. Y no tienes que ir a demandar primero al agente físico que lo hizo, ¿sí? Al empleado de gobierno o al integrante de la dependencia que te pueda provocar algún daño, sino te vas directamente hacia el ente público, ¿sí? Mucha gente, pues lo más común son los famosos baches, ¿no?
5: Ajá.
6: ¿Sí? Oh, sí.
0: ¿Sí? Pero que hay procedimientos internos, pero cuando no quieras pasar por ese procedimiento interno, pues puedes irte a hacer una demanda directa. Generalmente todas las dependencias, porque ya hay una ley de responsabilidades, de responsabilidad, en este caso patrimonial del Estado, todas las dependencias están obligadas a darle entrada a los reclamos, ¿sí? Por ley tienen que darle entrada a los reclamos y analizar. Uh-huh. Pero no tienes que agotar ese paso. Puedes irte directamente a una demanda contra el Estado, contra el gobierno, ya sea municipio, Estado, Federación, dependiendo de cuál sea el ente que te está provocando un daño, que te está provocando una afectación.
6: Específicamente, licenciado, sí, hablando de los baches, uh-huh, que ya muchos hemos sido afectados por esa,
0: sí,
6: situación.
5: Deficiencia.
6: Sí. Bueno, el caso es, como ciudadano, ¿qué podemos hacer si nos decidimos a ya proceder a que nos hagan a la reparación del daño? Porque mire, muchos, y me incluyo, no lo hacemos porque falta de tiempo. Sí. A lo mejor sí sabemos los procedimientos porque aquí nos los han explicado, pero sopesamos.
0: Sí.
6: Sopesamos.
0: Sí, sí.
6: Todo lo que lo vamos a invertir en tiempo, dinero, esfuerzo, estrés, salud emocional y todo lo que deriva en afectación para nosotros, uh-huh, a lo que realmente cuánto nos van a reparar. O sea, porque a veces hasta piden hasta la cartilla de vacunación del gato.
0: Sí, entonces, cuando es la propia dependencia, te, uh-huh, pone muchos requisitos con la intención, sí, de hacértelo cansado.
6: Claro. Uh-huh.
0: Pero
5: desistas,
0: ¿no? Sí, no, uh-huh, tienes que agotar esa vía, puedes hacerlo directamente ante, uh-huh, un ente jurisdiccional competente y reclamar, y simplemente con una buena pericial que acredites ese nexo causal entre la omisión que tiene el Estado, en dónde fue, las circunstancias, de modo, de tiempo, de lugar, la afectación y un avalúo profesional de los daños, pues son esos los elementos, yo creo que esenciales, ¿no? Uh-huh. Que debes de demostrar el daño se causó, que el bache existió y el daño a tu vehículo, en este caso a través de una pericial, y la evaluación de los de esos daños. Eso es lo que se tendría que reclamar en vía jurisdiccional, sin agotar a lo mejor toda la vía administrativa. Y otro, pues yo siempre he dicho, la unión hace la fuerza, ¿va? Es claro. Que cuando ya las omisiones del Estado en algunas situaciones, lo que está pasando, por ejemplo, con la salud pública, ¿no? Es alarmante, a veces que porque no hay medicamentos, que no hay los elementos necesarios para atender procedimientos, a veces de curaciones, quirúrgicos, todo eso. Y va más allá de lo que los propios trabajadores, médicos, enfermeras, asistentes, desean o no. Ellos a veces también son víctimas, ¿no? Porque trabajan con lo que pueden y con lo que tienen.
6: Con las uñas, dirían
0: yo
6: muchos.
0: Lo he visto. Yo
6: también yo lo he visto y me consta.
0: Sí, hay que no se rinden y le buscan, ¿no?
6: Fíjense, si yo antes... tengo una persona a quien amo con toda mi alma, que trabajó en el seguro. Compraba ella, cuando todavía eran máquinas de escribir, ella compraba las hojas porque resulta que no les daban el material y no podían trabajar. Dice, ah, bueno, ese no va a ser pretexto, yo voy a comprar paquetes de hojas y vamos a hacer las listas y los vamos a poner a trabajar. Si antes era así, ahora no me explico cómo.
0: No, sí es...
6: Imagínese.
0: Es alarmante. Entonces, este tipo de situaciones, pues entre más... los ciudadanos pudiéramos hacer frentes, organizaciones, una ciudadanía, siempre lo he dicho, primero tiene que estar afectada, porque si no nos afectan, no.
5: Luego no nos movemos.
0: Difícilmente reaccionamos, esa es la realidad, ¿sí? Pero infórmate, ¿sí? Fórmate, organízate y actúa. ¿Sí?
5: Sí, de acuerdo. Oye, y luego cuando hay estas cuestiones de, como decías, que ameritan una demanda en contra de la autoridad, luego la gente dice, ¿cómo va a demandar a la autoridad si luego todo el aparato de gobierno puede implicar una defensa que haga que mi procedimiento pues prácticamente se nulifique? ¿Es así, Roberto? Porque luego como que se le tiene cierto miedo a ciertas palabras o ciertos términos.
0: Digo, a veces son leyendas urbanas o a veces se magnifican. No necesariamente, ¿no? Hay como en todo coyunturas y hay situaciones donde inciden factores políticos o factores circunstanciales que sí pueden decir, oye, pues es que estoy tocando un tema muy sensible y aquí no sé dónde está la frontera entre lo que es gobierno y lo que son esos nexos oscuros que a veces tiene el gobierno,
5: sí,
0: ¿no?
5: Caray.
0: O la gente del gobierno. Pero a veces en una cosa, pues como es un bache, como es una mala reparación de una calle, como una falta de alumbrado público, como por ejemplo vemos obras que las hacen 2-3 veces y no quedan bien.
5: Ese tipo de situaciones,
0: pues yo creo que sí amerita que como ciudadanos vayamos organizándonos y vayamos haciendo a veces acciones colectivas, ¿no?
5: Sí, de acuerdo, sí. De acuerdo, que también es otra y es un tema muy interesante el de las acciones colectivas, ya lo hemos abordado. Pues algo más, Roberto, que haya que saber de estos temas.
0: Pues nada más, si usted, todos estamos expuestos a dañar a otros sin intención, hay que cuidarnos y pues sean previsores, por ahí hay seguritos de responsabilidad civil no tan caros, al menos los que tienen un negocio, los que tienen una ocupación o una profesión que puede afectar a otros sin querer queriendo, como decía yo, un famoso personaje. Pues protéjanse o tengan a alguien de confianza, un abogado, un asesor que les pueda ayudar a establecer protocolos de acción cuando sucedan este tipo de cosas.
5: Totalmente, ¿sí? Muy bien. Pues déjenos tus puntos de contacto, Roberto,
0: estamos
5: por favor.
0: 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Y con gusto atendemos inquietudes, por ahí dudas que tengan sobre distintos temas. Digan que son radioescuchas de GREM al 8712-619149. 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
5: Perfecto.
0: 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Claro que sí.
5: Muy bien, Roberto, como siempre, muchas gracias.
0: Un gusto saludarles. Que
5: gracias.
0: Estén muy bien.
5: Gracias, el licenciado Roberto Carlos Robles Medrano. Vamos a la pausa comercial. 1:45, 35 grados temperatura. Regresamos enseguida.
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15: A través de nuestras redes sociales, quisiera que me ayudaran a canalizar una fuga de agua. Es muy triste ver todos los días el charco y el riachuelo que ya abarca una cuadra completa y es agua potable. Esto en calle Torre del Pueblo, entre Calzada Zaragoza y Torre Alfaro, en la colonia Hacienda Santa María, en Torreón.

0: La 1:48. Regresamos de la pausa comercial. 34 grados temperatura aquí en el centro de Torreón. Vamos con más de lo que ustedes nos dicen. A ver.
1: No se te olviden los comentarios pendientes.
0: ¿De qué, oye?
1: De los comentarios pendientes de ayer.
0: Ah, es que ya no los tengo. Mejor si ahí los tienes
1: ¿te
0: tú
1: los mando
0: en el.
1: Vez? Sí, dale, déjame, déjame mandarlos.
0: A ver, acá nos dicen. Quisiera que den a conocer que para trámites de pasaporte se informen bien de la página oficial, número de WhatsApp, ya que al hacer nuestro trámite nos percatamos que hay páginas simulando ser oficial, pero al pedir el pago te direcciona a que hagas transferencia, cayendo así en el fraude de estas páginas. Hoy acudimos a nuestro trámite y hubo personas que indicaron que así habían hecho su pago y pues lamentablemente les dijeron que no era válido.
1: Claro.
0: Comentó la señorita que diario hay de una a dos personas en esta situación. Ojalá y se pueda difundir o si la autoridad... Espérame. O si la autoridad... Se me perdió con la actualización de...
1: Esta luego revisa.
0: Ya. O si la autoridad puede hacer algo al respecto a esto que está ocurriendo. Gracias y saludos.
1: Pues la autoridad lo único que hace es dar a conocer la situación, Manuel. Y que obviamente pues se fijen mucho, muy bien en la dirección electrónica.
0: Sí, sí, pero yo estoy de acuerdo con el comentario. Sí debería haber como más información y más alerta oficial de que está ocurriendo esto. Pues gracias por hacérnoslo saber. Aquí replicaremos la información. Claro. Calle Paraguay 371, no tenemos nada de presión de agua, se tiene uno que levantar desde las 2, 3 de la madrugada para poner la bomba, no hay presión, solo sale poca y por un rato, no se alcanza a llenar ni la mitad del tinaco. Tengo mucho tiempo, más de 2 meses reportándolo y nos han dicho que estamos en lista de espera para que nos manden una pipa, no es justo, urge.
1: Ay, no, la lista pues, ¿no? De espera en pipa no debe de ser.
0: No, así es. Nos dicen acá, yo creo que sí hay en la Laguna Montachoques, por eso debemos estar muy atentos al manejar, sí, de que los hay, ¿eh?
1: Sí. Muy atentos. Fíjate que algo que yo disfrutaba mucho, Manuel, era manejar e ir escuchando mi música preferida. Uh-huh. No como antes que le ponía mil y, no, ya no. Pero ahora ya ni eso, fíjate. ¿Por qué? Porque nuestra atención y mi atención tiene que ir súper, súper, a mil. Adelante, a un lado, atrás y hasta después de 3 carros más adelante para más o menos saber qué tipo de maniobra va a ser. De veras, no. De todo ahí en la Viña del Señor.
0: Acá me dicen que no haga corajes, ¿no? Créanme que estoy tratando de ya no hacer tanto coraje, porque...
1: Pero es imposible.
0: Luego no vale la pena. Sí, muchas gracias. Porque dicen, la licencia se la dan al hijo de cualquier vecino, solo son 10 preguntas y listo, ya tienes tu licencia. Preguntas que incluso niños de kinder sabrían las respuestas. No existe examen de manejo, es decir, práctico. No hagas corajes, tristemente viva México.
1: Eso sí es cierto, el examen práctico es lo que falta. A mí sí me lo aplicaron y ¿por qué no aplicarlo a todos? El ¿cómo se llama el centro de manejo? El que está allá por la central camionera, por la Allende. Ese está solo. Está, no hay ni un alma.
0: Uh-huh,
1: está ya. Y se está deteriorando muchísimo, ¿eh? La otra vez pasé y vi que salir por los barandales porque caen niños. Saliéndose los niños por allí que andaban jugando.
0: Ok. Entonces,
1: pues hay que poner mucha atención en eso.
0: Bueno. Pues vamos a darle a los comentarios que quedaron así pendientes para irnos de otro mood.
1: Sí.
0: Un montón de fugas de agua por doquier. Bueno, todo esto ya está canalizado. A ver, nos dicen acá, el pan con reliquia se lo recomiendo. Pruébenlo con una cocona bien fría.
1: Ay,
0: para esos calores. Acá nos decían de lo de la portola. Ay. Que a la sardina se le decía portola. Y yo ayer dije no. O alguien dijo que también así se le decía. Dije, no. Ah, tú dijiste, ¿no? No, la sardina es la sardina. Pero luego mucha gente nos dijo que se le dice portola por la marca de la sardina enlatada con el tomate. Y que como esa era la marca, portola, luego mucha gente se refiere a la sardina como portola o la portola o así. Nosotros teníamos miscelánea, los clientes decían, me vende una portola, por favor, la marca, ¿no?
1: Ajá.
0: Solo pensar en un pan francés recién sacado del horno y ponerlo y poderlo comer en lonche de huevo. Delicioso.
1: De huevo.
0: La portola es la lata, no la sardina, efectivamente, porque es la marca. La marca.
1: No,
0: sí. Buenas tardes. Aquí en Torreón es el único lugar al que a la sardina le dicen portola. Sí, por la marca, por la marca. Nos dice, no sean envidiosos, hablen de las gorditas de moronga.
1: Oye, yo
0: no
1: nunca.
0: No, yo tampoco.
1: ¿Tú, David, las has probado? Sí, ¿saben?
0: Yo tampoco.
1: ¿Dónde las venden?
2: Las vendían con Plaza.
1: Aquí por Plaza Mayor.
0: Oye, ahorita que esto de la sardina y la portola y así. A ver. A esta cosa, para bolear tus zapatos, también se le suele decir por la marca, color y luego que es, tiene mucha fidelidad, ¿no? Porque es fiel. Esa es la marca. Y yo he escuchado gente que a cualquier boleador le dice así, por la marca. Pero yo recuerdo, a ver, aquí ¿cómo se le dice a esa cosa?
1: Yo le digo nugget.
0: Ah, bueno. Mira, yo traté de no decir la marca y tú dijiste la otra marca.
1: Y
0: la del color que es fiel y tú.
1: Chinola, ¿verdad?
0: Chinola. O chinola. Boleador también, ¿no?
1: Sí.
0: Sí, porque yo siempre les dije boleador.
1: O pinta zapatos.
0: Sí, yo siempre les dije boleador toda la vida. Y recuerdo que acá, de emergencia, fui a comprar uno así. Bueno, me mandaron a la miscelánea de por ahí cerca a comprar uno así de emergencia. Y me acuerdo que la señora que atendía no sabía a qué me estaba refiriendo. Yo, un boleador.
1: Señora, ¿cómo?
0: ¿Qué es eso? Pues la tinta para los zapatos. Y luego le dije la marca y dijo, ah. Y yo había escuchado que chinola. Pero lo. Y luego me acordé y dije, una chinola, pues. Y de verdad la señora no sé de dónde era. Porque también me dijo así, como muy, muy. Mira, niño.
1: Antes no te dijo moco.
0: A esto se le dice tinta para bolear zapatos. Y yo, por eso, boleador. No, es que se llama tinta para bolear zapatos. Y yo, bueno, ya, dame la maldita tinta para bolear zapatos. Y ya, pero luego, ¿cómo hay gente que se acostumbra a decirle de cierto modo?
1: Oye, ¿y esa señora era la dueña de la tienda o era una empleada?
0: No sé.
1: Porque
0: no,
1: cuando no es empleado les caen mal.
0: No, la verdad no sé. No sabía.
1: Ay, no, ya mucho tiempo.
0: Por supuesto, ya no volví. Yo ni vivía por ahí, ni era por mi casa. Pues estábamos de visita con un familiar y lo, ay, trae una. Y pues ahí voy yo, boleador. Y lo regresé y dije, ahí está esta cosa que quién sabe cómo se llama. Yo le decía boleador y así le voy a decir. No, que la chinola. Boleador.
1: Así va a ser. A una palabra le damos muchos nombres.
0: Sí, pues sí. Bueno, ya fuga. Es la 1:56, 34 grados temperatura. Hágase al TEC de Monterrey. El editorial de hoy, como cierre del programa, es sobre el TEC de Monterrey. Hoy fuimos a transmitir contextos desde allí. De verdad, qué espectacular todo el ecosistema del área de negocios. De verdad, qué padre, ¿eh? Con una tecnología, híjole, bastante completa. Se inauguró todo el ecosistema de laboratorios de la Escuela de Negocios y la pasamos de verdad muy bien. Gracias al TEC de Monterrey, Campus Laguna, por el recibimiento.
1: Un abrazo a Luis Alejandro.
0: Claro, y a Agustín Hernández, el director del TEC. A todo mundo, muchas gracias, de verdad, como siempre. De regreso nos tocó este bloqueo de la Saltillo 400. Ojalá. Que se solucione allí el tema, de verdad fue brutal ahí el asunto, Juan. Bueno, ojalá que por lo menos haya valido la pena lo que se colapsó horriblemente el tráfico y que haya solución, digo, ojalá. En fin, ya nos vamos, pues, 1:57. Berta Reyes, gracias.
1: De nada, y mira que nos están mandando más mensajes que si aquí se conoce como no.
0: Ah, mira. Pues yo le voy a seguir diciendo bolero. David, David Pantoja en los controles. Gracias a ustedes por estar. Soy Manuel Cerrato. Los espero a las 6 en Contrapunto por Globo 91.1 FM. Que tengan extraordinario resto de martes. Luego el corte comercial, el editorial como cierre del programa.
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8: El TEC de Monterrey, un activo estratégico para La Laguna. No todas las regiones tienen la fortuna de contar entre sus instituciones educativas con una universidad reconocida entre las mejores de América Latina. La Laguna sí. El Tecnológico de Monterrey ocupa actualmente el cuarto lugar en el QS Latin American Caribbean University Rankings 2026, una posición que habla de reputación académica, empleabilidad, investigación y vinculación. Que una institución de ese nivel tenga presencia en Torreón desde hace más de medio siglo no es un dato menor. Significa que nuestra región participa directamente de una red de conocimiento cuya influencia rebasa ampliamente nuestras fronteras. El Campus Laguna nació en 1975 gracias a la iniciativa de empresarios de la propia región que comprendieron algo fundamental. Para desarrollar una economía competitiva no bastaban fábricas, comercio o infraestructura. Hacía falta formar personas capaces de dirigirlas, transformarlas y crear nuevas oportunidades. 50 años después, aquella apuesta ha dejado una huella profunda. El campus reporta alrededor de 18,000 egresados en sus distintos niveles educativos a lo largo de su historia. Muchos de ellos han ocupado responsabilidades en empresas, instituciones públicas, organizaciones sociales y emprendimientos que forman parte del tejido económico y comunitario lagunero. Pero el valor de una universidad no puede medirse únicamente por los títulos que entrega. Una institución de educación superior adquiere verdadera relevancia cuando dialoga con su entorno y contribuye a resolver sus problemas. Durante 2025, el Campus Laguna reportó 150 vinculaciones con socios formadores y trabajo directo con 75 empresas, instituciones públicas y organizaciones civiles. También realizó inversiones por 18 millones de pesos en laboratorios. A ello se suma un nuevo ecosistema de ingeniería integrado por 19 laboratorios orientados a enfrentar problemas reales mediante automatización, robótica, analítica de datos e inteligencia artificial. Todo esto resulta especialmente importante en una región que aspira a competir por inversiones cada vez más sofisticadas. Las empresas no deciden dónde instalarse únicamente por el precio de la tierra, el agua disponible o la cercanía con una carretera. Observan también la calidad del talento, la capacidad de innovación y la existencia de universidades capaces de acompañar sus procesos tecnológicos. En ese sentido, contar con el Tecnológico de Monterrey constituye una ventaja para La Laguna. Definitivamente, amigo Radio Escucha, pocas inversiones producen beneficios durante tantas generaciones como las que se realizan en educación. Hace medio siglo, un grupo de laguneros imaginó que traer al Tecnológico de Monterrey podía contribuir al desarrollo de esta tierra. El tiempo parece haberles dado razones suficientes. Hoy corresponde aprovechar todavía más esa presencia, vincular universidades, empresas, gobiernos y sociedad para investigar, innovar, emprender y resolver los grandes desafíos regionales.
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1: ¿Qué tal? Muy buenas tardes. Ya andamos arrancando por acá Norte 97.1. Les saludo en este martes ya 29 de septiembre. 2.4, temperatura 34 grados. Vámonos con la firma y esto que se llama Amigo Mío.

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1: Son los tres del norte que nos vienen a traer No Me Queda Más.

Excelente tarde de martes, ya andamos por aquí más que listos para complacerlos con la mejor música norteña, ya lo saben, aquí con su amiga y servidora Gisela Zapata. Y bueno, también aquí en los controles nos acompaña en esta tarde por acá nuestro operador estrella David Pantoja. El teléfono en cabina ya está a su disposición para que marquen el 871-71-26-971. Mándanos tu mensaje de texto o de audio a nuestro WhatsApp al 8717-361885. Síguenos a través de nuestras redes sociales, a través de Face, a través de Instagram. Estamos para servirte. Y bueno, por acá les tengo esta frase vespertina que dice: muchas veces pensamos que la vida nos dará todo, pero no es así, queridos amigos. A veces nos niega lo que más anhelamos. Así que bueno, pues vámonos con rolitas para todos ustedes que ya están por acá al pendiente de Norte 97.1 Estéreo Gallito. Ahí les va Salomón Robles con Las Rejas No Matan, aquí nomás.

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2: Temperatura, 34 grados.
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2: Ahora sí nos vamos y regresamos después de este corte comercial con las complacencias. Ya las tenemos por acá más que listas y calientitas. Nos van llegando aquí a nuestro número de WhatsApp. Y bueno, pues tenemos por acá esta, veamos de quién se trata. Buenas tardes.
3: Buenas tardes, Gisela. Con el saludito. A ver si puedes complacer por ahí. Soy de la calle. Ay, bendiciones. El Peque lo saluda desde el avión de Sarabia, Ciudad de Durango. Buena tarde.
2: Bonita tarde y con todo gusto. Aquí tienes tu complacencia. Que la disfrutes.

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2: Temperatura 34 grados.
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13: 232.
14: Temperatura 34 grados.
15: Ya estamos de regreso después de este corte comercial y bueno, pues nos vamos con más rolitas para todos ustedes que nos acompañan en esta linda tarde de martes. Esta es para la familia Catarino García de allá de San Ignacio, de parte de Luis Catarino, que ya andan laborando y andan escuchando el radio a todo volumen. Ahí le va para que le suba Primavera, Naila, aquí nomás.

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1: Y esta canción se la dedicamos a nuestra buena amiga Conchita Martínez. Allá está la colonia Las Torres. Ahí le va con pesado. Mi primer amor, aquí nomás.

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1: Ya a las 2 de la tarde con 41 minutos, la temperatura en los 34 grados centígrados ya en estos momentos. Oigan, y bueno, pues vamos a escuchar a continuación esta canción que corre a cargo de los Tucanes de Tijuana. Se llama Espejeando. Oigan, porque los papás de los pollitos están inaugurando la actividad musical de la edición número 50 de las Fiestas del Sol, con su presentación que será el viernes 25 de septiembre. Bueno, más bien que ya fue, ¿verdad? Allí en el palenque de la FEX de Mexicali. Y bueno, los Tucanes de Tijuana hicieron vibrar a más de 5,000 personas, marcando su regreso a esta ciudad fronteriza y dando inicio a la actividad musical de las Fiestas del Sol en su edición número 50. El público disfrutó de un repertorio que recorrió diferentes etapas de la trayectoria de los Tucanes, desde clásicos que han marcado generaciones como El Tucanazo, La Chona, El Centenario, Espejeando, que es la que vamos a escuchar a continuación, hasta temas más recientes como Andamos Ready. Los Tucanes continúan celebrando y bueno, esta presentación volvió a demostrar la conexión de la agrupación con distintas generaciones y claro, su capacidad para convertir sus conciertos en espacios de celebración de la música mexicana y por supuesto del orgullo latino. Y bueno, en esta tarde disfrutemos Espejeando, Tucanes de Tijuana, aquí nomás.

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1: Vámonos con esta rolita dedicada para el señor Catalino, que la desea escuchar. Es con Grupo Innovación. Mañana que ya no estés.

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3: Temperatura, 34 grados.
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2: 250.
3: Temperatura, 34 grados.
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1: Pues bien, después de este brevísimo corte comercial, ya estamos de vuelta y tenemos más complacencias para todos ustedes que siguen reportándose con nosotros aquí a través del 871-7126-971. Te recuerdo, tus mensajes de audio llevan mano para las complacencias, así que mándalos al 8717-361885. Vámonos con esta canción que le dedicamos a Esteban y a todos los de Fundilac Hierro que en esta tarde por acá nos acompañan. Ya les va con Lorenzo de Monteclaro, Abrazado de un Poste. Aquí nomás.

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1: Temperatura 35 grados.
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1: 3 de la tarde, 4 minutos, temperatura 35 grados. Esta canción se la dedicamos a Vicente Cázares. Por acá nos solicita con Rosendo Cantú, Aunque te dé coraje.

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1: Ya regresamos y bueno, pues nos vamos con la Norte Nota en esta tarde que va a ser a cargo de nuestros amigos Julián Álvarez y Alfredo Oliva. Sí, porque fíjense que la noche del sábado quedará grabada en la historia de los tapatíos, porque la aclamada gira Prófugos del Anexo, encabezada por las máximas figuras del regional mexicano, como son Julián y Alfredo, bueno, pues logró un rotundo sold out ayer en el emblemático Estadio Jalisco, reuniendo a más de 45 mil personas. Este concierto, cuyos boletos se agotaron en menos de 24 horas desde su salida hasta, bueno, pues hasta que marcó la espera de esta gira conjunta en la capital allá de Jalisco, saldando pues una histórica expectativa con el público tapatío. Fieles a su estilo, los intérpretes ofrecieron pues más de 3 horas de música ininterrumpida, en donde alternaron sus éxitos solistas y unieron sus voces en múltiples duetos. Entre los temas que interpretó Julián destacaron Llévate a la Luna, su más reciente sencillo que forma parte de su EP Ranchero de Corazón, además de Te Hubiera Sido Antes, Regalo de Dios, Afuera Está Lloviendo, El Amor de Su Vida, Terrenal y Lo Tienes Todo, que es la que vamos a escuchar a continuación. Bueno, con esta hazaña allá en Guadalajara, Prófugos del Anexo reafirma su lugar como el fenómeno en vivo más exitoso e impactante de la música regional mexicana en la actualidad. Y pues bueno, en esta tarde te presentamos a Julián Álvarez con Lo Tienes Todo, aquí nomás.
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1: Bien, pues nos vamos con esta rolita que corre a cargo de los dos carnales. Ahí les va, Los Caminos de la Vida, aquí nomás.

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2: 3:16.
3: Temperatura 35 grados.
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0: 3 de la tarde con 19 minutos, en estos momentos las 3:19, ya estamos de regreso aquí después del corte comercial. Vámonos con esta canción que por acá nos están solicitando y les mandamos un saludo a toda la gente que, bueno, que sigue enviando por acá sus peticiones, tanto a través del WhatsApp como a través del 871-7126-971. Nos piden por acá esta canción, no nos dicen para quién, nada más dice aquí yo qué. Sí, el yo qué. Le mandamos un saludote con este tema que por acá nos piden a cargo de Emilio Navaira. Ahí les va, esperando su llamada.

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1: Pues amiga, lo vamos a hacer con pasión, en el piso, en el carro, en colchón, en tu casa o la mía. Yo le llego enseguida.
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4: Temperatura 35.

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7: Y bien, pues ya estamos de vuelta después de estos cortes comerciales. Vámonos con esta canción para Gerardo Reverte Soria con Intocable. Déjate amar.

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1: Ahí le va su rolita, Estelita Torres Morales, con todo gusto para que la disfrute aquí nomás, Capricho Maldito con Rieleros del Norte.

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1: 3:39 y bueno, a continuación vamos a disfrutar de este tema en la voz de Vilax. Se titula Dime Ven. Por cierto que el grupo de Torreón pues está sumando un nuevo hito en su carrera tras ser nominada a la 20ª entrega anual de los Latin Grammys Awards en la categoría de Mejor Álbum de Música Tejana por su producción discográfica Capítulo 8. Este reconocimiento marca la cuarta nominación de Vilax a estos galardones. Bueno, la nominación se suma a la amplia representación de Universal Music Latino Entertainment entre los nominados de esta edición, reflejando el compromiso de la compañía con la diversidad musical y artística. Y bueno, pues el proyecto refleja la historia, los aprendizajes y la identidad musical que la agrupación ha construido desde sus inicios. Me refiero a este capítulo 8. Vilax, el grupo originario de aquí de Torreón, Coahuila, se consolida como una de las propuestas en expansión dentro de la escena del regional mexicano, combinando sus raíces norteñas con nuevas texturas sonoras. Y bueno, pues esta entrega anual de los Latin Grammys Awards se celebrará este próximo 12 de noviembre de este año ahí en Las Vegas, Nevada. Así que enhorabuena por estos muchachones. Un aplausote porque andan llegando hasta esas fronteras. Y bueno, pues vamos a disfrutarlos en esta tarde con Dime Ven.

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1: Oigan, pues nos vamos con esta canción, con saludos para el chiquilín que por acá nos solicitan con Cardenales, mi cómplice.

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1: Temperatura 36 grados.
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4: Regresamos después de este corte comercial y tenemos más rolitas para todos ustedes que siguen por acá reportándose con nosotros en esta bonita tarde de martes. Les agradecemos el favor de su atención. Bueno, por acá le mandamos un saludo a nuestra amiga Lupita Alguera, también para Ali Perales, Lupita Ramírez, César Chidos Lonches, Héctor Eduardo Villanueva Álvarez y Elguera Almanza Junior. Gracias. También para la racita de Lonches César, que por acá nos están solicitando una canción con todo gusto. En unos instantes más se las buscamos, pero antes, tenemos por acá mensaje de audio. Vamos a ver de quién se trata. Buenas tardes.
5: Buenas tardes, Gisela.
4: ¿Qué tal?
5: Saludos a todos en cabina. Que tengan un bendecido martes.
4: Gracias.
5: Ay, por favor, si me podrías poner una canción de Grupo Sólido.
4: Ajá.
5: Hasta la cima del cielo.
4: Ok.
5: Para Alejandra. Seguramente te está escuchando, mándale un saludo y espero que le llegue esta canción. Saludos a todos.
4: Ándale.
5: Que tengan un excelente martes y estamos a la hora.
4: Gracias.
5: Abrazos y bendiciones.
4: Igualmente para ti, con todo gusto, ahí te va tu rolita, que la disfruten aquí nomás.

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1: Pues con esto nos despedimos con saludos para la racita de César Chidos Lonches, Transportes Cruzini, Cribas Gravamil. Gracias aquí en los controles David Pantoja, nuestro operador estrella. Aquí se despide su amiga servidora Gisela Zapata. Se quedan con Mambi Esparza. 5 seguiditas de la tarde, Los Invasores y El Calabaceado aquí nomás.

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1: Y ahora sí, ya nos despedimos con este piloncito. Ahí les va con Paul Urías, el campeón de campeones.

0: Vámonos a un corte comercial.
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2: Temperatura 35 grados.
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1: 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Las 4 en punto.
2: Temperatura 35 grados.
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1: Las 4:07, 31 grados. Mi David, ¿qué onda? ¿Qué pasó? Ay, ay, ay, valió queso, hermano. No, sí, bueno. Oigan, amigos, estamos al aire. Estamos al aire, gracias a Dios. Ya vio el clima que tenemos, hermano. De la nada se nos descompuso. La probabilidad en la mañana de lluvia era de un 50% aprox, ¿ok? No se crean, era como del 20-30% aprox. Y ahorita, mano, ya es tormenta eléctrica. Ándale, aquí estamos teniendo aquí unos pequeños problemitas, pero no se nos apure, vamos a seguir con más música para todos ustedes y obviamente por el día de hoy vamos a estar poniendo pura rola llegadora, ¿verdad que sí, mi David? De esas que te pegan nomás para que te acuerdes de todas tus anécdotas, de todas tus experiencias. Y bueno, vamos a abrir, vámonos directamente, ándale. Bueno, nos vamos a esperar un poquito, vamos a hacer un poquito más de tiempo y les voy a platicar por qué. Porque estábamos pensando, David y yo, que hiciéramos, ¿saben? Tipo, estas anécdotas, ¿saben? De terror. A ver qué onda. Pero bueno, ¿qué onda, mi David? Vamos ahora sí con una cerveza de Tropicalísimo Flamante. Vámonos directo con esta rolota. Aquí nomás.

0: Vamos a un pequeño corte comercial y regresamos.
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2: Temperatura 21 grados.
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2: Regresamos de la pausa comercial y oigan, vamos a poner la siguiente canción. Se llama Un Indio Quiere Llorar, con saludos para la familia Tamayo Gómez, que les mandamos abrazos y bendiciones. Y ahora sí, lo disfrutas aquí nomás.

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3: Temperatura 21 grados.
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3: Temperatura, 22 grados.
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1: Ya a las 4:35, 22 grados. Anda, no, qué loco, de verdad. Oye, por allá en Gómez me andan reportando que se formaban remolinos. Dicen acá ya muy, muy dramáticamente. ¡Tornado, tornado! Pero bueno, no sé, no estoy allá para comprobarlo, ¿verdad? Pero si hay remolinos, tenga en cuenta, si es que tiene su ropa tendida, no le vaya a volar los chones con la vecina, la ropa de la abuelita con la que le cae gorda o así, ¿verdad? Hay aguas con su ropa. Pero bueno, oigan, vamos con más música. Esto se llama No me llames más, de los primeritos de Colombia, y lo disfrutas aquí nomás.

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3: 448.
4: Temperatura 21 grados.
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3: 4.50.
4: Temperatura, 21 grados.
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0: Regresamos de la pausa comercial. Son las 4.50, 21 grados en la Comarca Lagunera. Y tenemos un audio de WhatsApp, a ver qué nos dicen.
9: Bambi, buenas tardes.
0: Buenas tardes, ¿qué tal?
9: ¿Te podrías complacer con una canción?
0: Por supuesto.
9: Cuéntame, de Liberación.
0: Perfecto.
9: Gracias.
0: Saludos, y lo disfrutas aquí nomás.

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1: Temperatura 21 grados.
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1: 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Son las 5 en punto.
2: Temperatura 21 grados.
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0: Garza.
1: Ya las 5:07, 22 grados en la comarca lagunera. Espero que desde donde quiera que nos estés escuchando no se te haya ido la luz, porque nos están reportando que en varios sitios sí que se nos fue, bueno, que se fue en la comarca lagunera. Entonces esperamos que, pues, ustedes, si es que sí les fue, si les haya ido así de que en un, no sé, un parpadeo y ya les haya regresado la luz. Pero bueno, nosotros vamos a seguir con más música. Por supuesto, llega la mujer bonita de los Covarrumba y lo disfrutas aquí nomás.
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1: Temperatura 22 grados.
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1: 5:23.
2: Temperatura 22 grados.
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3: Regresamos de la pausa comercial. Son las 5:23, 22 grados en la Comarca Lagunera. Vamos ahora sí con esta complacencia. Se llama Aquel Amor, de Polo Urías, y va con saludos para la familia Tamayo Gómez. Aquí nomás.

0: Vamos a un pequeño corte comercial y regresamos.
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2: Temperatura 22 grados.
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2: Temperatura 22 grados.

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1: Las 5:36, 22 grados en la Comarca Lagunera. Ay, así que se nos queda el clima en 22 grados, señores. Oigan, pues nada, seguimos con más música. Me reportan que sí, en varias colonias de, como bien dije hace rato, de aquí de la Comarca Lagunera se les fue la luz, pero no les regresó. Entonces, híjole, pues está complicado, hermanos. Vamos a ver si en el transcurso del día ya regresa, porque qué flojera. Al menos, mira, vaya, a mí ya me echaron el pitazo de que sí se fue la luz y no manches, hermano. La mera verdad, no tengo ganas de llegar a mi casa. No sé cómo se la estará viendo ahorita, por ejemplo, Ticha, que también vive por allá de aquel lado. Pero espero que ya ahorita regresando, pues ya la luz ya esté allí. Y si no, pues ni modo, mano. Nos va a tocar apechugar porque a lo mejor y hasta se pone medio bochornoso al rato. Sepa la bola. ¿Usted cómo está viviendo el día de hoy? ¿Se le fue la luz o no se le fue la luz? Vamos con esto que se llama En Corto, de Pesado aquí nomás.

0: Vamos a una vamos a una pausa comercial y regresamos.
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2: Temperatura 23 grados.
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0: Las 5:50, 23 grados en la comarca lagunera. Y ahora nos vamos a despedir con esta rolota. Mañana que ya no estés de innovación, que esta es una petición donde nos marcaron y nos dijeron con saludos para Ulises, que anda de loquillo. Ahí andan en Ciudad Nazas, él y su compaye. Y bueno, ahora sí lo disfrutas aquí nomás.

0: Esparza.
1: Ya a las 5 con 53, 23 grados en la Comarca Lagunera, y lo que viene a continuación es con saludos para Jorge el Sabanero, que anda trabajando ya en el Círculo de Recolección. Esto se llama Mi Razón de Ser, de Lisandro Mesa, y ahora sí, ponte a bailar.

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2: Temperatura 23 grados.
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0: Las 6 en punto.
2: Temperatura 23 grados.
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